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1: 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Presenta la hora y la temperatura. 6:42. 32 grados. 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
3: Muy buenas tardes, mi nombre es Hugo Aranda Tamayo y le presento la información más importante.
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4: Esta noche esperamos una temperatura de 23 grados centígrados. Para mañana, la máxima proyectada será de 33 grados. Se presentarán nubes matinales que se disiparán por la tarde. Vientos del este de hasta 25 kilómetros por hora. La mínima para mañana será de 23 grados.
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3: El gobernador Samuel García lanzó cuestionamientos hacia los alcaldes metropolitanos de García y Escobedo, Manuel Guerra y Andrés Mijes, en respuesta a los reclamos que estos últimos han realizado en materia de abastecimiento de agua y asignación de fondos viales. Desde un evento de programas sociales en el norte de la zona metropolitana, el mandatario anunció que ordenará una revisión fiscal exhaustiva a la construcción del distribuidor vial Triángulo Norte, y aunque sin referirse directamente por su nombre al edil con licencia de Escobedo, el gobernador lo acusó de abandonar sus deberes municipales para enfocarse en actividades electorales.
5: El triángulo, para ver por qué los 300 millones del Estado terminaron la obra que está parada.
3: Andrés Mijes desmintió las recientes declaraciones del gobernador Samuel García, sosteniendo que responderá la guerra sucia con resultados y no con una confrontación permanente que afecta a los ciudadanos de Nuevo León. Mijes rechazó los señalamientos y afirmó que, a diferencia del Ejecutivo Estatal, la administración de Claudia Sheinbaum se ha cumplido su palabra sin condicionar los apoyos, y retó al Ejecutivo a debatir para demostrar quién tiene la razón.
6: Nos sentamos delante de ustedes a ver quién tiene la razón. El gobernador dice en su video que nos dio para construir un puente. Fíjense, no tiene la menor idea de lo que está hablando. Es una solución a nivel de piso.
3: El alcalde de García, Manuel Guerra Cavazo, se reunió con directivos de la Comisión Nacional del Agua para establecer una mesa técnica permanente orientada a garantizar un suministro equitativo de agua potable las 24 horas del día en su municipio. Acompañado por el secretario de Infraestructura Sostenible Local, Edgar Espronceda, Guerra Cavazo denunció ante el organismo federal el actual desequilibrio hídrico que favorece a las industrias por encima de las viviendas.
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3: Entre septiembre de 2024 y junio de 2026, los homicidios dolosos se redujeron casi a la mitad, con un 48% menos. En junio de 2026 hubo 41 homicidios diarios menos que en septiembre de 2024, dijeron las autoridades federales. La presidenta Claudia Sheinbaum mencionó que no tuvo información previa sobre la llamada telefónica de la gobernadora de Baja California, Marina del Pilar Ávila Olmeda, sobre su visa con una persona que no es identificada como autoridad estadounidense. El canciller Roberto Velasco pidió al alto comisionado de Naciones Unidas para los Derechos Humanos que recabe información sobre la muerte de 17 mexicanos en Estados Unidos por funcionarios del Servicio de Inmigración y Control de Aduana.
2: 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Al momento.
3: El balance por el doble sismo que golpeó el norte de Venezuela hace casi 3 semanas alcanzó los 4.700 muertos, en tanto el número de heridos se mantiene cerca de 17.000. El presidente Donald Trump dijo que la próxima semana ampliará los ataques de Estados Unidos contra Irán para incluir centrales eléctricas y puentes si Teherán no alcanza un acuerdo.
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7: En el béisbol profesional, de cara a la pausa del Juego de las Estrellas, la velocidad de los lanzamientos de los pitchers va en camino de establecer un nuevo récord por sexta temporada consecutiva. Las rectas de la pelota de 4 costuras promediaron 94.7 millas por hora, por encima del 94.5 del año pasado, las 93.7 millas por hora del 2021 y las 91.9 de cuando Major League Baseball empezó a registrar estos datos por primera vez en 2008. El promedio fue de 94.4 millas por hora en la primera mitad del 2025 y las cifra final de este año podría subir un poco más. Para enfocar el momento, Ramiro Palomo Zavala.
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4: Laura Pausini anunció en Instagram que volverá a un escenario del Mundial 2026, esta vez en Nueva York, para interpretar Desire, el primer himno oficial de la FIFA, junto a Robbie Williams y ahora también Nicole Scherzinger. La cantante italiana recordó que ya había cantado el tema con Robbie en Nueva York el año pasado y destacó lo especial que fue interpretar parte de la canción en español. Además, la FIFA confirmó que el show de medio tiempo de la final, el próximo 19 de julio, tendrá a Madonna, Shakira, Justin Bieber y BTS como cabezas de cartel, con Burna Boy, Gustavo Dudamel y Coldplay en un espectáculo comandado por Chris Martin. Para Enfoque al Momento, Dinora Ríos.
3: Estas son las noticias más importantes. Mi nombre es Hugo Aranda Tamayo. Que tenga una excelente tarde.
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8: ¿Qué tal, amigos que están en sintonía de Génesis 98.1? Los saluda su servidor y amigo Rogelio Verónico. Gracias por estar esta noche con nosotros. Los invitamos a que nos puedan enviar un mensaje, algún comentario en nuestro WhatsApp 8123873156. Gracias a la gente que también nos sigue en nuestras redes sociales. Nos pueden buscar como Línea Médica MX. Estamos en Facebook, Instagram y también en TikTok. Estamos comenzando esta charla con el doctor Jesús Ibarra, especialista en neurocirugía, que viene a comentar esta noche el tema cómo detectar un derrame cerebral en 30 segundos. Doc, ¿cómo está? Buenas noches.
9: Hola, Rogelio, ¿qué tal? Buenas noches. Mucho gusto.
8: Y bueno, Doc, 30 segundos se dicen fácil, pero son muy pocos, Doc.
9: Así es. Y como lo hemos comentado previamente, pues en medicina, en neurocirugía, tiempo es cerebro. Entonces, estos 30 segundos pues son valiosísimos, son claves y obviamente estos pueden marcar una diferencia y existen ciertas características en el paciente, o sea, cosas que uno puede ver, hay ciertos síntomas que uno puede ver sin ser personal de la salud y puede detectar cuando existe pues algún daño agudo en el cerebro. Entonces, hablando aquí de los derrames, el derrame cerebral o hemorragia cerebral es parte de la enfermedad vascular cerebral, que es pues la enfermedad más prevalente del sistema nervioso central a nivel mundial. Si bien hay diferentes tipos de enfermedad vascular cerebral, pues para separarla en dos grandes grupos es enfermedad isquémica y enfermedad hemorrágica. Isquémica, ¿qué es? Se tapa un vaso, no llega sangre y el tejido muere. Enfermedad hemorrágica es un vaso pierde su resistencia o tiene mucha presión por dentro y el vaso sangra, pues igual le deja de llegar sangre al cerebro, ¿verdad? Se interrumpe el aporte. Entonces, estos dos espectros o estas dos maneras de manifestarse de la enfermedad vascular cerebral tienen características clínicas que pueden ser fáciles de distinguir, ¿verdad? Por hablarte de un poquito de generalidades, sabemos que la enfermedad vascular cerebral isquémica es el 80%, ¿verdad?, de todas estas enfermedades. Y generalmente pues son pacientes que tienen factores de riesgo muy similares a los factores de riesgo de las enfermedades del corazón isquémicas, ¿no? Colesterol alto, o dislipidemia, pues, tabaquismo, hipertensión, diabetes, son factores de riesgo muy marcados para esta enfermedad. Y los de la enfermedad hemorrágica pueden ser desde malformaciones en algún vaso sanguíneo, presión alta también, tabaquismo también tiene un cierto peso y también la diabetes incluso, ¿verdad? Entonces, aunque tengan manifestaciones diferentes, muchas veces los factores de riesgo pues son muy similares, ¿no? Contribuyen de diferente en diferente grado cada factor de riesgo a cada tipo de enfermedad, pero sin embargo se pueden aglobar en factores de riesgo muy comunes. Uh-huh. Ahora bien, ¿qué puede hacer el familiar o el personal de la salud, a lo mejor no tan experimentado, pero aquí sobre todo hablando de los familiares, cuando, oye, pues mi papá ya tiene muchos años con la presión, tiene muchos años con el azúcar, con todo esto, ¿qué puede hacer para detectar algún evento que pudiera ser desde un sangrado hasta un infarto cerebral, ¿no? O sea, pues obviamente ya sé que mi papá tiene esos factores de riesgo, oye, pues se me puso mal en cualquier momento. Entonces, una cosa es el tiempo, ¿verdad? Cualquier cambio neurológico que sea súbito O sea, que pase de un momento a otro, que digas tú, oye, mi papá se durmió bien y amaneció mal. O, oye, ¿sabes qué? Pues hace rato que estábamos comiendo, estaba bien, pero ahorita lo noto diferente. Eso es algo sumamente importante en las enfermedades neurológicas vasculares, ¿verdad? Porque tienen síntomas agudos, síntomas de un día a otro, de un momento a otro, perdón. El cerebro es diferente a los otros tejidos, ¿verdad? Uh-huh. El cerebro no puede estar sin oxígeno, el cerebro dañado difícilmente se recupera. Entonces, tiene unas características muy peculiares respecto a los otros tejidos. Entonces, si yo veo a mi familiar, lo vi en la mañana que comió conmigo y luego me fui a hacer mis cosas, regreso al mediodía y, oye, ya le estoy viendo ahí ciertos cambios. ¿Cómo? Vamos a hablar de ellos. Oye, está empezando a hablar, a arrastrar la boca. Uh-huh. Como que habla y arrastra la boca como si estuviera borracho. Pues, digo, evidentemente, pues no tomó, no estaba alcoholizado. Oye, empieza a hablar así como arrastrando las palabras. O, oye, ¿sabes qué? No me puede decir ninguna palabra, me dice nada más hola o bueno, o me dice una sola palabra y no puede hablar más. O, oye, ¿sabes qué? Está orientado, o sea, lo veo que está atento conmigo y trata de comunicarse, pero está diciendo incoherencias. O de plano, ya no puede hablar. Uh-huh. Entonces, ese es uno de los síntomas cardinales en la enfermedad vascular cerebral, el habla, alteraciones del habla. Ya sea hablar incorrecto, hablar incoherencias, no hablar o arrastrar las palabras. Eso es algo que nos debe de llamar la atención, ¿verdad? Otra de las cosas, pues, también es observar el movimiento de los brazos y de las piernas. Entonces, oye, me fui a... vi a mi familiar a tal hora, regreso a las 2 horas y, oye, ¿sabes qué? No se puede parar de la silla, no puede. Hay un pie que no puede mover un pie y no se puede parar de la silla. Entonces, este es algo que requiere una atención urgente, ¿verdad? Y lo otro es verle la cara, que es lo más evidente, sería lo más evidente, pues, cuando uno vive con un familiar, no, ver la cara. Si ya ve uno que, oye, pues, tiene la boca chueca, no la tenía así, y por como que se avienta, él come, a lo mejor sí tiene fuerza, pero él come y se le está saliendo la comida por un lado del labio. Pues eso es un síntoma de alarma que requiere una valoración urgente e inmediata. Entonces, cuando ya está alterada la cara, sobre todo un lado de la cara, en el labio de un lado de la cara, incluso puede ser también esto más el ojo que no lo puede cerrar. Uh-huh. Y lo trae muy rojo, así, pero de un momento a otro no puede mover alguna extremidad o tiene alteraciones en el habla. Son tres síntomas que, aunado a esto que les llamo yo la temporalidad, que suceden de un momento a otro, pues ameritan que lleve uno a su familiar a buscar atención médica urgente.
8: Doc, si se actúa rápido, ¿se puede prevenir el derrame?
9: Así es. En estos casos, pues, si el síntoma ya está, el derrame o el infarto, el derrame o la embolia ya ocurrieron, ¿verdad? Sin embargo, entre más rápido uno actúe, uh-huh, más puede limitar el daño. Y hay ciertos casos en los que sí, pues obviamente, pues no prevenir, pero sí revertir el daño que ya se presentó en ciertos casos así muy específicos. O también limitar las secuelas lo más que se pueda. O sea, limitar el daño a que prácticamente ni se note o altere muy pocos aspectos de la vida diaria, pues, del paciente.
8: Y como lo platica, Doc, el tiempo es cerebro, lo más importante es tener prendidas las alertas, actuar a tiempo, Doc.
9: Así es, o sea, ante cualquier familiar con los que uno ya sepa que tiene algún factor de riesgo, a veces uno ni se da cuenta, pero sí, aunque cuando ocurre estas cosas, el habla, la cara, la simetría de la cara, dificultad en el movimiento de las piernas o brazos, si ocurren súbito de un momento a otro, es momento también de nosotros actuar.
8: Sí, de actuar rápido.
9: Inmediato.
8: Así es. Doc, ¿tiene página web y un número de contacto?
9: Sí, Rogelio, mi página es www.neurocirugiaenmonterrey.com. Mi número de contacto es el 811-689-0981 y mi Instagram es dr.jesus.ibarra.
8: Vamos a repetir este número de contacto, 811-689-0981. Repito este número, 811-689-0981. Doc, gracias.
9: Muchas gracias, Rogelio, y buenas noches a todos.
8: Buenas noches, y vamos a un corte.
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2: Estamos retornando a Línea Médica gracias a la gente que está enviando preguntas a través de nuestro WhatsApp 81-23-87-3156. Estamos muy atentos a sus comentarios. Ya comenzamos esta plática con el doctor Mauricio Pérez, cirujano plástico, que viene a platicar esta noche el tema No todo en cirugía plástica es belleza. Doc, ¿cómo está? Buenas noches.
3: Buenas noches, Rogelio. Nuevamente un placer estar aquí contigo y con ustedes. Es importante saber que nosotros como cirujanos plásticos no nada más somos cirujanos plásticos estéticos, sino también somos reconstructivos. ¿A qué me refiero con esto? Vamos a poner el ejemplo de un paciente que trabaja en una empresa de maquiladora. Con una maquinaria, tuvo un accidente en su mano y tuvo fracturas de algún dedo y una lesión traumática por aplastamiento de alguno de los dedos o de la mano, ¿no? Ese paciente lo llevan inmediatamente al hospital más cercano y nosotros como cirujanos plásticos y también reconstructivos podemos atender a este paciente. ¿Qué podemos hacer? En cirugía de mano podemos realizar reparación de fracturas de falanges, de los dedos, podemos realizar colgajos de avance, entiéndase por colgajo que tomamos un segmento de alguna parte de piel, tejido celular subcutáneo, o sea, grasita, y lo avanzamos o lo rotamos para cubrir un área cruenta o un área que perdió piel y que perdió esa cobertura natural que tenemos en nuestro cuerpo, ¿no? En este caso, el ejemplo que estamos poniendo, pues es de la mano. Entonces, es importante que los probables pacientes o el público en general sepa que no nada más hacemos cirugía estética, también hacemos cirugía reconstructiva de mano, realizamos cirugía reconstructiva de heridas complejas de antebrazo, de cara, fracturas faciales, o sea, todo esto es sumamente importante porque a los pacientes no nada más les devolvemos la estética del cuerpo, también podemos devolver función de acuerdo al traumatismo que haya tenido. ¿Qué otras enfermedades o accidentes podemos ayudarles? Bueno, mencioné algo de fracturas faciales. Aquí puede ser algún traumatismo de motocicleta y que salió disparado el paciente, que tuvo un traumatismo directo con el pavimento, aunque traiga el casco, pues puede haber fracturas faciales o un accidente automovilístico. Y bueno, hay que solicitar una tomografía para evidenciar la fractura. Pueden ser fracturas en mandíbula, pueden ser fracturas en el maxilar superior, pueden ser fracturas del piso de la órbita. Todos este tipo de fracturas, nosotros como cirujanos plásticos, estéticos y reconstructivos, estamos capacitados para atenderlas.
2: Y pensamos, Doc, en enfermedades congénitas, traumatismos y también anomalías congénitas. ¿Todo esto se puede realizar, Doc?
3: Sí, todo esto se puede realizar. Sin embargo, pues anomalías congénitas, creo que ahí es algo muy, muy, muy específico. A lo mejor anomalías congénitas generales sí las podemos atender, pero ya cosas más, más específicas, ahí tenemos que tener un entrenamiento.
2: Con este tipo de cirugías, Doc, la calidad de vida de este paciente se incrementa bastante.
3: Sí, mira, hace un par de semanas me tocó atender a un paciente que tuvo un traumatismo por aplastamiento en su empresa. Entonces acudió al hospital, lo revisamos. Ya previo a que yo acudiera al hospital, lo había valorado otro médico. No voy a decir especialidad ni nada, por cuestiones de ética, pero le estaban ofreciendo ya remodelación, o sea, prácticamente cortarle parte de su dedo porque ya no estaba viable. Acudimos a la valoración, lo reviso y la verdad es que creo

0: que todavía se le podía dar la oportunidad de atenderle ese dedo. O sea, un dedo es una parte importante de nuestro cuerpo. No es nada más como, ay, te lo corto, te lo rebajo y listo. O sea, no se trata de eso. Se trata de darle atención de calidad y siempre con ética al paciente. Entonces, lo que hicimos fue realizar un colgajo de avance. O sea, avanzamos parte de piel, tejido celular subcutáneo para cubrir el área. Ferulizamos el lecho ungual, nos reconstruimos el lecho ungual y lo ferulizamos con un material especial que lo dejamos por 3 semanas. A las 3 semanas que retiramos la férula, bueno, a la semana que revisamos al paciente, la piel estaba genial, no había necrosis de los tejidos, o sea, no había muerte de los tejidos, por lo tanto ya íbamos con ganancia de esa recuperación. Y a las 3 semanas que retiramos la ferulita del lecho ungual, ya estaba saliendo esa uña por debajo. Entonces, ese paciente que ya lo querían someter a un procedimiento de remodelación de ese dedo, que a lo mejor sí, pues iba a quedar un poquito más cortito el dedo, lo iban a integrar en un futuro a sus actividades laborales, pero pues con una deformidad. Y ese paciente actualmente está integrado a sus actividades laborales con su dedo completo. Entonces, ahí el impacto en la calidad de vida, ¿no? O sea, no es lo mismo regresar a tus actividades con una parte de tu cuerpo mutilada o remodelada a regresar a tus actividades laborales, ¿cierto?, con tu cuerpo completo.
1: Es cierto, doctor. Función, seguridad y calidad de vida es lo que puede esperar este paciente.
0: Es correcto. Para este tipo de cirugías, por lo regular son situaciones o pacientes de urgencia. Uh-huh. 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
1: 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Doc, le agradezco bastante por el tema.
0: Gracias a ti, Rogelio, y estamos para servir.
1: Gracias, y vamos a un corte. Bienvenidos a nuestra sección de cuidado y belleza. Hoy tenemos al doctor José González, especialista en medicina estética, para hablarnos del HIFU facial. Doctor, ¿qué es exactamente el HIFU?
2: Gracias por la invitación. HIFU, ¿qué quiere decir esto? Es un ultrasonido focalizado de alta intensidad que nos ayuda a mejorar la calidad de la piel tensándola y dándole un tono más joven. Esa es una tecnología de alta gama que tenemos nosotros.
1: ¿Y duele, Doc, o requiere algún tipo de recuperación?
2: Fíjate que no, es un procedimiento no invasivo que es como si te estáramos haciendo un masaje y el tiempo de recuperación en el mismo día te puedes ir a trabajar sin problema. Los efectos son duraderos, fíjate que te puede durar entre 18 hasta 24 meses.
1: Excelente, Doc. ¿Dónde los pueden localizar?
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1: Doc, gracias por acompañarnos.
2: Gracias a ti, Rogelio.
1: En un momento retornamos.
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1: Ya regresamos a Línea Médica, gracias a la gente que sigue en sintonía. Enviamos un gran saludo a toda la gente que nos está enviando preguntas a través de nuestras redes sociales. Nos pueden buscar en Facebook, Instagram y TikTok como Línea Médica MX. Estamos comenzando esta charla con el doctor Moisés Félix Cebreros, traumatología y ortopedia, es su área médica, que viene a comentar esta noche el tema cirugía por artroscopía. Doc, ¿cómo está? Buenas noches.
6: Hola, ¿qué tal, Rogelio? Buenas noches, ¿cómo estás? Aquí de nuevo, una charla contigo.
1: Así es, Doc. Y bueno, una cirugía con una técnica mínimamente invasiva, Doc.
6: Así es, Rogelio. Mira, realmente la artroscopía vino a hacer unos cambios muy importantes en la cirugía de traumatología y ortopedia. Principalmente vemos que es la artroscopía porque mucha gente pues tiene esta duda, ¿no?, del significado. Realmente la cirugía por artroscopía, como bien lo dijiste, es una cirugía mínima invasiva en la cual no requerimos hacer heridas tan grandes, tratamientos tan invasivos como previamente se hacía. Esta se trata de dar ciertos tratamientos quirúrgicos, principalmente a las articulaciones. Principalmente nosotros manejamos el tratamiento de artroscopía en rodilla y en hombro, ¿no? Ciertas lesiones que a veces se pueden tratar por artroscopía, pues es como esas lesiones de menisco o de ligamento cruzado anterior, ¿no? Que esto nos ha ayudado bastante a que el paciente se recupere mucho más rápido. ¿Por qué? Porque no dañamos tanto los tejidos al momento de abrir nosotros mediante la cirugía abierta. Entonces, esto le beneficia mucho, mucho al paciente para que rápido se pueda reincorporar a su estilo de vida normal.
1: No solamente, Doc, para tratar, sino también para diagnosticar.
6: Así es. Fíjate, mira, hay casos en los cuales el paciente presenta cierto dolor, principalmente cierta limitación. Pongamos un ejemplo de rodilla. Se toman estudios de imagen y muchas veces no logramos identificar en las imágenes una lesión específica que le esté generando dolor al paciente. Y muchas veces se puede indicar como tal una artroscopía como estudio, incluso diagnóstico. La fortuna de una artroscopía es que nosotros al meter una camarita dentro de la rodilla podemos visualizar directamente cualquier estructura y podemos manipular todos los tejidos o todas las estructuras internas de la rodilla y darnos cuenta si hay algo flojo, si hay algo suelto, si hay algo roto que no se alcanza a ver en una resonancia y a su vez tratamos el padecimiento. Este es un procedimiento que se considera diagnóstico pero también terapéutico para poder ahí mismo curar o tratar la lesión que pueda traer el paciente, ¿no? Yo siempre le comento a mis pacientes cuando trae algún tipo de lesión y que lo logramos identificar en alguna resonancia, les digo, ¿saben qué? Ok, la expectativa es esta, el tratamiento es esto, pero al nosotros entrar puede variar un poco el tipo de tratamiento, claro, que le hagamos. ¿Por qué? Porque ya nos damos cuenta directamente. A veces nos podemos dar cuenta de alguna lesión agregada que no se alcanzaba a visualizar, pero afortunadamente los podemos tratar en el mismo momento donde ya estamos ahí diagnosticando el padecimiento que trae el paciente o la lesión.
1: Doc, ¿cuándo se requiere este procedimiento?
6: Mira, hay muchas indicaciones para realizar un procedimiento quirúrgico por artroscopía. Realmente, ¿cuándo se utiliza? Cuando ya la lesión no es tan grave, ¿no? O sea, durante este lapso se puede utilizar. ¿A qué voy con esto? Y te voy a poner un ejemplo. Hay pacientes que pueden tener, no sé, una ruptura de ligamento cruzado anterior y muchas veces el paciente no se quiere operar. Pasan 5 años, 6 años y se logra tener una lesión mucho mayor de la que el paciente ya tenía hace 5 años, secundario a esta que él tuvo desde un inicio. Y principalmente enfocado en desgastes, ¿no? Cuando hay un desgaste ya muy avanzado, secundario a alguna lesión, un tratamiento por artroscopía muchas veces ya no va a ser el tratamiento ideal porque no le va a funcionar, no le voy a poder quitar su dolor, ¿no? Realmente en las lesiones agudas, en las lesiones donde tiene poco el paciente, donde no tiene alguna otra condición agregada que nos contraindique la cirugía como el desgaste avanzado, se puede realizar este procedimiento quirúrgico sin ningún problema. Realmente es un procedimiento muy noble. Son procedimientos relativamente rápidos en los cuales, como te comento, se beneficia mucho más rápido el paciente, mucho más rápido se recupera, pero claro, si ya tenemos un caso donde esta lesión avanzó a generar otros daños más allá, como el desgaste avanzado, difícilmente podemos utilizar ya la artroscopía. Afortunadamente, el hecho de que nosotros pongamos una camarita dentro de la rodilla nos permite visualizar y llegar a áreas donde a veces la cirugía abierta no nos permite. Y no tenemos que manipular o romper unas estructuras para poder llegar hasta ciertos sitios de la rodilla, ¿no? Entonces, es una cirugía mucho más segura para el paciente, para que pueda tener un mejor resultado después de la cirugía.
1: Cuidados en casa, Doc, ¿cuáles son?
6: Mira, la mayoría de las ocasiones, como te comento, el paciente puede movilizar. Inicialmente siempre podemos lo que es hielo en la zona, pues para ayudar a que no haya un proceso inflamatorio, claro, importante, y aparte ayuda mucho para la molestia que pueda tener el paciente. A veces restringimos lo que es el apoyo. Hay pacientes en los que no, pero hay otros pacientes en los que sí le restringimos que no apoyen de 3 a 4 semanas, de acuerdo a lo que hayamos hecho en la cirugía. A veces inmovilizamos al paciente, igual de acuerdo al tipo de cirugía, que es con una rodillera, pero esas rodilleras permiten que doble y estire la rodilla. Simplemente esas inmovilizaciones para proteger, si llega a apoyar, que no vaya a tener alguna carga tan pesada esa rodilla. Y pues como toda cirugía requiere algún tipo de curación, también es algo que se realiza en casa y ya posteriormente ya el seguimiento por la consulta, pues ya el retiro de puntos y ya una terapia física y rehabilitación, como hemos comentado.
1: Y siempre esta recomendación de acudir con doctores certificados.
6: Así es, sí, eso es muy importante, ¿no? Acudir con un médico que esté certificado. Ahorita afortunadamente también ya tienen el acceso todos los pacientes de poder validar nuestras, claro, cédulas profesionales, y también eso es importante, ¿no? Hacer una validación durante, bueno, pues estas páginas donde nos permiten ver que sí seamos como tal especialistas y que estemos certificados tal
1: y
6: cual.
1: Y capacitados.
6: Claro, y capacitados para poder hacer este procedimiento. Hay ciertos procedimientos que requieren un tratamiento avanzado, un adiestramiento avanzado. Entonces, verificar que estemos dentro de estas características para poder ofrecer al paciente un tratamiento ideal, ¿no?
1: Y bueno, ya para concluir, ¿por qué se hace este procedimiento y para quién está indicado? Para recordarle a la gente, Doc.
6: Bueno, principalmente a los jóvenes. Normalmente lo realizamos en pacientes jóvenes, pacientes igual deportistas, paciente que se dedica a jugar fútbol, que tuvo una torcedura en su rodilla, se rompe ligamentos, se rompe meniscos, pues hacemos este tipo de tratamiento, ¿no? Un paciente que tuvo un golpe en el hombro, una ruptura de manguito rotador, una luxación de clavícula, incluso también nos ayuda la artroscopía.
1: Okay.
6: Todo lo que genere una lesión aguda puede ayudar bastante. Y en pacientes adultos mayores, pues sí nos ayuda siempre y cuando no tenga un desgaste avanzado, un dolor de rodilla, hay pacientes que a veces se bajan del camión, que dicen, yo me bajé del camión y me tronó la rodilla. Eso suele pasar en los pacientes adultos mayores y a veces es porque se rompe un menisco y también en ellos nos puede ayudar bastante la cirugía para ayudarles a quitar su dolor.
1: Doc, si queremos información, ¿dónde lo podemos localizar?
6: Bueno, pueden encontrar en redes sociales, en Instagram y Facebook, como Dr. Moisés Félix Hebreros, traumatólogo ortopedista. En consultorios actualmente estamos en Hospital Muguerza Sur, en Hospitalaria. En el Hospital Muguerza Sur estamos en el consultorio 407, en Hospitalaria en el consultorio 218. 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
1: 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Agradecemos al doctor Félix Cebreros por estar con nosotros esta noche. 81-31-05-1549. 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Doc, gracias.
6: Gracias, Rogelio.
1: Y gracias a toda la gente que estuvo en sintonía del programa Línea Médica. Nos escuchamos el día de mañana.
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0: 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Somos el principio de ti. 9-24, 31 grados.
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4: ¿Cómo están? Soy Claudia Mejía. Una nueva semana, un nuevo episodio. Hay un tema que, pues como mujeres tal vez sepamos cómo manejarlo, pero tal vez haya mujeres o adolescentes que aún no, y es este tema de la higiene menstrual. Y para eso tenemos a nuestra querida doctora Carelia Mendoza, ella es ginecóloga. ¿Cómo estás, doctora?
5: Muy bien, muchísimas gracias, un gusto estar con ustedes.
4: Hablemos de la higiene menstrual, pero sí quisiera como una guía, ¿no? O sea, saber el paso a paso.
5: Claro.
4: De una buena higiene menstrual.
5: Hablar de higiene menstrual es un tema bastante amplio en el sentido de que hay muchas cosas que aún no sabemos. Sin embargo, pues la mayor parte de nosotras tenemos el contacto o de alguna manera nos introducimos a la higiene menstrual como Dios nos da a entender. Porque
4: sí.
5: Nadie nos explica qué usar, cómo usar, cada cuánto cambiarlo. En el mejor de los casos, nuestra mamá, prima, tía, amiga nos orientará un poco. Pero a pesar de todo lo que hemos avanzado en comunicación, en normalización del periodo menstrual, pues finalmente no hemos logrado que esto sea hablado de manera amplia, ¿no? Porque todo mundo esconde como esa parte todavía. En muchas ocasiones pensamos que esto es como algo que es sucio, ¿no?
4: Mucho tabú.
5: Mucho tabú, justamente. Lo primero que debemos de saber es, cada mujer es única, cada mujer tiene afinidades o facilidades para determinados productos de higiene menstrual. Pero lo más importante es a ti que te sirve y a ti que te acomoda.
4: Esto de las copas no es tan nuevo, ya tiene tiempo. Pero el otro día yo hablando con una prima le decía, bueno, ¿por qué no intentas usar la copa? Dice, es que no he tenido relaciones. Y yo me quedé como en ceros y en blanco porque no supe qué decirle, porque no estoy informada sobre esta parte, este producto de la copa. Entonces, ¿esto es un mito? ¿Es real? ¿Quién puede usar la copa? Bueno, tú nos acabas de decir lo que mejor te acomode y te funcione.
5: Estos dos elementos, al igual que los tampones, son situaciones que tenemos o objetos que tenemos que introducir dentro de la vagina. Aquí el por qué usarlos o no usarlos cuando se ha tenido o no se ha tenido vida sexual depende precisamente de un mito que tenemos muy arraigado, de la cuestión de virginidad. Tenemos muchas veces esa idea de que si no se han tenido relaciones sexuales, no se pueden utilizar este tipo de copas o de discos o de tampones. Si la paciente está consciente de que su virginidad está únicamente dada por una estructura anatómica que puede o no estar presente, puede o no romperse en el momento de la primera relación sexual, y para ella es mucho más fácil utilizar mediante educación que nosotros le damos a veces en el consultorio para la utilización de tampones o copas menstruales, pues adelante. Aquí la única situación es que cuando no han tenido vida sexual, utilizar este tipo de elementos puede llegar a producir un poco de dolor o incomodidad. Por eso es que muchas veces pues no se les recomienda, pero no propiamente está prohibido.
4: ¿Cuál sería la opción para las personas que no tienen un fácil acceso a estos productos?
5: En muchas zonas rurales incluso todavía utilizan telas como tal para absorbentes y no utilizar productos que sean desechables, y precisamente por el alto costo que tienen. Entonces son regiones en donde están acostumbrados a utilizar los recursos propios, porque no hay forma de que ellos tengan acceso a otro tipo de procesos o de materiales como las toallas sanitarias.
4: Y, por ejemplo, si estas mujeres utilizan estas, supongo que son como los pañales que usan para los niños.
5: Sí, o incluso, por ejemplo, algunas telas absorbentes como los tipo toalla.
4: Okay.
5: La toalla para lavarse las manos llegar a utilizar.
4: Okay.
5: Y lo único que se les recomienda es que estén perfectamente lavadas, perfectamente secas antes de utilizarlas, porque esto puede ser un factor de riesgo para infección. La copa menstrual es una excelente opción, pero también tiene ciertas situaciones que debemos de tomar en cuenta. Entiendas que tienes que cambiarlo cada 6 a 8 horas recomendablemente, incluso de acuerdo a la cantidad de flujo que tienes puede ser esto más frecuente. Al igual que con la toalla sanitaria, se recomienda cambiarla entre cada 6 a 8 horas para evitar algún accidente o alguna situación de infección.
4: ¿Tipo de ropa interior?
5: Okay.
4: O sea, que podamos utilizar.
5: Bien. Independientemente de que estemos o no en un ciclo menstrual, nosotros debemos utilizar ropa interior que sea completamente algodón, es la recomendación siempre, completamente de algodón. Tratar de evitar que tenga colores, porque se ha visto que incluso los colores pueden llegar a tener algunos elementos que pueden ser disruptores endocrinos. Tratar de evitar telas sintéticas precisamente por el contacto con estos disruptores endocrinos o por contaminación. Y ropa que no sea muy ajustada, porque pues nos encanta meternos en esos pantalones súper embarrados que nos ponemos con calzador, pero no es como lo más sano, ¿no? Entonces, en cuanto a la ropa interior, pues no debe ser ajustada y debe ser de algodón preferentemente.
4: El lavado de manos, o sea, yo creo que debe ser el primer paso, así uses lo que estés usando, lavarte las manos.
5: Sí. Independientemente del producto que nosotros utilicemos, siempre se recomienda para remover cualquier producto de higiene menstrual lavarse las manos previamente, porque vamos a tocar nuestra área genital.
4: Ay,
5: y
4: sí,
5: todo lo que traemos en las manos, o sea, todo lo que toca nuestras manos en todos lados, pues tiene mucha contaminación de muchas cosas. Entonces lo ideal es sí lavarnos las manos antes de ir al baño.
4: Por favor, y después también, ¿no? Digo,
5: sí.
4: La preciosa hay que cuidarla. A la hora de lavar tu área genital, hay demasiados productos también, existen muchísimos productos, jabones, lociones, etcétera, etcétera, etcétera. ¿Qué es lo recomendable para la limpieza?
5: Lo recomendable es no utilizar productos perfumados, que eso es fundamental. Bañarnos únicamente con agua y jabón, jabón neutro de preferencia, sin aromas, sin olores añadidos, porque estos pueden llegar a generar contaminación como lo hablamos con los productos de higiene menstrual. Entonces, realmente, otra vez venimos de campañas publicitarias en donde dicen que nuestro cuerpo tiene que oler a flores del campo y pues la realidad es que no es
4: obvio,
5: cierto.
4: No.
5: Entonces, pues nos hemos acostumbrado a que debemos de oler perfumadas todo el tiempo y esto no es necesario. Con que nosotros tengamos una higiene con un jabón neutro, un jabón de baño que no sea perfumado, es suficiente. Existen muchos productos, mientras estos no tengan algunos fenoles, algún aromatizante, podemos utilizarlos.
4: La limpieza para ir al baño, ¿cómo debería de ser?
5: Siempre tratamos de encontrar productos que nos puedan ayudar en nuestra vida diaria. Entonces, hay, por ejemplo, a quienes se les facilita las toallitas húmedas. La realidad es que dentro de todo lo que se ha estudiado, lo único que se pide es que si se utilizan, por ejemplo, toallitas húmedas, estas no sean con alcohol y no tengan ningún tipo de perfume. Entonces, lo que hacemos habitualmente y la práctica común es el uso de papel higiénico, con lo cual tendría que ser suficiente. Lo ideal es que nosotros tuviéramos un lavado con agua y posteriormente solamente secar a palmaditas con el papel higiénico, pero se considera que utilizar únicamente el papel higiénico y limpiarnos de adelante hacia atrás, pues tiene que ser suficiente para nuestra higiene.
4: ¿Y baño diario?
5: Baño diario, sí, por supuesto.
4: ¿Estés o no estés en tu periodo?
5: Así es.
4: Ok. Bueno, digo baño diario porque, bueno, una sabe de eso, ¿no? Entonces
5: claro,
4: ya una, a los dos días, si no te bañas, ya estás como de...
5: Exacto,
4: como
5: pero
4: incómodo,
5: también,
4: ¿no?
5: Tratar de no exagerar en nuestro aseo diario, porque pues hay pacientes que se lavan con ciertos jabones que son muy abrasivos para la piel, entonces este tipo de jabones está prohibido.
4: ¿Cómo abordar este tema con las niñas, con las hijas?
5: Primero debemos de aprender nosotros, quitarnos todos los tabús, todos los mitos que tenemos en la cabeza, quitarnos las dudas. Y segundo, pues entender que también nuestros hijos ahora tienen acceso a otro tipo de elementos que a veces pues llegan a conocer más de ciertos temas que nosotros. Entonces, entre mejor estemos preparados, podemos pedir apoyo de un médico para poder orientar a nuestros hijos sobre estos temas.
4: Pues muchísimas gracias por estar aquí y por darnos estos tips. Soy Claudia Mejía. Bye.

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caminante son tus huellas del camino y nada más. 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
9: Son las 7 de la mañana en punto. Hola Monterrey, ¿cómo estamos el día de hoy? Espero que súper bien. Ahí ando con todo el flow, ¿ya te diste cuenta?
6: Sí, ya me di cuenta, pero yo súper bien porque acabo de llegar, vi la hoja de promociones. Ajá. Y vi que era miércoles. Juré que era martes, no, desde que amanecí.
9: Es miércoles.
6: Es miércoles, qué maravilla, me quitaron una semana, un día a la semana.
9: Claro.
6: Entonces esto está más que espectacular. Aparte es quincena, para muchos hoy es día. Pero miren, yo sagrado,
9: creo,
6: caray.
9: Yo creo que por eso ando bien feliz.
6: Yo creo que sí. Me gusta, qué bueno. Me da mucha felicidad. Está qué padre. Sí, qué padre.
9: Está padre porque recibes el fruto de tu esfuerzo.
6: Vámonos.
9: Justamente en este momento
6: lo estás viendo, dices.
9: Lo estoy viendo plasmado.
6: Reflejado.
9: Ay, qué bonito es esto.
6: Qué padrísimo.
9: Pero qué feo cuando lo recibes y de que... Oh.
6: Ya sé. Si como quiera ya se debe, caray.
9: Pues sí, a veces. Pero se siente rico de repente. Yo le tomo screenshot.
6: Para sentirlo más cerca, dices.
9: Pues para acordarme que en algún momento lo tuvo.
6: Que sí duró.
9: Que lo tenía, era suyo y lo dejó ir, diría el perro Bermúdez, ¿verdad?
6: Bueno, es que hay la vida, así es.
9: Así suele pasar.
6: Hay altas y hay bajas, dices.
9: Pues sí, así es.
6: Pero bueno, justo llega a aliviar un poco, ¿no? Las quincenas,
9: no, es que
6: del fin de mes.
9: Llega súper bien. Lo que pasa es que hay un secreto, Donato. El secreto, que ni es tan secreto, porque todos lo sabemos, pero nadie lo hacemos, es tener un presupuesto.
6: Totalmente.
9: Si tú tienes un presupuesto y no te sales de ahí, y no te gastas lo que todavía no tienes,
6: sí,
9: ahí es cuando saboreas esa quincena.
6: Pues sí, pero luego el presupuesto se te va a los límites.
9: Sí.
6: Es que a veces gastamos, no, y en muchas ocasiones gastamos lo que todavía no tenemos, porque decimos, como quieren la quincena me va a caer.
9: Ajá.
6: Y entonces, pues sí, ya nada más que ya vienes arrastrando tu otra quincena, todos los gastos.
9: Exacto.
6: Llega tu otra quincena y vale, queso.
9: Es que gastamos el dinero del futuro.
6: Literal.
9: ¿Estás de acuerdo?
6: Sí.
9: De que no, es que voy a recibir, sobre todo los que recibimos.
6: En proyectos.
9: Habemos quienes recibimos de que por quincena. Uh-huh. Y hay quienes trabajan por honorarios.
6: Sí.
9: Entonces es, voy a recibir tal cantidad, entonces déjame la hecho antes. Y cuando la recibes, pues ya te la echaste,
6: sí,
9: ¿no?
6: Ajá, eso es lo que me refiero.
9: La recibes y pásala, pasa caliente, ¿no?
6: Casi creo que mandar un mensaje así, oye, ¿me lo puedes depositar de una vez a la otra cuenta para no sentir tan gacho que
9: exacto,
6: yo lo perdí?
9: Exacto, sí. Y lo que podemos hacer hoy en día es hacer uso de los apartados que tienen hoy en,
6: claro,
9: día las aplicaciones de,
6: sí,
9: bancos,
6: sí,
9: ¿no?
6: Aparte, luego está un poco más seguro el dinero.
9: Sí.
6: ¿No?
9: Con, ay, al rato hablamos de estos temas escabrosos, porque hoy se presta para eso. Mi querido José Lo Paisano, ¿cómo andamos? A toda
6: bien.
9: Máquina. No, hombre, este cuate es bien administrado. Deja que te cuente.
6: ¿Ah, sí?
9: Oh, sí, Joselito, mira, es bien administrado.
6: A toda.
9: Sí,
6: eso.
9: Sí. Así es, bien administrado con la lana y con la,
6: y
9: música.
6: Con la música.
9: ¿Cómo no? 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
6: Totalmente, y más ahorita.
9: Exacto. Hoy es miércoles, de martes y miércoles del campo, y tenemos... 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
6: Como lo platicaba estábamos. Uh-huh. 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
9: Se me volvió a hacer agua la boca. Yo nomás hablo de comida. Mejor vámonos con música. ¿Qué te parece? Yo cuando son las 7:04, esto es Sola Monterrey. Quédense con nosotros.
6: A través de Génesis 98.1.
9: Bienvenidos.

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12: Son las 7 de la mañana con 11 minutos. Hola, Monterrey. Hola, chiquitines. ¿Ya se despertaron? ¿Ya se despertarían?
13: Yo creo que no. Solo Víctor y Ángel, que esos canijos ya andan a todo dar,
12: ya
13: como
12: sé.
13: Siempre.
12: Pues
13: me
12: es
13: encanta.
12: Que están viendo a Campi,
13: sí,
12: igual
13: eso
12: que
13: está
12: Mau,
13: padrísimo.
12: Mau va con su papá.
13: Se queda con el papá,
12: sí,
13: en el home office.
12: Exactamente. Qué rico, ¿verdad?
13: Sí, qué rico.
12: no me molesten,
13: con
12: no
13: permiso.
12: No nos quieren adoptar.
13: Ya sé, no nos quieren dar un poquito de home office a veces.
12: Oigan, sí, podemos admitir desde la casa.
13: Desde la casa, imagínate acostado.
12: No,
13: yo te platiqué con una
12: todos dormidos.
13: No, y está mal, o sea, suena muy diferente. Y una vez en secreto hice mi programa en aquellos lares de pandemia,
12: ajá,
13: acostado en la cama. O sea, me sentía muy mal porque
12: sí,
13: andaba medio enfermo, y lo hice desde la cama y me hablaron, ¿qué pasó? Y yo, no, pues nada, aquí todo bien. Y yo dije, no, te escucho súper mal. Y yo, qué bueno, sí, le dices de mi cama. Pero
12: ¿sí?
13: No sabes qué comodidad.
12: Ya lo sé. ¿Alguna vez hice una tarea acostada así de que con la compu, la lapa así
13: ah,
12: de un lado?
13: Ah, bueno, claro.
12: Y así de que escribiendo.
13: Todo.
12: Y luego le ponía así como que mientras lo guardaba, me quedaba dormida.
13: ¿Cómo? ¿Entonces no se guardaba?
12: Sí, o sea, mientras yo le ponía a guardar y mientras estaba
13: guardándose.
12: Así de que, ay, en la almohada.
13: Ay,
12: bien
13: sí,
12: rico.
13: Un ratito.
12: Sí, así como hace ratito.
13: Ya sé. Dice Dinora que se quedó dormida antes de llegar aquí.
12: Oigan, es que llegué temprano.
13: Sí.
12: Llegué súper temprano.
13: Es más, ni estás en el estacionamiento hoy, a la hora.
12: Exacto. Oye, llegué súper temprano y voy a mi lugar, a mi oficina. Y me puse a descargar un audio y dije, en lo que se descarga el audio. Y me recargué en el escritorio. Y de que, 1:01. Y fue de, levántate de que,
13: o vámonos.
12: Sea, me quedé dormida. Sí, es que feo es eso.
13: 1:07,
12: uno
13: nunca lo había escuchado.
12: 1:07, o sea, 6:59.
13: Sí, sí, sí, pero como 15:07.
12: 1:07.
13: Pues, a un paso para las 7 de la tarde, que estás a un paso, literal.
12: Exactamente, pero sí hay gente que nos pasa de pronto.
13: Ah, Ah, no, muchísimo.
12: Oye, los
13: pues
12: niños...
13: Pues es como cuando estiras el... O sea, hasta más no poder también.
12: Ah, los niños bebecitos. Hay muchos TikToks donde se quedan dormidos y se caen así en el cereal, sí, o así, cochitos.
13: Luego hay personas que tienen, se llama narcolepsia.
12: Ajá.
13: Que es las personas que se quedan dormidas así de la nada.
12: Ay, qué feo
13: es
12: eso.
13: Es una enfermedad, pero así que qué pendiente.
12: Qué peligroso. Sí. ¿No? Está peligrosón.
13: Sí.
12: Oigan, pues bueno, saludos a los que ya se levantaron, que ya andan con toda la pila, que ya andan bien prendidos para arrancar este miércoles cuando son las 7 de la mañana con 14 minutos.
13: Así como nosotros.
12: Ay, sí, supera todo lo que da.
13: Muy frescos. Como lechugas.
12: No, hombre, yo creo que más que la lechuga.
13: Más que la lechuga.
12: Es que el bañito en la mañana te da esa energía. El chiste es terminar el baño. Es que hay que terminar con agua fría, Donato.
13: No, tampoco menos. No.
12: Donato, te sirve para la piel, para el cabello. O sea, te bañas. Yo lo confieso. Ajá. Me baño con agua para pelar pollos, sí, decía mi abuelita. Dos. O sea, súper así caliente, que se haga mucho vapor. Pero cuando ya voy a terminar, que ya voy a salir de la regadera, cierro toda el agua caliente y dejo que me caiga el chorro de agua fría. Y con eso cierras poros, rejuveneces tu piel. Te terminas de alivianar, el cabello no se queda como lastimado.
13: Mejor que los productos se encarguen de eso. No, es que sabes que, mira, yo lo que me pasa es que duermo muy frío con mi clima y con el abanico. Entonces,
12: desde el privilegio.
13: Sí, un poquito.
12: Duerme en el clima.
13: Ay, es que es, la verdad, estamos muy mal acostumbrados. Total. Ya a eso. Y cuando falta la luz, luego es un martirio, ¿no?
12: Sí, eso.
13: Pero salgo ya como hasta, o sea, me despierto casi congelándome. O sea, okay. De eso hay que dices, ay, estuvo frío, ¿no?
12: Entonces quieres el calor.
13: Quiero el calorcito del agua, entonces por eso no se me antoja nadita meterme a bañar con agua fría para nada.
12: Me imagino.
13: Pero bueno, una temperatura normal, pero pues me termina arrullando más, yo creo que es por eso.
12: Es que da sueño.
13: Sí, sí,
12: da sueño. O sea, cuando estás en tu zona de confort te da sueño, y cuando haces ese clic con el agua fría, pues te despierta.
13: Es mamita.
12: Sí, te despierta, pues, y sí. Ya, te vienes así de que con toda la pila, luego te quedas dormido en el escritorio.
13: Exacto.
12: Pero vas a eso.
13: Entonces ya no sé qué tanto funciona.
12: Fueron
13: tu técnica.
12: Fueron 3 minutos, o sea, fue nada.
13: Por eso, pero te volvió a dar sueño, y yo ahorita, mira, sin sueño, con agüita caliente, pero sin sueño.
12: Ya te veré ahorita. Si bosteza, le voy a contar los bostezos y les voy a decir cuántos bostezos.
13: Qué gacha, híjole, Dios mío.
12: Oye, lo que andamos contando es la lana, mano.
13: Sí.
12: O sea,
13: desde
12: eso
13: que
12: es lo
13: amanecimos.
12: Que andamos contando. Sí, y separando y sacando apartados, y porque luego entran las domiciliaciones y santo Cristo.
13: Mamita. ¿Verdad? Yo nada más, para estos días 15, nada más ocupo pagar mi celular. O sea, de esos gastos que a fuerza tienes que hacer,
12: los,
13: ¿no?
12: De siempre.
13: Los de siempre, que si el celular, creo que el seguro en mi coche y... ¡Ay, una tarjeta de crédito! Pero ya, esa ya casi está por salir.
12: El privilegio de ser soltero, no tener hijos, sí, y no tener
13: ahorita,
12: obligaciones.
13: Ahorita estoy, ¿verdad?, feliz con eso.
12: Sí, yo lo sé, yo lo sé, corazón. No, si yo te contara, ahí traigo mi lista.
13: No, me da miedo, pero a ver, dime 3 cosas que dices, ya para esta quincena... Sí. O sea, tengo que pagar esto, esto y esto.
12: Bueno.
13: O lo voy a utilizar para esto.
12: Lo que pasa es que este mes es el bimestre cuando llega la luz, llega
13: caray,
12: el gas.
13: Hoy no, y es, ajá, verano.
12: Y lo peor del caso, sí, de
13: sube,
12: hecho ya,
13: ¿no?,
12: llegó. Sí, subió el doble.
13: Sí, en mi casa también llegó
12: el doble. La bronca es, sí, llegó doble.
13: Y yo así, soñado. No te veo.
12: No, todavía falta. Oye, pero ¿sabes cuál es lo peor del caso? Que vence antes de la siguiente quincena. O sea, no es como que, ay, tengo chance a la siguiente quincena, ajá, y no hay bronca. No. Entonces, lo que hago es de que desde 2 quincenas saco de una la mitad.
13: Ah, ok.
12: Y de otra la mitad. Entonces, ya lo tengo como que...
13: Te administraste un poquito.
12: Apartadito.
13: Bien.
12: Sí. O sea, uno son los servicios que, ajá, no pueden faltar. Pues, ¿qué son los básicos? Es lo, pues, que todo el, sí, mundo tenemos que tener. Comida, el transporte, gasolina, sí, y los servicios.
13: Sí.
12: Eso es lo básico.
13: Sí, es que luego también, o sea, yo sí critico mucho a nuestra ciudad por esto, que no tenemos tantas vías como para agarrar la bici, irte a tu trabajo en ella o caminar, como en otras ciudades. Exacto. Que me ha tocado visitar, que dices, esto está parísimo.
12: Sí, claro.
13: O sea, qué bruto poderte agarrar la bicicleta.
12: Pero imagínate.
13: O que el metro llegara a todos lados.
12: Es que, ¿no? Por ejemplo, imagínate, vivo en Santa Catarina, que me venga en bici.
13: No,
12: para
13: claro
12: acá,
13: que no.
12: Me tengo que venir desde las 2 de la mañana.
13: Pues yo vivo allá en Mederos. Imagínate cómo le hago. Ya haría empapado en sudor con la bicicleta.
12: Pero
13: y para las 9 de la mañana. Ah, bueno. No, bueno. Trabajadísimo el cuerpo, eso sí. El ejercicio de todo el año. En una mañana.
12: Oigan, platíquenos hoy. ¿En qué van los tres básicos?
13: Sí, lo que dices, ya, pues esto está destinado para estos tres.
12: Sí. O a lo mejor entraste una tanda.
13: Ah, también.
12: Oye, qué padre cuando te toca recibir la tanda.
13: Sí.
12: Eso sí está bien chido.
13: Está bien padre.
12: Platíquenos, 8120-229-981, 8120-229-981, y los chiquitines que estén despiertos y que quieran participar, que nos cuenten. Si papi o mami les dan domingo, les dan una mesada o por la quincena.
13: ¿En qué le gusta gastarse?
12: ¿En qué se lo echan, chiquitines?
13: ¿Y sabes en lo que no van a tener que gastar ni su domingo ni su quincena?
12: ¿En
13: si
12: qué?
13: Participan, ¿en qué se pueden llevar acceso cuádruple para Cinépolis?
12: ¡Ay!
13: Pero no solo cuádruple.
12: No.
13: No, porque le agregamos el VIP, mi
12: ¡wow!
13: señora bonita, mi señor caballero, así como para decir, quítate que ahí te voy, déjame, me siento, subo las piernas, estoy comodísimo.
12: Ay, con la mantilla.
13: Climito.
12: Qué rico.
13: Déjame, le pico el botón, me traes unas palomitas y
12: por
13: muchas
12: favor,
13: gracias, qué gusto.
12: Sí.
13: Y listo.
12: Ay, yo
13: me encanta.
12: Hoy me voy a ir a ver Moana.
13: Sí, supe.
12: Porque no he ido.
13: Caray.
12: Hoy voy. Allá
13: qué
12: Cinépolis,
13: gusto, GPI.
12: GPI.
13: ¡Órale! ¡Órale!
12: Así es que si quieren participar, ya lo saben. 8120-229-981. Vamos con música, 7:20. Esto es.
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16: 7:29 estamos contigo a través de Hola Monterrey aquí en Génesis 98.1. Ya recibimos mensajitos, mi querido Donato.
17: Me encanta. A ver, vamos a leerlos, a escucharlos.
16: Dice lo siguiente: buenos días, Deide, gracias. La segunda quincena de cada mes, yo no me mortifico. Ya está dado el pago del seguro de gastos médicos. Me preocupo los primeros de mes. Esa quincena ahí sí que hay que distribuir y organizar.
17: Vámonos.
16: Oye, eso está padre.
17: Sí.
16: Esa es una buena organización. Ya participas. Hola, buen día. Para participar, ya participas, mi querido Jorge. Para mí los tres básicos serían los servicios, la comida y el transporte, como también mencioné yo.
17: Sí, muy bien.
16: Pues es que son los básicos. O sea, solo tienes que cuidar sí o sí. Y luego por acá Sonia nos comenta: hola, chicos, buen día.

0: me apuntan para la promo, ya estás anotada, Sony. Espero llevar a mis niños a ver Moana. Ay, sí, maná, yo la voy a ver hoy. Los tres básicos serían los servicios, la despensa y la gasolina.
1: También,
0: ¿ves?
1: Sí.
0: Es que son los básicos.
1: Es que ahí está. Pero luego, pues, se agregan otras cosas.
0: El servicio
1: médico. Volvemos
0: a
1: lo mismo.
0: Lo
1: sí.
0: tienes que tener
1: hoy,
0: cubierto.
1: No, que está fuertísimo esa.
0: ¿Qué más?
1: Pues...
0: La educación.
1: Hoy por hoy, pues, tal vez el celular, porque es bien importante.
0: Internet, claro. Ajá, bueno, internet. El internet entra en los
1: en
0: servicios.
1: En los servicios.
0: Pero el celular.
1: Sí.
0: O si acaso tienes, a lo mejor, si tú trabajas en carreras como diseño gráfico, arquitectura, uh-huh. ingeniería y todo este tipo de cosas que ocupas un software X sí. o que tu compu esté actualizada, pues a veces hay que renovarla.
1: Claro.
0: Y no cuestan $2.
1: No, no. Oye, o hay quien pues paga la renta, ¿no?
0: Hay quien renta.
1: O quien dice.
0: O la casa.
1: Sí,
0: la
1: o la casa, sí, sí. O el coche. O sea, hay quienes tienen como ese gasto fuerte, ¿no?
0: Sí, no me lo tenías que pensar, no toca
1: amargo. Bueno, pero esta quincena tal vez no.
0: Sí, es esta quincena.
1: ¿Sí? Ay, caray, bueno.
0: Yo venía bien contenta, Renato, hasta que mencionaste. Sí, así diría Yuri.
1: Tiempos mejores.
0: Así diría Yuri, la Yuri. Oye, hay que distribuir también otro punto importante.
1: El cine, ahí sí.
0: El entretenimiento.
1: Claro, es bien importante.
0: Es que cuando estás feliz y compartes con la gente que amas, vibras alto.
1: Claro.
0: Y cuando vibras alto, las cosas se dan y te empiezan a llegar proyectos uh-huh. o ingresos extra. Aunque no me lo crean, sí jala así.
1: Totalmente. Mira, yo por un tiempo, uno de mis básicos de pagar era el psicólogo.
0: Ok.
1: Que te lo juro que si tienes la oportunidad, te deberías de hacer un apartado para el psicólogo.
0: Es que todos
1: o
0: necesitamos
1: todos.
0: Terapia.
1: Sí. Y si no, digo, yo sé que hay muchas áreas en nuestra ciudad en donde podemos hacer ejercicio al aire libre, pero si también dices, oye, una clase, dátela, de verdad, dátela para hacer ejercicio.
0: Ay, sí.
1: Porque te ayuda muchísimo.
0: Y conoces gente también.
1: También, sí.
0: Y fíjate, algo como lo que dicen, si te juntas con 5 que hacen ejercicio, tú vas a ser la sexta.
1: Sí.
0: O el sexto.
1: Sí, sí.
0: Si te juntas con 5 que comen fit, tú también lo vas a hacer. Muy sano. Mm. Si te juntas. No, pero júntate, Donato.
1: Pues sí me junto, pero pues no pasa nada.
0: Ay, yo no puedo contigo, Donato Camargo. Estoy en total seriedad, hombre.
1: Bueno, perdón. Discúlpame. Buenos días. ¿Qué pasa, Dinora? Entonces, modo fit.
0: Entonces.
1: Si tú eres la primera que cae en eso.
0: Pero yo no he dicho que yo me junte con gente
1: con
0: que
1: nadie
0: no es sano. Eso yo no lo he dicho.
1: Es que yo soy solo uno, dices.
0: Sí, yo
1: te
0: soy.
1: Te faltan 4 o 5.
0: Sí, claro, sola con mi soledad.
1: Caray.
0: No, mira, yo me aplico, ahí te va. Yo me aplico de lunes a jueves.
1: Ok.
0: De lunes a jueves sí está bien, comes un poquito más sano, le caminas tantito. Y hay ciertos hábitos que sí puedes cambiar. Por ejemplo, hoy en día vamos a la tiendita de la esquina, vamos a cualquier lugar en el carro.
1: Sí.
0: ¿Cuándo antes ibas a pie?
1: Yo tengo poco que volví, o sea, siempre iba en el coche y luego empecé a abrir como mi panorama de la maravilla de caminar. Pues a los lugares que está cerca, ¿no?
0: Sí.
1: Entonces, pues ya voy a la tienda justo caminando, o si tengo que ir por algo a la papelería, que ya es súper poco común, pero ajá. no sé, la bolsita de regalo para algo, pues me la he hecho caminando. Antes estaba al gym al que iba, estaba muy cerca y me encantaba irme caminando. Me servía como también calentamiento.
0: Calentamiento, claro.
1: Ahorita ni de show, ¿verdad? Pero sí, ese tipo de cosas, si los podemos hacer, pues qué.
0: Te ahorras gasolina.
1: Sí.
0: O sea, si haces un ahorro.
1: Sí.
0: Y luego, por ejemplo, el otro ahorro, llevar lonche al trabajo uh-huh. o a la escuela.
1: También.
0: Digo, está bien padre la tiendita de la escuela de repente, uh-huh. porque pues las señoras hacen unos taquitos tan ricos.
1: Oye, sí, pero ese se puede convertir en gasto hormiga.
0: Es que es lo
1: no,
0: que pasa en las oficinas
1: días.
0: También.
1: Sí.
0: Oye, es que no traje lonche. Bueno, pues déjame pido. Uh-huh. Ok, pides un día. Y luego al día siguiente, no, pues que es que se me olvidó en la mesa y no me lo traje. Pues vuelves
1: pues
0: a pedir. Y luego es viernes godín, es viernes de tacos.
1: Claro.
0: Ya pediste, ya compraste 3 comidas en la semana.
1: Y deja tú, que tengan servicio a domicilio. Y si no, lo pides en escudería
0: aplicación.
1: Y ya, ya.
0: Es que en aplicación es el servicio por envío
1: y más
0: el cargo por el uso
1: sí.
0: de la aplicación.
1: Exacto.
0: Entonces, son pequeños gastos que puedes ir bajando.
1: Sí.
0: Oye, son las 7:35, nosotros hay que bajarle al bla, bla, bla, y hay que poner más la, la, la. Oye, vámonos con música, son las 7:35, esto es Hola Monterrey. Seguimos recibiendo sus mensajes y audios que nos están llegando al 8120-229-981. 8120-229-981. Dinos tres gastos que digas, sí o sí, o ahorita que me paguen, los tengo que hacer esos pagos.
1: Sí, exacto.
0: ¿Verdad?
1: Y la quincena hoy no se preocupa por acceso cuádruple de VIP en Cinépolis. Entonces está maravilloso.
0: ¡Claro!
1: Maravilloso, literalmente.
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24: Son las 7 de la mañana con 48 minutos. Mi querido Donato, por acá hay mensajitos.
25: Ándale.
24: Vamos a escuchar a nuestra gente Génesis.
25: Escuchemos, chaval.
26: Buenos días, Dinora. Buenos días, Donato. Para mí, lo más importante es, como dicen los compañeros,
25: la chaviza.
26: La comida, la gasolina y la educación de los niños.
24: Ándale.
26: Se van sumando más cosas, ¿verdad?
24: Bien, siempre.
26: Que el pago del carro, que el pago de muchas cosas. Pero para mí son los más primordiales. Y pues si no tenemos coche, pues cómo nos escuchamos de las
25: mañanas.
24: Ándale.
25: Exacto.
26: Buenos días, saluditos.
25: Eso.
24: Tú sí sabes.
25: Buenos días, gracias.
24: Tú sí sabes. Oye, por acá nos dicen, yo tengo apartado de ahorro, me voy de vacaciones cada año.
25: Es que esa es muy buena forma.
24: Sí.
25: O si no, dices, oye, pues el próximo año me quiero ir a tal lado, pues tal vez lo empiezo a pagar poco a poco, para que luego no sientas el tirón al último, o ya que se está acercando la fecha, luego pues sube todo.
24: Exacto.
25: Entonces cuando haces como de inconsciencia un gasto grande tal vez que quieras hacer, pues sea un poquito más amigable.
24: Y también cuando lo distribuyes como que en los 10 meses.
25: Ajá, sí.
24: Porque si es en 10 meses, o sea, lo planeas hoy y tiene que quedar liquidado un mes antes, sí, de irte. Pero a lo mejor, pues, lo planeas hoy y no te vas a ir exactamente en un año, un poquito antes, uh-huh, lo distribuyes y ya es menos pesado.
25: Exacto.
24: ¿No? A ver, ¿qué nos dicen por acá?
27: Buenos días, Dinora y Donato.
25: Hola.
24: Hola.
27: Soy Berenice y, pues, esta quincena toca pesada. Toca el pago del carro, toca pagar la entrada de la Bendy.
24: Ay, sí.
27: A la prepa, entonces, pues está así como que pobre quincena, pero con esos dos es suficiente.
25: Más bien es, ¿cuál quincena?
24: ¿Cuál? A ver, quincena. ¿Cuál quincena? Ya no hay quincena en este momento. Mira, por acá Juan nos dice, hola Monterrey, saludos Dinora y Donato, soy nuevo radioescucha en Génesis, me gusta su programa. Gracias, Juan. Mis básicos cambian de acuerdo a la quincena. Primer quincena, servicios, transporte y pago de créditos.
25: Bien.
24: Segunda quincena, alimentos, servicios y transporte, educación se deja para fondo de ahorro.
25: Ah, mira.
24: Qué chido.
25: Órale.
24: Oye, qué distribuido, qué bien. Bien acomodado. A ver, Saraí, ¿tú cómo le has dado?
25: ¡Ay, Dios!
24: Perdón, pero Dinora, es que hasta se me atoró.
25: Enfartejas, dice Dinora.
24: Me ando infartando. A ver, Saraí.
0: Hola, buenos días. Mira, como yo gano de diario, ¿verdad? Que trabajo en plataforma. Entonces, yo lo que me organicé fue poner mis pagos a fin de mes. Sí, todos mis pagos grandes, lo que a mí me toca de la casa, yo lo pago a fin de mes. Reparto, lo sumo, todo lo que sé que tengo que pagar, lo divido entre los 30 días del mes, y luego ya voy juntando de diario, ya sé cuánto tengo que juntar diario. Wow. Para eso. Y ya lo que me sale del, por ejemplo, del 1 al día 15, pues solito pues ya prácticamente.
25: Pues sí, ya sale.
24: Ya lo claro. Tiene, claro. Sí, pues sí, Saraí. Es más fácil así. Jesús nos dice, hola, yo sí o sí pagar las colegiaturas pendientes, ir a la barata que hay en las tiendas y comprar los zapatos para participar, Teresita. Pues claro, sí. Teresita, por supuesto.
25: Eso es lo mejor, que te vayas así al clearance o al descuentazo. Ahorita, por ejemplo, digo, sin cero promoción, pero las ropas de tienda están sacando como la temporada.
24: Ajá.
25: Y hay preciosos.
24: Encuentras, por supuesto. Sí. 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
24: 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Entonces,
25: también para hacer ejercicio y ropa.
24: Hay que buscar.
25: Los básicos o la ropa interior también. ¿Qué dices? Oye, el calcetín. Los choninos, pues órale, a surtirse todos.
24: Ay, sí, muchachos, no vayan a salir como Ladino que dice, no, eso después, primero hay que pagar tal y tal y tal. ¿Cómo todavía aguantan?
25: Todavía aguantan dos puestas más, dices.
24: Todavía aguantan un vals. Oye, son las 7:53, vamos a ir con música y regresamos porque seguimos recibiendo sus mensajitos. 8120-229-981, 8120-229-981. Estamos hablando, ya que hoy es quincena, ¿en qué vamos a distribuir nuestra quincena? Danos tres gastos, bueno, tres pagos.
25: Sí.
24: Yo los llamo inversiones.
25: Es que
24: finalmente,
25: mira,
24: realmente es una inversión.
25: Y luego cuando lo hagan, dicen, todo lo que invierto, gasto y pago se regresa a mí multiplicado a la séptima potencia.
24: Así debe
25: o
24: de ser.
25: O a la máxima potencia, lo
24: así
25: que tú quieras.
24: Así debe de ser. Exactamente. Cuando, híjole.
25: Es pero que, con una mentalidad certera, porque si lo dices, ay, ¿cómo va a regresar?
24: Te la tienes que creer. No, te la tienes que creer.
25: Sí.
24: Y sí regresa.
25: Sí regresa.
24: Cuando tú haces el gasto sin dolor, regresa.
25: Sí.
24: Es que, bueno, ay, bueno, es que el manejar el dinero y la relación con el dinero
25: está cañoncísima.
24: Es algo bien, bien interesante. Vamos con música. Regresamos y seguimos platicando aquí en Hola Monterrey.
25: Eso.

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3: Son las 8, 25 grados.
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6: Muy buenos días, mi nombre es Hugo Aranda Tamayo y le presento la información más importante.
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7: El día de hoy esperamos una temperatura máxima de 33 grados centígrados. Se presentarán nubes matinales que se disiparán por la tarde. Vientos del este de hasta 25 kilómetros por hora. Ya por la noche descenderemos hasta llegar a los 23 grados.
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6: Las acciones que el gobierno de Monterrey implementó para la seguridad pública durante el Mundial 2026 fueron reconocidas por el comité organizador de la Copa FIFA 2026. El alcalde Adrián de la Garza recibió la distinción de manos de Rodrigo Martínez Celis, director ejecutivo de seguridad y protección de la FIFA en México. Para garantizar apoyo a las mujeres inscritas en los programas sociales de Nuevo León, el gobernador Samuel García encabezó el proceso de retarjeteo en el Polideportivo Alianza Real en Escobedo. Acompañado del secretario de Igualdad e Inclusión Félix Arratia, el mandatario estatal arrancó la entrega de las tarjetas que cuentan con un chip para el acceso al servicio de transporte público sin costo para las beneficiarias a través del programa Ayudamos a las Mujeres. La Secretaría de Medio Ambiente del Estado recordó a la población que durante la canícula, caracterizada por altas temperaturas y disminución de lluvias, es fundamental extremar precauciones para cuidar la salud y prevenir afectaciones al entorno natural. Raúl Lozano Caballero, secretario de Medio Ambiente, hizo el llamado a la ciudadanía a cuidarse, además de proteger a los niños, a los adultos mayores y a las mascotas.
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6: Entre septiembre de 2024 y junio de 2026, los homicidios dolosos se redujeron casi a la mitad, con un 48% menos. En junio de 2026 hubo 41 homicidios diarios menos que en septiembre de 2024, dijeron las autoridades federales. La presidenta Claudia Sheinbaum mencionó que no tuvo información previa sobre la llamada telefónica de la gobernadora de Baja California, Marina del Pilar Ávila Olmeda, sobre su visa con una persona que no es identificada como autoridad estadounidense. El canciller Roberto Velasco pidió al alto comisionado de Naciones Unidas para los Derechos Humanos que recabe información sobre la muerte de 17 mexicanos en Estados Unidos por funcionarios del Servicio de Inmigración y Control de Aduanas.
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6: El balance por el doble sismo que golpeó el norte de Venezuela hace casi 3 semanas alcanzó los 4.700 muertos, en tanto el número de heridos se mantiene cerca de 17.000. El presidente Donald Trump dijo que la próxima semana ampliará los ataques de Estados Unidos contra Irán para incluir centrales eléctricas y puentes si Teherán no alcanza un acuerdo.
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8: En el béisbol de las grandes ligas, Rochelovsky ha aceptado un contrato con los Medias Blancas de Chicago que incluye un bono de firma récord de 10.35 millones de dólares. Esto después de haber sido la selección número uno global en el draft amateur del fin de semana pasado. El valor asignado para la primera selección este año era de 11.350.600 dólares y el bono de Cholovsky supera la marca anterior de 9.25 millones. Para Enfocar al Momento, Ramiro Palomo Zavala.
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7: Billy y Beto, esta gran dupla regiomontana que se consolidó en YouTube con más de 15.8 millones de suscriptores, volverá a la televisión abierta con un programa matutino que se estrenará el próximo lunes 20 de julio a las 8:30 de la mañana por Canal 5 de Televisa. El nuevo espacio será una versión renovada de Abre los Ojos con Billy y Beto, que fue un éxito en Nuevo León, Coahuila y Tamaulipas durante los años 90 y principios de los 2000. Tras su salida de la televisión regiomontana, la dupla se reinventó en YouTube desde 2015 y realizó giras por México, Estados Unidos, Argentina y Colombia. En 2024 ya habrían aparecido como invitados en el programa Hoy de Televisa. Ahora, de nueva cuenta, se abre este espacio para el público infantil. Para Enfoque al Momento, Dinora Ríos.
6: Estas son las noticias más importantes. Mi nombre es Hugo Aranda Tamayo. Que tenga un excelente miércoles.
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0: Son las 8:09 ya con 9 minutos, sigue y seguiste, corazón.
2: Ella trae a toda la granja acá con nosotros. Al ya gallo, a la gallina.
0: Ya fui por un café, pero no me dio tiempo de dar un traguito para que
2: resbale. No, porque llegas y guaraguara que el desayuno.
0: Ay, qué grosero.
2: Déjate descansar, Dinora, esa voz.
0: Ay, ya lo sé. Si no descanso, ¿quién me mantiene? Oye, pues a ver, entonces tenga, mi rey.
2: Órale, usted. Échale. Ándele. Me encanta, nada más me pasa la contraseña. Es cierto, sí me acuerdo.
0: Leale, usted, ándele.
2: A ver, ¿pero en qué te quedaste?
0: Me quedé.
2: Vamos con Linda.
0: Nora.
2: Ah, Nora.
0: Elia Gutiérrez.
2: Ah, mira acá. Dice, hola, quiero participar. Y sí, días de separar pagos de IMSS e impuestos y contador, mami.
0: Ah, ya no me tocaste un vals que no me
2: ese
0: gusta.
2: Ese vals, a mí tampoco.
0: Ah, eso está pesado.
2: Ah, no, yo sí pagué mis impuestos ya.
0: Deja respiro.
2: Sí.
0: Mira, por acá tenemos a Linda, es que nos mandó un mensajito de audio.
2: Hola.
3: Olis, buen día, Dino, Doni. Mi prioridad siempre, obvio, es los servicios, la comida. Y por tercera, disfrutar de la vida.
2: Eso.
3: Porque vida solo hay una y hay que disfrutar.
2: Arre.
3: Saluditos, excelente miércoles. Linda Moreno.
0: Gracias, Linda. Pues sí.
2: Es lo que decíamos hace ratito. O sea, sí, todo necesita, pues obviamente, pagarse, pero claro, necesitamos ese apartado para pasarla bien. Una cena, si quieres. Ajá. Una comidita, algo que tú disfrutes, pero de verdad ese... Eso que digas, híjole, me consentí. Qué bonito, qué claro, bueno que lo hice.
0: Claro, eso es bien importante. Sí. El darte tu apapacho.
2: Exacto.
0: ¿No? Y luego dicen, ay, pues es que decimos, para eso trabajo. Pues es que no trabajas para eso, pero sí es bueno recibir la recompensa a tu esfuerzo.
2: Pues sí, ¿no? Sí, yo creo que sí, parte del por qué trabajas es porque quieres una vida padre.
0: Una vida mejor.
2: Una vida, exactamente.
0: Disfrutar de la vida, como uh-huh, dijo Linda, ¿no?
2: Sí, totalmente.
0: A ver, por acá.
2: Órale.
0: Está, ahora lo verás aquí.
2: Sí.
0: Yo dije, ¿quién fue este? Es que llegó otro mensaje.
4: Hey, buenos días, Donato. Buenos días, Dinora. Espero que estés muy bien. Bendecida semana. Yo mis pagos para esta quincena sí o sí es las tarjetas de crédito, un servicio funerario que tengo previsión y los útiles de los niños.
0: Ay, María.
4: Gracias, bendiciones, buen día.
0: María del Roble.
2: Te sonó su historia.
0: María del Roble, ya no me acordaba de eso, María del Roble.
2: Oye, es que qué fuerte que nos cobran hasta por morirnos, caray.
0: Bueno, es que tienes que tener la previsión.
2: Eso es muy bueno, eso es muy bueno.
0: Claro.
2: Sí, porque luego cuando pasa que se te muere alguien, está más caro.
0: Y deja tú, tienes tu dolor y tu preocupación y todo.
2: Sí, todavía para sumarle
0: el estrés.
2: Exacto.
0: Pues no está padre.
2: Mm-mm.
0: María, la parte de los útiles no me acordaba. Me hiciste acordarme, ¿verdad?
2: Gracias, María.
0: Gracias, María. Creo que no se van a armar los taquitos.
2: Ay, no, es que qué fuerte.
0: Sí.
2: Por eso te digo así, mira, mejor, sin
0: oye,
2: hijos.
0: Oye, es que son
2: no traigan
0: listas...
2: hijos. No, no es cierto. No,
0: ¿cómo crees?
2: No es cierto, no es para tanto.
0: Mira, Donato Sola.
2: Ya sé, bien funado. No, no es cierto, la verdad es que, pues, trabajen. Ay, sí.
0: Y ya. ¿Tienes hijos? Ponte a jalar.
2: Ponte a jalar.
0: ¿Así es?
2: No, aunque no tengas hijos, pues la
0: ponte
2: vida
0: a jalar.
2: Es así, ponte a jalar, ni modo. Yo soy como María, que ahorita decía que hay que pagar la tarjeta, pero yo hasta final de mes. Yo te he platicado, o sea, que así me
0: sí,
2: pongo.
0: Sí, sí, sí.
2: O sea, mi corte es hasta final de mes, entonces todo el mes me la he hecho con la tarjeta de crédito. Y luego ya, que me, o sea, pesa
0: pero
2: más.
0: Ahí te va.
2: Pero es lo mismo.
0: Ahí viene la educación financiera, Donato. Y ahí es donde se nos sale de las manos. El dinero de la tarjeta de crédito, tenemos que tener la conciencia de que es un dinero prestado.
2: Sí.
0: No es tu dinero.
2: No, no, no. Totalmente.
0: el punto uno. Punto dos, si tú utilizas tu tarjeta de crédito con inteligencia y conciencia, no tienes por qué pagar intereses.
2: No, a mí nunca me ha pasado.
0: Está la fecha de corte, es que nos hacemos bolas. Uh-huh. Está la fecha de corte. ¿Qué significa la fecha de corte? Es cuando el banco te dice, a ver, hasta el día de hoy has gastado esto.
2: Sí.
0: Pero de hoy tienes 15 días
2: para pagarme,
0: para que me los pagues.
2: Sí.
0: Si tú te pasas de ese día número 15, ahí sí ahí viene
2: ya, vale, este
0: el impuesto, sí. ¿Verdad? Lo que es el interés. Uh-huh. Y si tú pagas antes o dentro de esos 15 días que te están dando, pues hazte cuenta que nomás usaste el dinero, lo regresaste,
2: sí,
0: y listo. Esa es la manera inteligente de utilizar una tarjeta de crédito.
2: Es que a mí como casi todo me pagan a final de mes, no tengo ahorita quincena, entonces justo a mí me llega el corte a final de mes. Y digo, ya de una vez.
0: Exacto.
2: Ya, me quito de ese pendiente. Y ya hace cuenta que arrancó el mes, pues con mi tarjeta en cero.
0: Por la deja libre y la puedes seguir utilizando.
2: Sí, afortunadamente no me
0: atorado. No te sobregirado.
2: Sí, ajá. Pero porque siempre gasto lo que tengo. Porque
0: es la base.
2: Sí. Pero bueno, es cada vez se atora la carreta y salen. O sea, nunca. Me imagino que te ha pasado. Que de repente, oye, tus gastos mensuales normales. Y luego, uy, una llanta te tronó y te tronó.
0: Sí.
2: Y, híjole, pues ahí métele otros cuatro bolas, ¿no?
0: Cuatro, cinco.
2: Oye,
0: se descompuso la lavadora.
2: Sí. O ya me enfermé cañón y tengo que ir con el
0: la
2: especialista.
0: La consulta, y, ajá.
2: Pues ahí pasa. O sea, pasan cosas.
0: Para eso es el fondo de emergencia.
2: También.
0: O el ahorro de emergencia.
2: Sí.
0: El problema de nuestra cultura en México es que no nos enseñan desde chicos todo esto que estamos platicando.
2: Claro.
0: Que hoy en día lo estamos aprendiendo a través de las redes sociales.
2: Sí, porque
0: hay
2: siempre
0: muchísima
2: era
0: gente.
2: Me gasto todo lo que tengo.
0: Ajá.
2: Porque
0: sí,
2: para
0: sí,
2: eso es.
0: Para eso es. Para eso trabajo.
2: Y sí, es para gastarse, pero también es para tener inteligente movimiento.
0: Ahora, yo cambié un chip. Yo cambié la palabra gasto.
2: Ah, yo pensé que
0: por la palabra
2: muy
0: inversión.
2: Bien, vámonos.
0: O sea, ¿gastas o inviertes?
2: Sí.
0: Cuando gastas te duele.
2: Uh-huh.
0: Cuando inviertes
2: no,
0: lo disfrutas. Son las 7:16. Vamos con música y regresamos. Seguimos recibiendo sus mensajes. 8120-229-981. 8120-229-981. Aparte de compartirnos y aprender juntos, están participando, Donato.
2: Exactamente. Oye, hoy acceso para Cinépolis VIP. Y no te vas nada más con una persona, no te vas con dos, te vas con tres personas porque es acceso cuádruple. Entonces, qué maravilla que hoy puedas disfrutar de la película que a ti se te antoje. Mira, está Moana en live action, ya en cine. Está La Odisea, está La Invitación, está Evil Dead en llamas y muchas más.
0: Toy
2: que
0: Story
2: seguramente
0: 5,
2: Toy Story todavía.
0: Está en cartelera.
2: Sí, no, estas son como padre, las que vienen así de estreno, ¿no?
0: Es que son las que se están estrenando.
2: Sí,
0: de hecho, La Odisea se estrena el viernes y también voy a ir a Cinépolis a ver.
2: Órale.
0: No, hombre, yo ya soy bien cliente de Cinépolis.
2: No, pero 7:16.
0: 7 es cooperacha, hermano. 7:16, esto es Hola Monterrey.
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2: Son las 8 de la mañana ya con ¿cuántos minutos? Porque no alcanzó.
3: Con 23 minutos y 6 segundos, 7 segundos, 8.
2: Oye, pues es que ya son las 8:23.
3: Sí.
2: Saludos a toda la gente que nos va escuchando. Saludos a mi querido Paco Vázquez.
3: Arre.
2: ¿Sabes quién es Paco Vázquez?
3: Sí.
2: Es la voz espectacular de Génesis 98.1.
3: El que dice Génesis 98.1.
2: ¡Ese mero! Mi querido
3: ni a los
2: Paquito.
3: Talones, mi querido Paco. Pero
2: te
3: aquí.
2: Queremos mucho, Paco. Te mando un beso para que vean.
3: Sí, nos escucha todo el mundo. Oigan, sí. seguimos recibiendo sus mensajitos. Mira, dice: buen día, Dinora. Buen día, Donato. Y quiero participar. Mi nombre es Felipe. Ya estás participando. Y dice: lo primordial es a mediados de mes la renta, despensa y gasolina.
2: Es cara. Que son los básicos.
3: Sí, el básico. El
2: fíjate,
3: básico de Soriana. Ahí
2: dicen:
3: sí.
2: Claro, claro, por supuesto. Es que Soriana nos ayuda un chorro.
3: También.
2: Y ahorita que está Julio regalado
3: justo
2: más.
3: Lo estamos platicando.
2: Fíjate que yo aproveché. Y sigo aprovechando todos los días. Pero ahora que estuvo la promoción de Julio Regalado del papel higiénico.
3: Ajá.
2: No. Qué padre. Qué padre, porque adquieres paquetes grandes.
3: Sí.
2: Y ahorras un chorro de lana.
3: No, y luego, pues, si hay 3x2 o 4x3, eso está padrísimo, porque dices, pues ya surtiditos para un buen rato.
2: Armas un stock.
3: Ajá.
2: Armas
3: justo
2: un stock.
3: Esto.
2: Y cuando mantienes el stock, está bien padre, uh-huh. Porque no te sales de tu presupuesto.
3: Totalmente.
2: Entonces, por ejemplo, fíjate que estaba viendo el podcast de Maurice Dieck.
3: Ok.
2: Que él se dedica mucho a las finanzas, uh-huh. Y este tipo de cosas. Y en una ocasión estaban hablando justamente de la distribución del presupuesto mensual. Entonces, es bien interesante cuánto es lo que guardas de ahorro. Si tú cuando recibes tu lana primero separas el ahorro,
3: sí,
2: o primero
3: sí.
2: Separas los básicos, o que ¿cómo le haces? Eso es bien importante. Primero separar lo básico, porque sin lo básico no vives.
3: Uh-huh.
2: Tienes que comer,
3: claro.
2: Te tienes que mover,
3: sí.
2: Tus hijos tienen que estudiar, o sea, ese tipo, si no tienes luz, pues ¿cómo?
3: Claro.
2: Si no tienes agua.

0: conforme vayas liberándote. Uh-huh. Y el pago de deudas también tiene su chiste.
1: Claro.
0: También hay métodos.
1: Dicen que literalmente es un porcentaje lo que deberías de estar utilizando para justo poder contrarrestar un poquito el tema.
0: Sí se puede.
1: Sí, de que se puede, se puede. Todo se puede.
0: Mira, y la neta, vamos a ser bien honestos y bien sinceros. Todos, absolutamente todos, tenemos algún tipo de deuda.
1: Claro.
0: Hay quien tiene deuda buena. Ay, ¿quiénes tenemos deudas hasta el
1: pues
0: choco?
1: Sí. Mira, al final de cuentas es como, o sea, por ejemplo, la renta de tu celular. Es una deuda que tienes, pues, por mucho tiempo.
0: Exactamente.
1: ¿No? O sea, son cosas tan pequeñas que, pues, ya son parte de ti, al final de cuentas.
0: Y otro punto bien importante, antes de escuchar un audio que nos mandaron audio, ¿verdad?
1: Audio, pero también hay un mensajito.
0: Oye, bueno, otro punto importante. Leamos las letras chiquitas de los contratos.
1: Uy, sí.
0: ¿Por qué? Porque en esas letras chiquititas de los contratos vienen cosas que luego dices, ¿por qué no lo leí?
1: Sí, de la penalización, el CAT, el no sé qué.
0: Exacto.
1: Que el próximo año va a ser diferente, etcétera, entonces sí.
0: Porque, por ejemplo, yo adquirí mi celular en un plan, según yo, a 24 meses. ¿Y resulta que no?
1: ¿No?
0: No, es a 36.
1: ¿Cómo crees?
0: Oh, sí. Pero yo no sabía.
1: Claro.
0: Entonces todo se me multiplicó 12 meses más.
1: Sí, sí.
0: Entonces fue así como que, ¿cómo? ¿Por qué? Pues sí, es que en las letritas chiquitas decía que no sé qué, que la cantidad a pagar por mes, etcétera, y no lo leí.
1: Oye, luego, ¿sabes qué? También luego hay ciertos préstamos, por ejemplo, de los carros, que a veces empiezas con una cantidad y luego la terminas tal vez con un poco más bajo la cantidad porque ya le vas metiendo...
0: A capital.
1: A capital, exacto. Entonces ahí también puedes ir checando, ah, mira... Ya no pago, no sé, vamos a dar un número cerrado, 7,500, ahora voy a pagar 6,800. Y dices, pues oye, ya son 700 pesos muy buenos que puedes utilizar para otra cosa.
0: Exactamente.
1: Y que no lo vaya, o sea, que ya lo puedes utilizar para otra función, ¿no?
0: Y hablando de la deuda, esto es otro tip también que nos dan, que es tú agárrate pagando una.
1: Sí,
0: hasta que la liquides.
1: Hasta que la liquides.
0: Y una vez que la liquides, no digas, ah, ya descansé, no tienes otra, papá.
1: Sí, sí,
0: entonces,
1: sí.
0: Eso que le dedicabas a esa, empiézaselo a dar al que sigue y ya no te endeudas más. Uh-huh. Ya no saques más.
1: Sí, sí.
0: Porque caemos en eso, Donato.
1: Sí, mínimo que uno ya esté estancado en que ya no le suban impuestos, ¿no?
0: Sí.
1: Que las otras, bueno, pero ya me estoy encargando de una.
0: No, y hay otras cosas. A ver, ¿qué nos dicen por acá mejor?
1: Oye,
0: porque yo ya me voy a descoser aquí.
1: Me dio risa porque dice José. Buen día, todo era risa y diversión hasta que llevé el carro al mecánico y me manda un audio de 4 minutos.
0: ¿Qué? Ahorita lo escuchamos fuera del aire.
1: No lo mandó, dice. Ah. Pero ya salió la cuenta y dicen, ya se imaginarán. A mí me da un terror dejar el carro de, oye, es que trae un sonidito aquí, porque nunca sabes cuánto va a ser.
0: No, es que es horrible.
1: Está horrible.
0: Es horrible esa parte.
1: Mira, dice, hola, soy Perla, tips de éxito comprobado. Primero, cubrir deudas que generan intereses. Segundo, el ahorro por lo menos del 10%. Y el resto, pues ahora sí, ya los gastos.
0: Ya lo distribuyes.
1: Diarios. Exacto.
0: Y apretársele el cinturón a veces.
1: Sí, tantito.
0: O sea,
1: sí.
0: A veces caemos en la comodidad, uh-huh. ¿No? Y hay que saber hasta dónde. ¿Qué dice José? Lo que vamos a música.
1: Vámonos.
0: Que está bien interesante, pero que ahorita le seguimos. 8:29, vamos a música, regresamos, seguimos escuchándolos aquí en Hola Monterrey.
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23: Son las 8 de la mañana con 40 minutos. Mi querido Donato Camargo, seguimos en Hola Monterrey porque hoy es quincena. Y este tema está bien interesante. ¿Quincena o no quincena?
24: Sí, claro, porque siempre podemos tener un poquito más de educación financiera, claro. Siempre hay tips que nos pueden ayudar, siempre hay alguien que ya pasó por algo que nos puede aconsejar. Entonces, pues qué mejor. Y siempre hay alguien que dice, yo me encontré un ofertón espectacular.
23: ¡Ay, claro! ¿No? Claro, es que...
24: Déjame la aprovecho,
23: te mano. Tienes que compartir. Tienes que compartir, o sea, se trata de hacer como fuerza común.
24: Claro.
23: ¿Estás de acuerdo?
24: Una comunidad.
23: Exacto. Dices. Como la que tenemos aquí.
24: Exactamente.
23: En Génesis, por supuesto. Oye, pues sí, estamos platicando acerca de esto y estamos recibiendo sus mensajes al 8120-229-981. ¿Y qué te parece, mi querido? Y se va a oír el micrófono porque lo moví. ¿Qué te parece, Donato, si escuchamos qué nos dicen por acá?
24: Échale.
23: A ver, vamos a ver.
25: Hola, muy buenos días, chicos. Bueno, por aquí les escribo porque ya se han vuelto parte de mí en las mañanas.
23: Gracias.
25: Bueno, hoy decidí, gracias a Dios, tomarme el día y compartir en familia. Hace falta un break, un descanso también, ¿verdad?
24: A gusto,
25: claro que sí. Bueno, quiero ganarme esas entradas. ¿Cuál es la pregunta? Quiero para irme al cine con mi combo, ¿ok? Con mis tres hijas y yo, mi esposo y yo. Así que bueno. Les mando saludos, abrazos, me encanta escucharlos, bendiciones.
23: Gracias, igual para ti, ya ves, esa es una manera de ahorrar.
24: Eso, ¿verdad? Claro, obviamente participando con Hola Monterrey.
23: Dice Perla Rocío, tips de éxito comprobado, es el que ya nos platicaste, ¿verdad?
24: Arribita.
23: Perlita, claro.
26: Hola, a ver. Buenos días, Dinora y Donato. También muy importante cuando, ahorita que hablan sobre las deudas, también lo de las letras pequeñas, también cuando sacas un carro, mencionan ustedes que vas pagando y al finalidad, al inicio una mensualidad y al final como le estás aportando a capital, pues debe de disminuir. Pero ojo, también las arrendadoras o las personas que te dan el crédito, también pasa de que ellos te agregan un seguro o te van cambiando de seguro sin siquiera preguntarte, entonces a veces te ponen unos seguros más altos y terminas con una mensualidad mayor porque tienes un seguro de 20 o 30 mil pesos que eso tú ni siquiera elegiste.
23: Órale.
26: Eso también hay que estar súper atentos a esos. Saludos.
24: Qué buen dato, ¿eh?
23: Sí, claro.
24: Qué buen dato. Oye, luego, ¿sabes qué? Luego llega a pasar mucho que cuando vas a sacar dinero al cajero, por picarle a las prisas, de repente, en donde siempre le pones en continuar, te ponen tal vez un botón en sí quiero donar o quiero ser ahora como padrino de algo.
23: Sí,
24: entonces
23: sí.
24: Hay que también tener pues cuidado un poquito en ese sentido, porque sin querer le picas por ir rápido y te cobran también justo seguros o una donación mensual o cosas
23: así. Sí me ha pasado,
24: A mí también.
23: Sí me ha pasado.
24: Sí,
23: y no
24: también.
23: Te das cuenta.
24: No.
23: Y hasta que revisas el estado de cuenta.
24: Sí, dices, órale, ¿qué onda con estos 300 varos?
23: Y luego viene siendo como un cargo recurrente.
24: Uh-huh.
23: Que dices, ay, cargo tu cuenta de 300 pesos. Y tú, ¿ok? ¿De qué? No sé, ahorita checo. Y el ahorita checo, ese ahorita no llega nunca.
24: No, y ya se te va dos, tres
23: y bueno,
24: meses.
23: Sí, y síguele sumando.
24: A mí fíjate que me pasó una vez que ya no lo hice por flojo, la verdad. Y luego dices, ay, ya es también como que meterte en muchos pleitos. Pero a mí también me pusieron un seguro en mi banco que nada más yo no dije que sí,
23: uh-huh.
24: Pero ellos lo pusieron. Seguramente, ¿te acuerdas que platicábamos que nunca digas sí en una llamada de banco? Y bueno, hablé y, oigan, ¿qué onda con este seguro? Me están cobrando como 400 pesos mensuales. Y entonces empiezan a checar el expediente y me dice, pues sí, pero ya tienes como un año y medio con él.
23: No.
24: Y yo, no manches, no me haya dado cuenta. Y ellos me dijeron, bueno, manda un correo y al igual y te pueden regresar el dinero. Pero ahí es donde dices,
23: mira,
24: ya,
23: no te lo van a regresar.
24: Con que me lo canceles.
23: Exactamente.
24: ¿no?
23: Exacto.
24: Porque luego empiezan, no, pero es que te va a dar el beneficio. No quiero el beneficio.
23: Así, claro.
24: Cancélamelo.
23: O hablas para hacer una aclaración y te empiezan, bueno, mientras el sistema corre sus datos, déjeme le digo que taca, taca, taca, sí. Y tú así de, no, gracias. Sí. O sea, no, no, sí, sí. No. Y por más que les dices que no, ahí siguen.
24: Ya sé.
23: Es su chamba.
24: Sí,
23: al y final. No tenemos por qué enojarnos con el personal que trabaja. Pues, pero pues...
24: Y tampoco soy groseros, pero no, ya te dije, please. No, sí. No lo quiero.
23: Exactamente. No. Exactamente. No, pues es que este es un tema bien grande, sí. Bien amplio, amplio, porque sí hay muchos cargos y muchos gastos que de pronto aparecen. A mí me sucedió, pero con el celular.
24: Ok.
23: Cuando yo contraté, renové el plan, pues contraté un nuevo equipo, uh-huh, porque lo ocupaba, y ahí se cargó un seguro para el equipo. Y yo dije, ok, el primer año dije, pues está nuevo el equipo, sí, pues sí, vamos a cuidarlo, ¿verdad? Pues si no te están, no te lo están regalando ni te está costando $2.
24: Claro.
23: Pero luego al año de que su seguro se renovará, no sé qué, no sé qué, y yo, ¿lo cancelo o no lo cancelo? ¿Qué hago? Lo que hice fue hablar a la compañía telefónica y, a ver, explícame qué me cubre el seguro.
24: Claro.
23: Porque al principio, pues, no me explicaron cómo debía ser. Entonces ya me dijeron de qué cambio de equipo, que en caso de robo, no sé qué. Dije, ah, no, sí me conviene. Hay gastos que, como te digo, se vuelven inversión.
24: Sí.
23: Cuando sí te conviene.
24: Sí, sí, que pueden ser necesarios. Porque no, es como cuando, no sé, no traes refacción por X o Y. Uh-huh. Dices, nunca se me ha ponchado una llanta. Y el día que bajaste por algo la llanta del coche, ah, se te poncha, ¿no?
23: Pasa.
24: O yo te platiqué una vez que me quebré el brazo.
23: ¿Sí?
24: Y que mi mamá nos dijo, hoy por favor, todos bien. Y bueno, fue el día que me quebré el brazo y que los seguros no hayan pasado, ¿no? La tarjeta.
23: Exacto.
24: Que dices,
23: exacto.
24: Un tino ahí espectacular.
23: Sí, de que el seguro, mañana me pagan, sí, mañana lo pago, mañana hoy lo quédense pago. Sentaditos, no hagan nada. Sí, y ahí sí, va sí. El niño Donato a sí. Quebrarse el brazo.
24: Sí, sí.
23: ¿No? La ley de Murphy.
24: Sí, así pasa.
23: Espera lo inesperado.
24: Exactamente.
23: Pues todo puede pasar, todo puede pasar. Son las 8:46, vamos a ir a música y regresamos con más aquí en Hola Monterrey.
24: No te vayas.

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10: 8:52, ¿oíste, Donato Camargo?
11: Lo oí perfectamente.
10: El aguacate.
11: ¡Me encantó!
10: ¡Está súper barato!
11: ¡Qué rico!
10: Oye, se me antojó una ensalada con harto aguacate.
11: Ay, a mí como que un pollito a la plancha con al ladito un aguacatón bien bueno y unas tostaditas o con taquitos.
10: ¡Qué rico! Me encanta. Sí. ¿Sabes también qué les gusta mucho a mis hijos?
11: ¿Qué?
10: El aguacate relleno con atún, ensaladita de atún.
11: Ah, ok, ajá.
10: Haz de cuenta que partes el aguacate a la mitad, sí, le cortas un poquito a la parte de abajo para que no se mueva y lo rellenas con ensalada de
11: qué
10: atún.
11: ¡Qué rico!
10: No, no, no.
11: Se las cambio por la ensalada de pollo, pero se me antojó. ¡Qué
10: ándale,
11: delicia!
10: También puede sí, ser sí, con ensalada, ajá, de pollo. Sí, por supuesto.
11: ¡Híjole, sí, qué
10: ay,
11: rico!
10: ¡Ay, qué rico! 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
11: Eso.
10: Uy, son las 8:54.
11: 8:54.
10: Qué rápido.
11: Hemos ganado mucho con todos los tips que también nos pasaron
10: muchas
11: la Génesis.
10: Gracias.
11: Sí,
10: gracias,
11: muchas gracias.
10: De verdad.
11: Que si las letras chiquitas de los contratos, que si aguas con los precios, estamos, que si hay que tener cuidado con las hipotecas, ajá, etcétera. Me gustó. Hoy nos vamos bien sabiondos, un poquito más, ¿no?
10: Sí, y algo que me explicaban, que este va a ser tema de otro programa, ajá, porque es un tema muy amplio, es también tener cuidado donde uno tramita sus préstamos.
11: Eso sí.
10: Sobre todo ahorita que está muy de moda los préstamos de aplicación, uh-huh, porque en cuestión de buró de crédito, hay algunas que se aplican, que están pues previamente reguladas con la Condusef, y aplican, y sí te ponen un mal historial en buró de crédito, y esto te afecta cuando tú quieres sacar un crédito con alguna entidad financiera,
11: claro,
10: reconocida.
11: Sí,
10: ¿no?
11: Sí.
10: Entonces, mucho cuidado, aparte que los intereses en este tipo de aplicaciones, uff,
11: No, pues se van como ballena en tobogán.
10: Haz de cuenta, papá. No, hombre, hasta aquí 494% de cada.
11: No, no, es demasiado, entonces, es demasiado.
10: Sí, vamos a poner ojito. Hoy nos vamos con una lección bien aprendida, mi querido Donato.
11: Me gusta, sí. Pues la verdad, tener bastante pues cuidado en los gastos que hacemos. Ajá. Y hacerlo de manera inteligente, nuestras inversiones.
10: Exactamente, así como tú lo dices, mi querido Donato. Pues ya nos vamos, amigo.
11: Ya es momento, ya es hora.
10: Ya es momento.
11: Ya, porque 8:56.
10: Hoy se lleva este boleto cuádruple para Cinépolis VIP, María del Roble. María del Roble, mira, te los voy a dar. Pero me duele que me hayas recordado lo de los útiles escolares.
11: Pues ahí está.
10: No puedo con eso, no puedo con eso. Más porque en preparatoria ya no llevan la crayola, la acuarela.
11: Pues
10: eso
11: no,
10: que me
11: ya
10: llenaba,
11: lleva
10: otro. Eso que me llenaba de ilusión ir a comprar. No, ahora es software especial.
11: Ni con todos los útiles, o sea, es el precio del software y la computadora y la tablet.
10: Pero etcétera. Está Mundo Tecno en Soriana. Y ahí voy a
11: Ándale.
10: Ir.
11: Ándale.
10: Ahí voy Eso. A ir. 8:56. 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José Lo Paisano se queda a incluir la mejor música. Donato Camargo.
11: Dinora Ríos, mañana nos escuchamos a las 7 de la mañana. Gracias por hoy acompañarnos estas 2 horas. Que tengas un muy maravilloso miércoles.
10: Ay, de quincenita, papá.
11: Arre.
10: Quédate en Génesis 98.1.
11: El principio de ti.
10: Bye. Chao.
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0: buenos días. Bienvenido a este espacio Conexión Contigo. Cuando son las 9 de la mañana, ya con un minutito, ya estamos listos en este miércoles 15, quincena. Un gran abrazo a todos los que nos están escuchando aquí en Génesis 98.1. Gracias por estar aquí. ¿Qué tenemos? Pues dos excelentes invitadas. Hoy van a estar con nosotros a partir de las 10 de la mañana. Regresa con nosotros Mayra Blackmore, para que no se lo pierdan. Y también, que ya es una realidad y está aquí conmigo, nuestra queridísima Idalia López, Yayis Books. ¿Cómo está, Yayis? Bienvenida, buenos días.
1: Buen día, Lalo. Muy contenta de estar aquí contigo y de platicar de lo que nos gusta mucho, libros. Oye. Porque nos gusta, tú también eres muy buen lector.
0: Claro, me gusta mucho. Oye, estaba viendo ahí en el arte de Génesis 98.1, dice Idalia López, Booksta Grammer.
1: ¿Tú crees? Dale. Hombre, ¿tú crees?
0: ¿Qué tal?
1: Es lo que dice Alex, que es.
0: Yo, oh, qué finos.
1: ¿Verdad?
0: Qué bien, ¿verdad?
1: Simplemente compartiendo la pasión por la lectura.
0: Muy bien, así es, así es.
1: Lo que
0: eres,
1: nos gusta.
0: Una lectora empedernida, ¿verdad?
1: Sí, qué cosa.
0: ¿Nunca te has asustado contigo misma?
1: Sí, a veces.
0: Que de pronto digas, no manches, ya llevo 1,000 libros en una semana.
1: Ay, cállate, bueno fuera. Pero no. Imagínate, oye, de verdad es impresionante. Yo siempre digo, mira, hay un tema que luego es debate, ¿no? No sé tú qué pienses. Cuando dices, un libro si no te gusta, ¿qué haces? ¿Le sigues o lo abandonas?
0: No, pues lo abandonas, ¿no?
1: Yo soy de esa idea, sí. Exacto. O sea, bueno, antes me costaba trabajo. Pero fíjate que te pones a pensar, Lalo, tanta vida, o sea, tantos libros en la vida y tan corto el tiempo que vivimos, digo, para alcanzar a leer todos esos libros, pues mejor leer lo que realmente nos nutre, lo que nos hace ser mejores y lo que nos da, pues ahora sí que, lo que te digo, ¿no? O sea, sea de autoayuda, o sea, ficción que nos va a ayudar, algo que nos haga crecer nuestro espíritu, nuestra personalidad, todo eso que nos alimente, ¿no?
0: Sí, así es. Yo veo todo esto, bueno, lo voy pensando en este momento, que un buen libro es como una buena serie. Una buena serie como que ya estás esperando el momento en el día para llegar a sentar a verla, ¿no?
1: Sí.
0: Porque extrañas en qué se quedó, extrañas a los personajes.
1: Claro.
0: Quieres como que continuar esa historia. Un libro es lo mismo.
1: Exactamente.
0: Un libro es lo mismo. O sea, como que ya quieres tener tu tiempo libre para ver qué está pasando,
1: para,
0: ¿no?
1: Para seguirle.
0: Para seguirle.
1: ¿Y no te ha pasado que es de esos libros que te gustan tanto que a veces hasta los vas como que dosificando para que no se acaben?
0: Sí. Claro.
1: Sí, claro. Y por ejemplo, fíjate, es lo que yo platico con mis amigos lectores. Luego al final, por ejemplo, hay una querida amiga María que ella dice, yo siempre al final de cada libro es como que procesarlo, necesito unos días para procesar. Es como un duelo que como lector vivimos, o sea, porque dices, pues pierdo a la historia, los personajes y todo, y es procesar esa terminación que tuviste y al mismo tiempo asimilar. Yo creo que lo importante de la lectura no es nada más leer por leer también, sino reflexionar qué nos dejó, qué nos va a ayudar en nuestra vida, o sea, qué llevarlo a la práctica. Yo creo que eso es algo bien importante, la lectura.
0: Sí, así es. Ahora, ¿qué nos tienes hoy?
1: Uy, mira, hablando hoy tenemos varios libros. Son dos libros para peques infantiles y dos libros para adolescentes. ¿Cómo ves? Vamos a platicar sobre ellos, pues porque la lectura es un hábito que debemos fomentar desde el principio, ¿no? Desde que estamos chiquitos. ¿Por qué? Porque, pues, como siempre les digo, nos va a llevar a viajar a otros mundos sin necesidad de movernos. Y pues ahorita que estamos de vacaciones, qué mejor momento que dedicar este tiempo libre, el tiempo de ocio a los niños, también entretenerlos con buenos libros, ¿no? Con buenas lecturas que, como te digo, les ayuden a ser mejores y les ayuden también a entretenerse y además a dejarles una enseñanza.
0: También lo que me he dado cuenta es que muchos adolescentes sí leen.
1: Sí.
0: Aunque sean historias, animes, pero leen.
1: Sí, ¿sabes qué? Ha habido un fenómeno, yo creo que, pues cada generación tiene su fenómeno, ¿no? Sí. La generación, por ejemplo, de Harry Potter, vamos a suponer, la generación de Juego de Tronos. Cada generación ha tenido como que su obra, que ha sido muy icónica entre los adolescentes, y yo creo que eso los ha llevado a tener un hábito, a forjarlo. Entonces, pues, eso es lo padre. Que,
0: sí.
1: Fíjate, me tocó en pandemia, bueno, ya cuando estábamos como que regresando de pandemia, me tocó viajar a Ciudad de México. Híjole, Lalo, tan bonito todavía. todavía el aforo estaba corto. Entonces, enfrente del Palacio de Bellas Artes hay muchas librerías, tanto de cadenas grandes como por ahí cerquita de Viejo, ¿no? Que le llaman. Oye, hacíamos fila, yo iba con mi mamá y con mi hija de ese día, ese viaje que hice a Ciudad de México, hacíamos fila y a mí era tan bonito, yo le decía a mi hija, mira qué lindo ver jóvenes haciendo fila y leyendo mientras esperaban entrar a la librería. Qué bonito, en lugar de estar en el celular.
0: Claro.
1: Porque yo siempre les digo, ay, no, qué bárbara. Hay veces hay gente que nada más se le ve aquí, ahora sí que el occipucio, el huevecito que tenemos atrás, no les digo, porque nada más están en el celular. Y qué bonito ver que están, o sea, se los ves, pero porque están en un libro. Y a final de cuentas es un hábito que les va a ayudar mucho.
0: Así es.
1: Como siempre te digo, no nada más en ortografía y en eso, sino también en su vida profesional,
0: sí,
1: el día de mañana.
0: Sí, mentalmente.
1: Mentalmente, es correcto.
0: Bien, pues compártenos el primero regresando.
1: Claro que sí.
0: ¿Te parece?
1: Me parece.
0: Y para ti tenemos, aparte de esos excelentes títulos que vienen a continuación, tenemos boletos para el cine, porque sé que muchos quieren ir este fin de semana, quieren ir el día de hoy, ¿por qué no? Entonces, pues vayan a participar a Instagram, @Génesis981FM. Ahí está la dinámica, pero ya sabes que te voy a esperar aquí en WhatsApp 8120229981. Dime dónde me estás escuchando y también dime qué película quieres ir a ver. ¿Quieres ver Moana, este live action que ya se estrenó? ¿Quieres ver La Odisea con Annie Hathaway? ¿Quieres ver La Invitación? ¿Quieres ver Evil Dead en Llamas? ¿Quieres ver Toy Story 5? ¿Quieres ver también Minions contra Monstruos? ¿Qué película quieres ver? Ven, dime aquí a WhatsApp. Regresamos. Bienvenidos, soy Lalo Seri. Así comenzamos.

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5: Bien, muchas gracias. Son las 9:14, 24 grados centígrados. Tengo algunos WhatsApp antes de entrar ya de lleno con el tema de hoy. Quiero ver la película Odisea. Soy Sugeli Medina. Gracias, Sugeli, ya te leí. También saludos a Martín, Francisco Martín. Dice, hola, lo que tengas, bendecido día. Muchas gracias, igualmente para ti. Me encantaría ver la de Odisea con una de mis hijas. Ojalá podamos conseguir unos pases para poder ir a ver esa tremenda película. Que tengas muy bendecido día. Mi nombre es Francisco Martín Torres. Gracias, a tus órdenes. Gracias, gracias, Martín, Un gran saludo. Dicen, buen día, mi nombre es Karina. Los escucho desde mi trabajo. Me gustaría participar para la película de Los Minions. Muy bien. Buen día, Lalo. Me gustaría participar para los accesos de Cinépolis. Mi nombre es Michel Arturo, saludos y excelente día. Igual para usted, caballero. Muchísimas gracias por escribir. Vamos a iniciar con cuál te gustaría. Ya lo tiene listo.
6: Ya lo tengo, dale, listo. Dale, mira, ¿cómo ves? Está padrísimo, Lalo. Okay. Este se llama Mi Casi Casi Mamá. Fíjate, Lalo, te voy a recordar. ¿Te acuerdas que hace tiempo trajimos un libro que se llamaba Mi Abuela la Loca? Que estaba increíble.
5: Ah, ya, sí, bueno, sí, ¿cómo olvidarlo?
6: Pues este libro está escrito también por el Chascas, mejor conocido como el Chascas, y fíjate, con ilustraciones otra vez de Patricio Beteo. José Ignacio Valenzuela esta vez nos trae la tercera parte, por así decir, de una trilogía. Que bueno, en primer lugar teníamos Mi Abuela la Loca. Estaba o está Mi Tío Pachunga. Y bueno, ahora sale con Mi Casi Casi Mamá. En este está muy interesante, Lalo, te voy a decir por qué. Porque fíjate, aquí es una historia en donde Clarita es una niña que en la escuela están preparando un festival del Día de las Madres. Ya sabes que cuando es el Día de las Madres se hace súper festejo y todo esto, ¿no? Bueno, pues imagínate que están preparando el festival del Día de las Madres y la señorita Delmira, que es la maestra, pues está echándole muchas ganas porque ella dice pues que madre solo hay una y que tienen que celebrar muy padre. Pero ¿qué cree Lalo? Que Clarita levanta la mano y dice, no es como que madre solo hay una nada más. Y que todo mundo se queda callado. Pero, ¿por qué pasa esto y por qué dice Clarita esto? Pues porque cuando Clarita estaba chiquita, un día su mamá se decidió irse a vivir a otro lado por trabajo. Y Clarita se quedó a cargo de su papá. Esto pues tuvo un poco triste a Clarita y a su papá, pero un día apareció en la vida de su papá y de ella una mujer que se llama Luisa. Y Luisa es una pues señora que llega un día a su casa y un tanto así como con su turbante, pues Clarita decía, ay, ¿por qué Luisa siempre trae turbante? A ella se le hacía raro. Pues bueno, Luisa siempre traía turbante porque tenía un secreto que un día descubre Clarita. Okay. Y ese secreto era que no tenía cabello. No tenía cabello por una enfermedad que tenía Luisa. Entonces, cuando Clarita descubre eso y Luisa se da cuenta que Clarita conoce su secreto, le dice, a ver, Clarita, yo quiero que me acompañes a una tienda de pelucas. Y juntas van a ir a esa tienda de pelucas. ¿Pero qué cree, Lalo? Que Luisa le dice, te voy a decir tres palabras y a partir de ahí vamos a vivir una aventura. Y esas palabras son luces, cámara, acción. Entonces imagínate, a partir de ahí Lalo empieza, por ejemplo, en una de las ocasiones se transportan a la época de Cleopatra y viven todo esto de los egipcios y están viendo pues todo lo que sucedía en ese tiempo y Clarita está muy emocionada y de pronto otra vez vuelven a la realidad y así sucede en diversas ocasiones y un día Luisa le dice, ven Clarita y apaga la luz. Y cuando Clarita apaga la luz, le dice, ¿pero por qué quieres que la apague? Y le dice, pues porque quiero que percibas realmente lo que hay. Porque con la luz, o sea, con los ojos y con la luz, tú puedes ver lo que hay. Pero en la oscuridad vas a percibir más allá de lo que hay, o sea, más allá de lo que veas,
5: sí,
6: lo que sientes, la esencia. Entonces, es un libro en donde Clarita va a aprender a tener un cariño a una mujer que, aunque no es su madre biológica, va a ser una parte muy importante de su formación, de su crianza, va a estar a su lado, la va a apoyar, y sobre todo, Lalo, a partir de las palabras luces, cámara, acción, la va a enseñar a que ella, mientras ella crea en sí misma y mientras ella crea en sus sueños, siempre va a lograr lo que desee. Y eso es algo que va a determinar la vida de Clarita, porque hasta cuando ella está grande y sea una gran actriz, que obviamente todo esto va a ser derivado de esas palabras, luces, cámara y acción, pues ella va a saber que no importa la edad que tengas, mientras tú tengas sueños y luches por alcanzarlo y creas que se puede, tú vas a poder lograrlo. Entonces, oye, van a vivir momentos muy padres y muy interesantes, aunque también dolorosos por, sí, la enfermedad de Luisa.
5: ¿Por qué los padres deben de recomendar esta lectura a sus hijos?
6: Fíjate, yo creo que esta, para empezar, por ese sentimiento que te digo, que uno debe de tener confianza en sí mismo, porque uno debe de tener, saber que el único límite que tenemos somos nosotros mismos, no dejarnos llevar por lo que otros digan y por lo que creamos, ni creer que tenemos limitación. Entonces, una es esa, y otra muy importante, porque pues tú sabes que el día de hoy, Lalo, pues hay familias que a veces desafortunadamente sufren una fractura, pero pues siempre está la posibilidad de rehacer esa vida, y a veces cuesta trabajo aceptar a esa persona que llega, pues nunca van a superar o nunca van a suplir, más, claro, bien, el lugar del papá y de la mamá, pero, sí, también hay que aprender a tenerles cariño y a compartir con ellos esos momentos.
5: Mi casi casi mamá se llama.
6: Mi casi casi mamá, de José Ignacio Valenzuela, el Chascas, y bueno, ilustrado por Patricio Beteo, que está súper, sí, bonitas las ilustraciones. Aquí están negros porque es cuando está la oscuridad, pero mira, están, ahí está Luis a la vez con, sí, su peluca.
5: Ay,
6: y todo.
5: Padre.
6: Entonces, está padrísima, así,
5: sí,
6: que
5: muy bien, pues
6: luces,
5: vale la
6: cámara,
5: pena,
6: acción y a leer.
5: Perfecto, regresamos con más recomendaciones de Yayis Books aquí en Génesis 98.1. Espero tus mensajes de WhatsApp si quieres ir al cine. Volvemos.

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2: Saludos a Sandra Almaguer. Dice, buenos días, yo también tengo poco tiempo que empecé a dejar los libros que no me están gustando. Antes sentía que ya había fallado al no terminarlo, pero como dicen, hay muchos libros por leer. Saludos a Yayis, que siempre da las mejores recomendaciones, dice.
3: Oye, muy, muy buena lectora también, Sandra, con muy buenas opiniones. Y su niño, ¿eh?
2: Sí.
3: Su niño es muy buen lector.
2: Doctor también.
3: Sí.
2: Dicen, hola, buenos días, Lalo, muy atenta al programa. La lectura da mucha sabiduría y un amplio panorama. Me gustaría saber si Dale nos podría recomendar un libro sobre la adolescencia que sea bueno para leerlo con mi hija. Y otra cosa, quiero participar para los boletos del cine. Quiero ver La Odisea. A ver si esta semana me los gano. Bonita semana. Muchísimas gracias, Jessica. Muy bien.
3: Oye, Lalo, qué padre que mucha gente quiere ver La Odisea, ¿no?
2: Sí.
3: Digo, porque aparte, ya si no tienen ese tiempo para dedicarle a la lectura del libro y todo esto, porque pues sabemos que es un libro que llamamos, como los que llamamos tochos, muy, muy grande, pues... Digo, y aparte, a veces dices, híjole, no tengo ganas de leer esto como muy épico y todo esto. Entonces, qué padre que se acerquen a estas grandes obras por el cine también. Así que, claro, que aprovechen y que participen para los boletos.
2: Muy bien. ¿Qué nos tienes? Muy bien.
3: Oye, Lalo, pues tenemos otro libro que está bien padre. Fíjate, este es para adolescentes. Precisamente ahorita que preguntaban, este es un libro muy interesante para adolescentes, que se llama El Extraordinario Caso de los Gusanos Eléctricos, de David Requetz. ¿A poco no está padrísima la portada? ¿Verdad que sí?
2: Y también el título.
3: Y el título, está muy padre. Oye, y está muy padre lo que trae, Lalo, porque déjame decirte que es un libro, en esta historia, hay un niño que se llama Mateo, con su hermana Patty, y un día están súper, bueno, entre enojados, preocupados, porque sus papás les dicen... pues nos vamos a vivir a Ciudad de México. Entonces imagínate, ellos que están impuestos a vivir en un pueblito y de pronto que se tengan que ir a una ciudad grande, pues están con ese temor de que, ¿qué va a pasar? Vamos a tener nuevos amigos, porque aparte ya había empezado el año escolar. Entonces dice, vamos a tener nuevos amigos, pues, ¿qué vamos a hacer? ¿Dónde vamos a pasear? Y pues está ese temor, Lalo, de llegar a un lugar nuevo. Pero entonces, cuando llegan a una casa donde se van a hospedar ellos en la colonia Roma de la Ciudad de México, de pronto Mateo en su cuarto empieza a oír como un ruidito y no sabe de qué se trata. ¿Y qué será? ¿Y qué será? Pues total, pronto se da cuenta de que ese ruidito proviene de una vieja casona. Una vieja casona que está casi toda destartalada. Y como Mateo es muy curioso, un día que andaba por ahí paseando, pues dice, pues yo voy a meterme a investigar a ver qué hay. Y que se lleva un susto, Lalo, porque, bueno, se encuentra a una persona que dice, ¿cómo es posible? Bueno, sale disparado, pero a raíz de este... visita intempestiva que hace, porque dice, yo quiero saber qué hay, por qué ese ruido, él va a conocer a un profesor medio excéntrico que se llama Boris Magenta. Fíjate, este profesor que se llama Boris Magenta, pues es una persona, digamos, que está haciendo como investigaciones, ¿no? Entonces, estas investigaciones que está haciendo lo han llevado a tener un criadero de unas criaturas así como misteriosas, bioluminescentes, así de un tamaño, dice que aquí en el libro nos platica el autor de un plumón, por así decirlo, del grosor de un plumón. Y bueno, gracias a ellas, pues se genera una luz y que ilumina el ambiente. Entonces, varias situaciones y varios inventos que este profesor va a tener y que va a compartir con Mateo. Pero Mateo, pues primero dice, a ver, estoy confundido, ¿será que sí es? ¿Será que no es? Y digamos que es una historia en donde se va a mezclar aventura, misterio, fantasía, hasta ciencia inclusive. Y bueno, aquí conforme avanza la historia, Mateo y Patty van a vivir momentos muy interesantes en donde ellos van a aprender... pues muchas cosas sobre las primeras experiencias, ya sea al momento de emigrar a otro lugar, de irte, pues a cambiarte ciudad, porque tú sabes que en estos tiempos a veces con toda esta globalización los papás les salen oportunidades en otro lado y tienen que emigrar las familias, entonces para los niños es difícil, ¿no? Si de por sí es difícil para uno de adulto, imagínate en la adolescencia, que es donde está la etapa donde está Mateo. Entonces Mateo y Patty van a conocer ahí la primera ocasión de llegar a una nueva escuela.

0: escuela y pues no conocer a nadie. Inclusive el primer enamoramiento, el descubrimiento pues de su propia identidad, por así decir, el deseo de pertenecer a un grupo, de lo que tienes que hacer. Y todo esto Mateo lo irá descubriendo, pero a la par va a compartir momentos muy lindos con el profesor Boris Magenta, mira que es él. Y te fijas, estas criaturitas que
1: sí,
0: están aquí,
1: que están ahí, sí.
0: Pues estas criaturitas bioluminiscentes, como te digo, que tiene el criadero, esta es una pecerita donde el maestro, el profesor Boris, las cría, se llaman, o él les puso, gusanos eléctricos.
1: Ah, ya.
0: Por eso se llama.
1: Sí.
0: El extraordinario caso de los gusanos eléctricos.
1: De
0: David Requesens.
1: Ok.
0: ¿Cómo ves?
1: ¿Por qué los padres deben de inculcar esta lectura a sus hijos adolescentes?
0: Precisamente yo creo que por lo que te digo, Lalo. Porque aquí en la época de la adolescencia vamos a vivir con Mateo experiencias que a lo mejor nos hacen sentir. Tú sabes que cuando estamos jóvenes luego decimos, híjole, se me acaba el mundo, ¿no?
1: Sí.
0: No me pela, vamos a decir así, la niña que me gusta, no me hace caso. Entonces, pues, híjole, se me quiere acabar el mundo, ya no quiero ir a la escuela porque es una tragedia mundial. Entonces aquí, pues, haz de cuenta que vamos a aprender con Mateo que no siempre las cosas que no nos salen van a ser frustrantes, sino que a veces son para nuestro beneficio, y que aparte vamos a tener en esa etapa una experiencia, pero va a venir muchas experiencias y tenemos que ir aprendiendo,
1: claro,
0: de cada una de ellas.
1: Perfecto.
0: Entonces,
1: pues muy
0: primeras
1: bien.
0: Oportunidades, primer enamoramiento, cambio de ciudad,
1: ándale, muy bien.
0: Conocimientos científicos, y pues muy padre.
1: Muy padre, muy completo.
0: Muy padre.
1: Pues ahí está para las personas que nos escribió ahí en el WhatsApp que recomendaras un libro para adolescentes.
0: Está muy interesante
1: ahí
0: esto porque combinan, como te digo, aventura, fantasía, ciencia, ficción, entonces, pues bueno, de todo un poquito.
1: Sí.
0: Y qué mejor que platicarlo con los niños. Aparte, el papá de Mateo y Patty hace chistes y es muy cómico, entonces, pues te van a reír también.
1: Ok, perfecto, muy bien. Regresamos con más recomendaciones de Yayis Book, son las 9:33. Dice: buen día, Lalo, soy Isabel. Quiero ver Minions. Te escucho desde mi trabajo aquí en BRI. Perfecto, pues muy bien, saludos a todos, volvemos.

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15: Faltan 20 minutos para las 10 de la mañana. Todavía hay recomendaciones de Yayizux y también hay todavía mensajes. Saludos a Betty. Dice: hola, buen día, aquí escuchándote. Quiero participar para ir a ver la película de Toy Story. Gracias, Betty. Un gran saludo. Saludos también para Dora. Dice: te escucho desde mi trabajo en el sur de Monterrey. Quiero ganarme boletos para el cine. Además, te comento que ya conseguí un libro que mencionaron en tu programa hace unos días. Ah, sí, muy bueno, el de Satán, una autobiografía, y pinta bastante bien, la verdad, sí, porque estábamos hablando con Iván González sobre el ego.
16: Ajá.
15: Y ese libro está, híjole, se llama Satán el adversario, y el adversario es precisamente el ego, en donde pues... Ese libro te hace enfrentar todo lo que uno no enfrenta durante toda su vida y durante el día. ¡Órale! Porque uno dice, me voy a levantar temprano para... estoy parafraseando de lo que me acuerdo del libro para entenderlo. Me voy a levantar temprano para poder hacer ejercicio porque necesito caminar.
16: Ajá.
15: Y luego el adversario, que es Satán, que es el ego, viene un ejemplo y te dice: no te vas a levantar porque nunca te has podido levantar en tu vida.
16: No manches.
15: Nunca has hecho absolutamente nada y no te vas a levantar. O sea, te enfrenta a ti mismo, okay, desde la parte del ego. O sea, hay que tener...
9: Como que te pica, pues.
15: Sí,
9: como
15: ándale, dicen, hay que tener valor para leer ese libro. Desde la portada, imagínate, es negra y dice con rojo, Satán.
9: Orale,
15: y entonces, Yehuda Ber dice, yo hice esa portada precisamente para que te incomode. Porque cuando estés en algún lugar, lo que vas a hacer es taparla.
9: Taparla, sí, claro.
15: Entonces vas no a tapar que... también las
9: desde
15: cosas
9: nombre,
15: que nunca has
9: ¿no?
15: hecho.
9: Desde el nombre, claro.
15: Entonces está muy
9: oye, qué interesante.
15: Está muy interesante.
9: Me lo voy a anotar,
15: sí,
9: lo voy a anotar.
15: Se llama para... Satán, una autografía. Muy una bien. Autobiografía. Gracias. Oye, pues disfrútalo, Dora. Dice, hola Lalo, buen día. Voy en camino escuchando, quiero participar a los boletos del cine, Maribel. Perfecto, muchísimas gracias. También dice, buen día, yo quiero ir a ver Minions con mi hijo. Él está leyendo ahorita la saga de Harry Potter, porque le conté que yo hacía fila para comprar cada uno de los libros cuando salían, y eso lo emocionó. Mi nombre es Sandra. Ah, mira qué
9: oye,
15: padre.
9: Fíjate que te voy a decir algo, ahorita que menciona Sandra eso. A mí mi prima, bueno, ella sí le gustaba mucho la serie de Harry Potter, Betty. Sí. Entonces, me dice, yo me acuerdo mucho cuando salió, creo que me dijo, era el último tomo, dice, iban a abrir la librería donde lo iban a vender. Imagínate, pues librería grande, está amarilla con morado que está aquí en Hidalgo. Entonces, ya. Se le dice, a las 12 de la noche iban a abrir las puertas para hacer la venta. Imagínate el sí. fenómeno que era, ¿no?
15: Sí, sí.
9: Entonces,
15: sí.
9: pues dice... Fuimos, prima, pues porque yo tenía que ir, me dice ahí, pues por este fenómeno que la experiencia de vivirlo. Dice, era impactante, me dice, ver gente disfrazada de los diversos personajes de esta saga.
15: De esa saga, sí.
9: O sea, se vive cañón, Lalo, sí. O sea, se vive bien impresionante.
15: Oye, y ese libro como llegó, lo echaron a la basura, ¿verdad? La historia de J.K. Rowling.
9: No, y aparte la forma en que lo escribió, sí. O sea, una mujer que, independientemente de todos los temas que habrá tenido, una mujer que sí, pues sí, ante la dificultad ella se hizo
15: claro,
9: fuerte.
15: Claro, se hizo fuerte, sí, muy bien. Así tenemos es. A don Florencio de
9: a don
15: Polvorín.
9: Florencio el Polvorín, ¿cómo
15: y su
9: ves?
15: Prodigiosa profesión.
9: Sí, bueno, oye, pues está aquí don Florencio de Polvorín y su prodigiosa profesión. Este libro es de una autora que es orgullo regiomontano, okay. Mi queridísima Gaby Riveros, que es una, bueno, súper, súper autora. Y ella no nada más ha escrito grandes obras, en donde incluso una de ellas pues trata toda la historia de la Fundación de Monterrey y todo esto, y además ha incursionado en el área infantil. Y aquí tenemos uno de los títulos. Fíjate, qué bonito está este libro, Lalo. ¿Te fijas? Las ilustraciones que tiene vienen, están súper interesantes. Mira nada más esta ilustración.
15: Ah, qué padre.
9: Qué linda.
15: Sí.
9: Está bien bonito ilustrado. Es un libro que está, pues, obviamente muy padre a la vista. Y aparte el tema, mira qué bonita viene la edición. Aparte el tema es muy interesante, Lalo. Te voy a decir por qué. Porque fíjate, te voy a hablar un poquito de don Florencio. Don Florencio resulta que es un señor que él un día se va de viaje un año. Él dice, yo me voy a ir de viaje y voy, pues necesito una época de reflexión. Entonces, derivado de ese viaje, regresa y le dice a su familia, pues, ¿qué creen? Yo descubrí mi nueva profesión. ¿Y saben cuál es? Pues la profesión a la que yo me voy a dedicar es ser bibliófilo. Bibliófilo, ¿eh? No bibliotecario, ni maestro, ni autor.
15: ¿Cuál es la diferencia?
9: Entonces, pues la diferencia es, si te fijas la palabra etimológicamente biblios, pues de libros, filos de amor. Uh-huh. O sea, la persona que tiene ese amor a los libros, ¿no?
15: Okay.
9: Entonces, él se va a dedicar, Lalo, a cuidar los libros, a cuidarlos, acomodarlos, limpiarlos, porque los libros requieren su limpieza, que no se les haga moho,
15: sí,
9: todo eso.
15: El polvo y todo.
9: Ajá,
15: eso.
9: El polvo. Y bueno, don Florencio dice, yo quiero llegar a tener una biblioteca tan, pero tan grande como la que hubo en Alejandría, en donde podamos tener un gran acervo, en donde podamos tener, pues, muchos libros para que toda la gente se acerque a leer. Y todo esto resultó porque don Florencio ama tanto la lectura y ama tanto las obras, que los viernes en la tarde, en el pueblo donde él vive, porque él tiene su perrita Musa, que es el que lo acompaña siempre. Y en el pueblo donde él vive, pues haz de cuenta que él les dice, los viernes en la tarde vamos a dedicarlos a la lectura. Entonces todos, niños, jóvenes, personas de edad avanzada, todos, adultos mayores, se dedican a leer. Y cuando se encuentran, Lalo, pues platican de lo que están leyendo. Okay. Y le dicen, oiga, dígame cómo sigue Madame Bovary, oiga, que me cuénteme del Quijote y Sancho, que, o sea, es muy padre esa plática. Sí. Y bueno, resulta que ahí, don Florencio, él descubre algo muy importante, fíjate, Lalo, que esto es por lo que, uno de los motivos por los que debemos de también de leerlo. Don Florencio dice, yo descubrí que lo que leemos es como una semillita, que aunque tal vez de momento se va a quedar dormidita, va a llegar un día en que va a germinar. Porque dice don Florencio, todo lo que yo he hecho, todo lo que yo he viajado, lo que yo he logrado, ha sido resultado de esa inquietud que me generaron los libros que en algún momento leí. Aparte es maravilloso que hace alusión a muchísimas grandes obras en donde pues aquí van a conocer también y tener opciones de cuáles pueden leer, ¿no? Entonces, bueno, lo interesante, Lalo, aquí es que siempre, ya sabes que siempre está el malo de la historia. Uh-huh. Y bueno, hay un personaje malo que va a querer acabar con esa biblioteca. Pero vamos a vivir aquí con don Florencio todo lo que él va a tener que hacer. Y con su pueblo y lo que va a pasar, pues para que esa biblioteca sobreviva. Porque la gente ha llegado a amar tanto los libros que ya se da cuenta que quiere seguirlos. Entonces, pues bueno, está muy bonito este libro porque aparte, esta historia, Lalo, está inspirada y dedicada a Florencio Torres, que es el padrino de Gaby Riveros en la vida real.
15: Okay.
9: Y es la persona que la inspiró a ella para acercarse a las letras y para ser la gran escritora que ella es. Y bueno, es un libro en donde nos habla de el amor a la lectura, a las grandes obras, el amor a las bibliotecas, que no hay que olvidarlas, porque sí, aquí tenemos grandes bibliotecas. Sí, sí, sí. Y hay que aprovechar esos espacios, pues que son lugares de encuentro, lugares para conversar, lugares de alimentación de nuestra mente, de nuestra alma, y pues gratis, Lalo, aparte sin gastar, podemos ir a pedir prestado los libros. Entonces, aquí Gaby Rivero nos va a platicar sobre cómo Florencio y con su perrita Musa va a vivir esta aventura y nos va a llevar a conocer, pues, cómo llegó a esa profesión que es ser bibliófilo.
15: Perfecto.
9: Y yo creo que todos podemos ser bibliófilos en algún
15: Así
9: momento
15: es.
9: Dado.
15: Pues tú eres
9: entonces,
15: una de ellas.
9: Pues, bueno. Entonces, pues bueno, don Florencio de Polvorín y su prodigiosa profesión de Gabriela Riveros, orgullosamente escritora regiomontana.
15: Regiomontana, muy bien.
9: Así.
15: ¿Tienes otro más para
9: cerrar? Otro más, vamos a terminar.
15: Órale, sí. Muy bien, en conexión contigo, siguen mandando mensajes, leo algunos regresando, no te vayas.

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13: Muy bien, antes de tener el último título, la última recomendación, dice muchas gracias al programa y un abrazo a mi tocayita por las lecturas que nos compartes. Se llama Idalia también.
14: Sí, es mi tocallita, sí. muy querida amiga de los Unidos. Clubes de lectura. Y viera lo que te iba a decir, vive, nos escuchas de Estados Unidos.
13: Sí, por el teléfono.
14: Sí, es correcto. Saludos a mi tocallita hasta allá.
13: Muy bien, gracias. Dice, gracias a Yayis por la recomendación de Don Florencio de Polvorín, de Gabriela Riveros. Recientemente tuve la oportunidad de leer Destierros y me encantó la narrativa de Gabriela. Así que agrego a mi lista de libros pendientes por leer esta recomendación de Yayis. Laura Piña.
14: Oye, hay un saludo a Laura también, una gran lectora y muy querida amiga. Oye, es que Gaby escribe, no sabes, Lalo. O sea, por ejemplo, Olvidarás el Fuego, que habla sobre la Fundación de Monterrey. Sí. Incluso el año, pues, hace 2 años, creo, si no me equivoco, fue llevada al teatro. De lo bien y de lo interesante que está. O sea, Gaby es una, acaba de ir a presentar el libro en Nueva York. O sea, no, Gaby es una crack. Sí. De verdad, si tienen oportunidad de leer cualquier obra de Gaby Riveros, es para leerla. Oye, y aparte, pues, Orgullo Regio.
13: Nos quedan 3 minutitos.
14: Oye, vámonos rapidísimo. ¿Sí? Fíjate, este libro lo acabo de leer. Sí, te voy a hablar hoy de una serie de libros que se llama Villanos. Okay. Está escrito por Serena Valentino. Y bueno, te voy a decir de qué trata esta serie. Esta serie, Lalo, está enfocada para los adolescentes, más que nada, y es la historia de los diferentes villanos de los cuentos infantiles que tenemos. En este caso, que es la más bella de todas, habla sobre la reina malvada, esa reina de Blancanieves. Y bueno, tú sabes que la reina malvada estaba obsesionada con este espejito, uh-huh. Dime quién es la más hermosa del reino, ¿no? Pero fíjate, Lalo, esta reina no siempre fue malvada. En algún momento tuvo una relación muy bonita y bueno, tuvo una relación muy padre con Blancanieves, pero ella vivió una infancia difícil, ¿sí? ¿Por qué? Porque su papá le decía, eres una niña fea, eres una niña que no vas a gustarle a nadie, que no sirves, etcétera. Entonces, bueno, aquí, en esta serie que te comento, que es de Serena Valentino, la serie de villanos, bueno, ella desde la perspectiva, desde una perspectiva diferente, nos va a hablar, Lalo, de los diferentes villanos que hay en los cuentos de Disney, como te comento, o en los cuentos infantiles. Sí, en este caso te digo Blancanieves. Y nos va a decir cómo a veces las situaciones que se dan para que esas personas tengan esos sentimientos de hacer daño, no son como que por naturaleza, sino que vienen de situaciones que se vivieron en su pasado. Aquí, como te comento, por ejemplo, es el hecho de saber y decir, bueno, pues viví una infancia difícil, mi papá me decía que era una niña fea y pues ahora tengo que reforzar esta validación de que yo valgo y sobre todo ante mi padre. Y bueno, una vez la madrastra de Blancanieves le comenta al rey, le platica sobre su padre. Esas sí. Palabras que me dijo mi papá lastimaron más que los moretones y las cicatrices de cualquier dolor físico que él me causó. Por lo menos esas heridas físicas sanaban. Entonces, fíjate lo importante que es que tengamos cuidado en lo que decimos a nuestros hijos, ¿no? Porque al final de cuentas, las infancias son de todos. Y bueno, así hay diferentes obras. Estas no las he leído, como podrás ver, pero okay. quiero traértelas también para que las veas. Y bueno, este habla Fuego y Destino sobre Gastón, que sí. Ya sabes, es el villano de La Bella y la Bestia. Perdóname, ese es el de Gastón, del villano y la bestia. Este de Fuego y Destino. Y bueno, aquí vamos a tener a tres brujas que van a ser las que manipulan la vida de los villanos. Y en este caso, Sabia es mamá. Pues aquí tenemos a Madre Gotel, que es de Rapunzel. Entonces, pues bueno, la serie Villanos de Serena Valentino.
13: Tus redes sociales, por favor.
14: Yayis Books en Instagram y en TikTok, y Yayis Lectora en Facebook.
13: Bien, gracias por tus recomendaciones, Yayis. Son las 10 de la mañana, regresamos con Mayra Blackmore en Conexión Contigo.
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1: Me da muchísimo gusto recibir en este espacio. Ya había preguntado por ella el lunes. Le había dicho Alejandro Rojas, a nuestro productor del programa, y Mayra Blackmore. Y me dice, ¿viene el miércoles, amigo?
2: Aquí estoy.
1: Y aquí está.
2: Qué fíjate qué loco, gusto. ¿Verdad? Ya estábamos conectados y yo realmente conectada con Lalo, con Génesis y con todas las personas que hoy nos están escuchando. Estoy muy emocionada de estar aquí, de
1: Nos
2: verdad.
1: Traes un tema muy ad hoc con lo que está sucediendo actualmente, que ya va a salir al Mundial, pero es un tema que trae un trasfondo muy interesante.
2: Por supuesto.
1: Muy bueno, muy bueno. Estamos platicando fuera del aire y vale mucho la pena que se queden aquí con nosotros. Aprender a perder la tolerancia a la frustración en tiempos del Mundial.
2: Así es.
1: Pero tú siempre nos traes muchísimo más allá.
2: Lo que pasa es que, ¿sabes qué, Lalo?
1: Más a fondo.
2: Yo, me gusta mucho observar. La vez pasada hablamos en alguna ocasión de, bueno, pues de los amores del Mundial. Hablamos de, también de cómo era nuestra resiliencia. Y hoy, aprender a perder. Y quiero abrir con una pregunta, ¿sí? ¿Cuándo fue la última vez que perdiste algo? Y no necesariamente un partido, o sea,
1: sí,
2: por ejemplo,
1: claro.
2: ¿Cuándo fue la última vez que perdiste una oportunidad, una relación, un empleo, una ilusión, una amistad, un proyecto? Y yo les pregunto realmente a todas las personas que nos están escuchando, a ver, vamos a hacer un poquito de memoria. ¿Cuándo fue la última vez que perdiste? Y luego estaba yo haciendo esto y dije, bueno, que perdiste también el tiempo, que perdiste vergüenza, que perdiste dignidad.
1: Sí.
2: ¿Hace cuánto? Y es que, mira, esta pregunta se las dejo y adelanto un poquito de información. La cuestión aquí es que nuestro cerebro está diseñado para anticipar, ¿sí? Es decir, todos los pensamientos y los dibujos mentales que tú vas haciendo, de alguna manera vas haciendo estructuras para anticipar. Entonces, todos hacemos planes, todos imaginamos futuros, y cuando la realidad, es decir, cuando el resultado no coincide con aquello que tú anticipaste, entonces aparece la frustración. Y la frustración no significa que algo esté mal, significa que el cerebro necesita reorganizar un mapa. Y aquí es donde aparece precisamente muchas, muchas cuestiones que te van a acompañar a lo largo de tu vida. Mira, nada más, antes de cerrar este capítulo, imaginen esto, a todos los que me están escuchando. Imaginen, por ejemplo, que una niña de 8 años ensaya durante semanas para un concurso de baile. Y bueno, está convencida de que va a ganar, pues ha entrenado demasiado. Y entonces, cuando es el concurso, pues resulta que obtiene el tercer lugar. Y al llegar a la casa, ella dice, no sirvo para bailar. Y entonces, fíjate, aquí no perdió un concurso, perdió la idea de sí misma. Y ahí empieza el verdadero dolor. No sufrimos por perder, sufrimos por el significado de la pérdida. Y entonces, aquí, antes de cerrar el segmento, les pregunto a todos, ¿cuál es la última pérdida que sigue hablándote? ¿Qué te cuentas por ahí?
1: ¡Ay, ay, ay! ¿Por qué se tienen que quedar a escuchar esta hora?
2: Híjole, porque nos vamos a ir a este fondo, a este mundo en silencio, a estas cosas que no dices, pero que se sienten adentro. Sí. Y que a veces te sigues contando historias de algo, de un significado negativo que te sigue acompañando.
1: Ah, mira, el tema dice, aprender a perder la tolerancia a la frustración en tiempos del Mundial. Y hablando un poco del Mundial.
2: Por supuesto.
1: Todavía tenemos la herida esa de que no fue penal.
2: Exacto. Yo lo he escuchado.
1: Por ponerle un ejemplo, ¿te acuerdas?
2: La idea de, bueno, ahora todo México le va a Noruega porque perdimos, ajá, contra Inglaterra, ¿no? Inglaterra, no sé qué. O sea, esta cosa,
1: claro,
2: de resentimiento. Y exacto, porque entonces yo estaba escuchando, es que Inglaterra en el, no sé qué, en 1900 o quién sabe qué, y entonces perdimos y ahora tenemos esta cosa contra ellos. Y entonces es como, sí, arrastráramos,
1: no, claro,
2: porque México nunca llega más del quinto partido.
1: El partido de hoy también tiene historia de Argentina y Inglaterra por todo lo que pasó de las Malvinas. Exacto. Y lo ven siempre como una venganza contra los ingleses. Y entonces, ahí está el ejemplo.
2: Exacto, la tolerancia, la frustración. Sí. Porque me tengo que traer del pasado algo que me que digo que me va a dignificar. Y no, realmente vamos a ponerlo. Hoy son jugadores nuevos. Por Dios, hay chicos de 18, 20 años que no tienen ni idea de las Malvinas, ni de ese orgullo herido, ni de nada por el estilo. Entonces, quédense aquí. Vienen cosas muy padres.
1: Vale mucho la pena, porque también tenemos, te recuerdo, boletos para el cine. Mándame WhatsApp y también participa en Instagram. Son las 10:10. Bienvenida, Mayra Blackmore.
2: Muchas gracias.
1: Y ustedes también a la segunda hora de Conexión Contigo.

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9: Ahí estamos de vuelta, gracias, 10:17, aquí andamos, dice, hola, bonito día, como siempre escuchando la mejor estación de radio, aquí en mi trabajo, 98.1, gracias, Karime, un gran saludo, gracias. ¿Quién más? Anel también dice, muchas gracias, saludos, estoy en mi trabajo, queremos ver la Odisea. Perfecto, dice, hola, me gustaría ganar boletos, soy Belinda Isabel, gracias Belinda. También saludos para Sonia, también saludos para Jorge, también dice, te escucho desde la oficina en Monterrey. Perfecto, pues vamos con esta primera pregunta, porque de pronto duele tanto una derrota que en nuestra vida, que no la olvidamos. Exacto. Y como dices, viene la frustración. Ah. Pero ¿por qué duelen más unas que otras, por ejemplo?
10: Bueno, mira, la realidad es que las derrotas duelen, y dijimos ahorita, ¿por qué? Porque tú habías hecho todo una estrategia mental para que te diera tal resultado, el resultado no fue el que tú esperabas, no quiere decir que el resultado esté mal, sino simplemente viene algo aquí que se llama precisamente frustración. Porque, a ver, en términos reales, ¿quién te enseñó a perder? ¿Qué pasaba cuando en la casa quien te cuidaba de pronto las cosas no salían como, no sé, como se habían planeado? Y pues realmente no tenemos esta cultura de bueno, ¿qué hago conmigo cuando pierdo? ¿Qué sucede? ¿Quién me va a enseñar? ¿La escuela? ¿Mis amigos? ¿Mis papás? ¿Quién? Y entonces aquí viene algo que de lo que comenté, la tolerancia a la frustración. Es decir, esta tolerancia a la frustración comienza desde que somos niños, cuando un niño aprende que puede equivocarse sin dejar de ser amado, aprende resiliencia. Cuando siente que equivocarse significa decepcionar, empieza a tener miedo del error. Y muchos adultos no le tienen miedo al fracaso, tienen miedo a sentirse insuficientes otra vez. Aquí les estoy dando la clave realmente desde dónde viene, ¿sí? ¿Qué pasaba conmigo cuando era niña? O cuando tú eras niño, realmente cuando te equivocabas, ¿qué sucedía en casa? Porque esta puede marcar una diferencia grandísima cuando eres adulto, ¿sí? Este autoconcepto queda demasiado herido cuando soy adulto y de alguna manera hay una herida que cuando siento que los resultados no son, cuando siento que me equivoco, tengo un autoconcepto de no soy suficiente, me siento chiquito hasta ante estas circunstancias, no sé cómo le voy a hacer. Entonces es como si me congelara y no pudiera, o me bloqueara y no pudiera ni siquiera accionar ante la nueva posibilidad de lo que está sucediendo. Entonces, por ejemplo, fíjate esto, imagina una mochila. Cada pérdida en la vida mete una piedra y algunas piedras pesan muchísimo más. Y estas piedras que pesan más no es por lo que ocurrió en ese momento, sino porque se acomodan sobre viejas heridas. Sí. Y aquí vamos con lo del fútbol. O sea, ¿por qué perder en el quinto partido significa algo muy grande para los mexicanos, ¿no? Uh-huh. Porque perder ante Inglaterra, porque el partido de hoy, ¿quién va a perder? ¿Qué significaría aquí en el tema de los significados? ¿Qué significaría para Argentina perder ante Inglaterra? Y no nos vamos al terreno de juego, nos vamos a un territorio, exactamente, a una isla que está localizada en el mismo territorio de Argentina, que es propiedad de Inglaterra. Uh-huh. Entonces, hay una guerra que antecede todo este partido de hoy con chicos jóvenes, con veinteañeros, una guerra que tiene más de 100 años, yo creo. Uh-huh. Realmente estoy perdida en la historia, pero de seguro que tiene muchísimo más tiempo, claro, de la conquista. Entonces, estamos hablando de que hoy el partido está cargado de significados. Sí. Entonces, perder no es perder en 90 minutos, es perder una historia de dignidad, de territorio. Sí,
9: pero para los argentinos,
10: exactamente,
9: ¿verdad?
10: Exactamente.
9: Para los ingleses, ¿no?
10: Y para los ingleses, bueno, a ver, ¿qué significaría perder ante un país que cuando fue la Guerra de las Malvinas, que fue en los 80s, cuando todavía estaba Margaret Thatcher, Argentina tenía una flotilla, unos soldados, o sea, un ejército muy, muy débil.
9: Sí, de chicos, de jóvenes.
10: Muy jóvenes, sí. No tenían capacitación, no tenían armamento, tenían todavía un barco que fue donado por Estados Unidos después de la Segunda Guerra Mundial. O sea, Argentina estaba con armamento de la Segunda Guerra Mundial. Sí. Y en 1980 y tanto, ya había pasado más de 50 años, Inglaterra pues estaba con un dominio económico, en una guerra que estaba totalmente dispareja en territorio argentino. Sí. Entonces, yo sé que me estoy metiendo a la historia, pero quiero que vean cómo esta guerra significaba como era humillante de alguna manera. Sí. Para los argentinos que estaban luchando con su cuerpo ante tecnología de los 80s, claro, no es la tecnología de ahorita, y se sintieron como humillados, ¿no? Ante esa situación de territorio, de guerra, sí, política
9: y de pérdidas también.
10: Exactamente, de pérdida
9: de tantos chicos.
10: Exactamente, de tanta gente que de tantas personas que murieron. Principalmente las pérdidas humanas fueron por parte de Argentina. Sí. Entonces, estamos hablando de que 90 minutos de hoy no son 90 minutos de chicos, que realmente sí lo es, porque vamos a ser objetivos y sí lo es. Va a ganar el que tenga mejor estrategia, mejor rendimiento, y no tiene nada que ver con una guerra.
9: Claro.
10: Pero ¿por qué duele tanto?
9: Bueno,
10: por el significado.
9: Para platicarlo regresando, ¿por qué nos duele tantas cosas, tanta historia que tenemos nosotros?
10: Me voy a ir con una pregunta para todos. Fíjate, no todas las derrotas pesan igual, porque algunas tienen historias que se despiertan. Y entonces hoy tal vez puedas preguntarte, ¿qué historia antigua despertó la pérdida que hoy dices que estás teniendo?
9: Ándale, muy bien, lo platicamos regresando.
10: Por supuesto.
9: En conexión contigo.

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2: Bien, vamos con un punto importantísimo, importantísimo. ¿Qué es lo que hacen las personas
25: que sí logran,
2: que logran levantarse
25: de la
2: o sea,
25: derrota?
2: Que dejan ya esa historia y...
25: Híjole, fíjate, Lalo, hoy no vengo preparada para un tema que me encantaría abrir. Tal vez lo vemos después. El tema del medio tiempo.
2: A ver, no me vayas a dejar así.
25: Bueno, miren, por ejemplo, tú sabes que todos los equipos, y lo voy a relacionar, es que yo le estaba platicando a Lalo que a mí realmente sí me gusta mucho ver fútbol.
2: Sí, el fútbol.
25: Entonces, pero yo lo asocio, todo el partido lo voy asociando con los temas, evidentemente, de psicología. Y entonces veía cómo en las pausas de hidratación, pero principalmente en el medio tiempo, hay una reorganización.

0: Hay un replanteo.
1: Sí.
0: Entonces, aquí tú tienes el medio tiempo, es decir, tienes la pausa de hidratación para precisamente reorganizarte. O sea, ¿qué es la resiliencia? La resiliencia en general es la capacidad que tiene un ser humano para, en medio de la adversidad, aprender exactamente de cómo salir de la adversidad con herramientas que pudo elaborar durante ese momento. Entonces, ¿qué vemos? Que hay personas más resilientes que otras, y tiene mucho que ver, en el bloque pasado dije, tiene mucho que ver cómo significaste, o sea, qué significado le diste a ciertas frustraciones en tu vida. Y entonces, la resiliencia no es negar el dolor, es atravesarlo, es decir, es aceptar las emociones que probablemente, es decir, aceptar esas emociones tan incómodas, porque de alguna manera cuando tú aceptas y dices sí, sí me está doliendo, sí, sí tengo miedo, sí, sí tengo mucho coraje, estudié muchísimo para este examen, sí, sí me esforcé demasiado para ese puesto y no me lo dieron, sí, estudié demasiado para ese examen y no tuve la capacidad. Es decir, cuando tú aceptas esas emociones, de alguna manera disminuyes la intensidad, porque negarlas suele prolongarlas. Es decir, no pasa nada ahí por dentro. Ya sabes que es como una olla presto que en cualquier momento va a estallar. Y aquí es donde viene precisamente, por ejemplo, el medio tiempo. A ver, imagina esto. Imaginen a todos los que me están escuchando. Imaginen a un entrenador que llega al vestidor del medio tiempo. El equipo va perdiendo. Y entonces, imagínate al entrenador diciendo, los empieza a insultar, ¿qué hacen? Empiezan a gritar, empieza a agredir a los jugadores, les dice que ya todo terminó. ¿Cómo se sentirían los jugadores al regresar al medio tiempo tú tienes toda esa cantidad de insultos, de agresiones, de... a ver... Tú eres tu entrenador. Entonces, imagínate la diferencia del entrenador que llega, que observa, que analiza, que reorganiza, que dice, ¡ánimo! Todavía nos quedan otros 45 minutos. ¡Ánimo! Vuelvan a salir y hagan todo. Bueno, les platico que eso es lo que hacemos en psicoterapia. Cuando llega el paciente y llega perdido, es decir, derrotado, ¿sí? Sí, probablemente en ese asunto no fue el resultado que tú tenías, pero el partido todavía no acaba. O sea, el partido todavía no acaba. A lo mejor estás en la pausa de hidratación o a lo mejor estás en el medio tiempo, pero esto no ha terminado. Y entonces esto también es lo que podemos hacer con nuestra vida. Y aquí es la gran oportunidad que tienes de hacer que lograr levantarte después de que las cosas no resultaron como tú las planeaste. Y aquí ya no va, no es levantarte después de una derrota. No. ¿Por qué? Porque de este error, de este resultado, también estás aprendiendo. Y esa es la gran diferencia del significado que le puedes dar. Allá todo se perdió, ¿qué aprendí de esto? ¿Qué es lo que la vida me quería mostrar? ¿Qué aprendí? Porque me tengo que replantear. Ahora tú eres tu propio entrenador. Tú estás yendo a tu vestidor de tu medio tiempo. Estás poniéndote en un momento muy especial y te vas a animar. Te vas a decir, a ver, hay que reorganizarnos. Hay que poner, vamos a poner a los 11 jugadores diferentes. Estoy poniendo muchos adelante. Estoy poniendo muchos en muchos en la media cancha. ¿Cómo puedo reorganizar? ¿Qué está pasando? Me están goleando. ¿Cómo puedo poner, organizar cuatro defensas en la cancha y no tres? ¿Qué voy a hacer? ¿Voy a atacar? No, estás reorganizando tu juego. Y esa es la invitación. La resiliencia no consiste en nunca caer. No, la resiliencia consiste en aprender una nueva manera de levantarte. Porque si hoy tuvieras que entrar al segundo tiempo, la pregunta para todos los que nos están escuchando es, ¿qué cambiarías de la estrategia?
1: Sí, así es.
0: ¿Sí?
1: Muy bien. Pues regresando, me gustaría platicar contigo de cómo ganar.
0: Claro. Y...

0: ¿Y si esa pérdida no fuera el final? Que eso es lo que yo quiero decirles. ¿Y si esa pérdida no fuera el final?
1: Claro.
0: Sino probablemente el comienzo de otros 45 minutos en donde le puedes dar la vuelta al marcador.
1: Así es. Eso. Muy bien, muy bien. Pues regresamos en Conexión Contigo. No te vayas.

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16: Despedimos la intervención pasada con una reflexión bastante interesante sobre si esa derrota no es el final,
17: si solamente es el medio tiempo,
16: sí,
17: ¿no?
16: Sí, ándale.
17: O la pausa de hidratación. O sea, realmente imagina tu vida. Es más, yo me la imagino de esta manera. Muchas personas a la mitad de tu edad adulta, ¿no? Entre los 40 y 50, pues muchas veces nos ponemos a reflexionar, hacemos cambios en la vida, pues más o menos ese es el medio tiempo. Imagínate que, vamos a imaginar si la esperanza de vida es de 90 años, pues a los 45, 50 probablemente te preguntes o veas que las cosas no han salido como tú has pensado y todavía, créeme, todavía no es el final. Y el cerebro humano aprende muchísimo de los errores. Es más, aprendemos más de los errores que de los aciertos.
16: Sí.
17: Los errores obligan al sistema nervioso a crear nuevas conexiones.
16: Así.
17: Por eso crecer a veces es incómodo. ¿Por qué? Porque me demanda más energía. Necesito más energía para llevar al cerebro toda esa información y no quedarte solamente con el significado, así como lo dije en el primer bloque de la niña, en donde, oye, no fue el primer lugar, fue el tercero, y entonces la niña regresa y dice, no sirvo para bailar. Y ahí no perdió solamente el concurso, perdió un concepto de sí misma, y esto es lo que muchas veces estamos perdiendo aquí. Así que la invitación es una: primero es reflexiona qué aprendí de esto que pasó, qué es lo que la vida me está queriendo mostrar, uh-huh. Qué necesito ver. Porque, por ejemplo, imagínate que un hombre pierde su trabajo después de 20 años, por ejemplo. Ese día cree que perdió todo, pero un año después descubre una profesión que jamás habría buscado, y cuando mira hacia atrás dice, híjole, qué bueno que pasó eso, pero ese día era imposible verlo. Y a veces eso es lo que muchas veces nos pasa. Nos quedamos con un concepto de nunca más, así como Juan Gabriel, no me vuelvo a enamorar totalmente. ¿Para qué? Y luego llega alguien nuevo y dices, tu nombre, sí. Qué bueno que sí me enamoré, o sea, porque tengo una vida diferente. Y entonces, algunas derrotas solo

0: muestran su sentido cuando las observamos con el paso de tiempo. No te apresures a decidir que esta historia terminó mal. Quizá todavía le faltan capítulos. Porque entonces viene una pregunta muy importante para mí, Lalo. Entonces, ¿qué significa ganar?
1: Como llamada a la acción.
0: Exactamente. Entonces, ¿qué significa ganar? Entonces, el bienestar psicológico no depende de ganar siempre. Depende de desarrollar flexibilidad emocional. Es decir, las personas más sanas emocionalmente no son las que tienen menos problemas, son las que saben adaptarse mejor. Uh-huh. Es decir, sí, mi mente no está en lo que hubiera sido y no es, en lo que debería de ser y no pasa, en lo que yo hubiera. A ver, esta es la realidad. Esto es lo que hay, esto es lo que es. Sí. Entonces, con esto, ¿qué puedo hacer conmigo? ¿Qué sigue? ¿Cómo puedo reorganizarme? ¿Cómo puedo reestructurarme? ¿Cómo puedo cambiar la plantilla? Y ahorita les platico que cuando estábamos fuera del aire, Lalo y yo platicábamos acerca del último partido de Egipto con Argentina.
1: Argentina, sí.
0: En el medio tiempo, si alguien lo vio, acuérdense, iba perdiendo Argentina. Iba perdiendo. O sea, imagínense. Hoy no estuviéramos hablando de un partido a la 1 de la tarde en Inglaterra-Argentina, porque en el partido pasado, en el medio tiempo, Argentina iba perdiendo contra Egipto, y en el segundo tiempo se reorganizan, se reestructuran, y entonces va un 3-2, o sea, y ahorita vemos a Argentina. Bueno, a eso me refiero. Las derrotas o los errores o los malos resultados no necesariamente te invitan a quedarte ahí, sino a reorganizarte. Por ejemplo, piensa en un árbol. Cuando llega una tormenta, no pelea con el viento, se mueve, se adapta, y cuando la tormenta pasa, entonces sigue creciendo. La vida no siempre nos pregunta si queremos perder, pero sí nos permite elegir qué hacemos después de la pérdida, y esa es la gran diferencia.
1: Perfecto.
0: Sí, esta semana, llamada a la acción. Si esta semana algo no salió como esperabas, no te preguntes únicamente ¿por qué me pasó eso? Prueba una pregunta diferente, y la pregunta es ¿qué puede estar enseñándome esta experiencia? ¿Qué puede estar enseñándome esta experiencia? Y esto te va a llevar a enriquecer y a poner una nueva plantilla en tu campo.
1: Así es. Muy bien, muy bien.
0: Ok.
1: Y ganarle la vida al mundial y ganar todo.
0: Exactamente. Y sí, dentro de cuatro años volvemos y vamos por el sexto, séptimo, claro, octavo y por la final.
1: Así es. Muchísimas gracias por esta plática.
0: Muchas gracias a ti, gracias a Génesis.
1: Gracias. Oye, tus redes sociales, por favor.
0: Me pueden encontrar como Mayra Blackmore, así, nombre y apellido, en Instagram y Facebook.
1: Gusto verte y recibirte aquí en cabina.
0: Nos vemos pronto.
1: Gracias, Mayra. Felicidades para... acceso cuádruple para Belinda Isabel Carrillo Rodríguez. Ella es la ganadora de los boletos de Cinépolis. Belinda Isabel Carrillo Rodríguez, pendiente a tu correo electrónico, Belinda, porque ahí te van a mandar las claves para que tú disfrutes de cualquier película en Cinépolis. Muy bien, y hay muchísimos más boletos. De hecho, más adelante en el programa, ¿en qué show? Van a regalar boletos VIP y muchas, muchas sorpresas más para que te quedes aquí con nosotros en Génesis 98.1. ¿Qué es hoy? ¿Miércoles? ¿Verdad? Mañana regresamos. Mañana regresamos a las 9 de la mañana en conexión contigo. Gracias, José López Sano. Gracias, Alex Rojas. Soy Lalo Seri FM en todas las redes sociales. Que todo fluya y nada influya. Hasta mañana.
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3: Hola, hola, ¿qué tal, amigos? Muy buenos días. Bienvenidos sean todos ustedes. Estamos listos con toda la información del espectáculo. Esto es ¡Qué Show! Ya son las 11 de la mañana en punto. Bonita mañana de miércoles 15 de julio de 2026. En nombre de Coranelda González, que sigue recuperándose. En algunos días más estará ya por acá con nosotros. Hoy me acompaña mi querida Montse Dávalos. ¿Cómo estás, Montse?
4: Muy bien, buenos días. Ya miércoles, mitad de semana y ya quincena. Por fin.
3: Oye,
4: gracias.
3: Sí, ¿verdad? Y además, pues el último partido de semifinales de esta Copa del Mundo 2026, mucha expectativa entre las selecciones de Inglaterra y Argentina para saber quién va contra España el próximo domingo en la gran final.
4: Ojalá y gane Inglaterra, yo soy team Inglaterra.
3: Yo también.
4: Ah, muy bien.
3: Yo también.
4: Porque bueno, Lalo trae la de Argentina, ahorita vamos a ver.
3: Bueno, vamos a ver al ratito, es a la una de la tarde.
4: Es a la una de la tarde.
3: Muy bien. Joselito Paisano nos acompaña en los controles. Soy Alex López, aquí estamos. Y bueno, pues hoy cumpleaños, 15 de julio, Kenia Oz.
4: La Kenini, cumpleaños, 27 años, bien chiquita.
3: Kenia Oz, tu patrona, dicen, ¿verdad?
4: Así es, mi patrona.
3: Así se ganó, o ella sola se puso ese mote de tu patrona, o sí. Le empezaron a decir sus fans así, Kenia Oz, tu patrona. Bueno, 27 años, ¿está muy chavita?
4: Sí, 27 años.
3: Le está yendo muy bien.
4: Excelente, le está yendo genial.
3: Ella empezó como youtuber.
4: Como youtuber, recordemos que estaba con otros youtubers, y luego después ella se independiza y empieza a crecer, y empieza más con la música, más que como YouTube, y definitivamente ha hecho carrera como cantante.
3: Sí, la está rompiendo, como cantante, que se le conoció también por ser la novia de Peso Pluma.
4: Sí, lamentablemente.
3: Pero bueno, ya cortaron.
4: Ya.
3: Tienen ratito que ya terminó esa relación.
4: Un par de meses.
3: Y la actriz Leticia Calderón también cumple años hoy, 58 años de edad. La recordamos en pues muchas telenovelas.
4: Sí, y muy joven que se ve.
3: Muy guapa.
4: Muy guapa.
3: Esmeralda, donde parece que se llamaba así esa telenovela donde ella hacía un personaje de una invidente. Okay. Leticia Calderón. Sí, oigan, y bueno, pues tenemos que arrancar obviamente mencionando la partida de una gran actriz del cine de oro mexicano, una hermosa señora, porque además de ser una persona físicamente muy guapa, muy bella, doña Elsa Aguirre, pues también se veía la calidad humana que ella tenía, ¿no? Pues a los 95 años de edad,
4: 95.
3: Wow, 95 años de edad, Elsa Aguirre, considerada uno de los rostros más icónicos de la época de oro del cine mexicano, muere a los 95 años de edad, según informó la Asociación Nacional de Intérpretes. Ella nació en Chihuahua en 1930. Creció en la pobreza en la Ciudad de México y ganó un concurso de belleza a los 14 años que le abriría las puertas del cine mexicano.
4: A lo largo de casi 50 años, ella estuvo trabajando con diferentes figuras como Pedro Infante, Pedro Armendáriz y Dolores del Río.
3: Así es.
4: En muchos títulos, en muchas producciones como Cuidado con el Amor y La Mujer que Yo Amé.
3: Sí.
4: Ella vivía en Cuernavaca desde hace ya varios años. Y pues ella ya había superado una bronconeumonía.
3: Ajá.
4: Y lo que comentan, que es su hermana, Alma, ella también murió en el 2025 a a los 95 años.
3: Fíjate, longevas.
4: Ajá, exactamente. Qué sorprendente, ¿no?
3: Guapísima,
4: ambas a los 95
3: señora.
4: Años. Elsa muy guapa.
3: Aguirre fue reconocida por su elegancia y por compartir pantalla, como bien lo comentas, con las máximas estrellas del cine mexicano. Con el paso de los años se retiró prácticamente de la actuación y había llevado una vida alejada de los reflectores, haciendo apariciones públicas muy, muy esporádicas. Ella nació un 25 de septiembre, como lo comentamos, en Chihuahua en 1930 y alcanzó la fama tras ganar un concurso de belleza a finales de los 40, que le abrió las puertas así del cine. En paz descanse, la señora Elsa Aguirre.
4: En paz descanse.
3: Guapísima, qué hermoso rostro de señora, ¿eh?
4: Sí, estaba viendo.
3: Oye, hacía un comercial de unas cremas, que tú estabas muy chiquita seguramente, Monse,
4: sí.
3: Pero a lo mejor mucha gente se recordará que ella anunciaba unas cremas que decía, te la pones en la cara, en el cuello, en las manos, y se hizo muy popular por ese comercial.
4: Ella se hizo muy popular.
3: Porque pues ella pues aparentaba siempre menos edad de la que tenía, siempre fue muy guapa.
4: Oye, estaba
3: siempre,
4: viendo
3: hasta
4: unas
3: sus
4: fotos.
3: 95 años de una señora que no se veía acabada.
4: No, se cuidaba mucho,
3: Sí.
4: Se cuidaba mucho. Yo creo que a lo mejor la alimentación y también el ritmo de vida
3: sí.
4: que llevaba. Se veía guapísima.
3: Sí, hermosa señora. Paz, descanse. Vamos con los avances de lo que hoy escucharás aquí en Qué Show.
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2: Digo, no jueguen con el público porque ese es el que más respeto se merece en la vida. 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Y me da coraje. Yo no soy candidata para la Casa de los Famosos porque tengo problemas.
5: Oye, Aislinn, ¿pero cómo toman los rumores de que supuestamente hay una reconciliación como pareja?
6: Está emocionada, todavía no la puede ver. Está okay. emocionada porque, digo, ella vivió la etapa mientras la estuvimos filmando hace 2 años y ha vivido la etapa de ver a su...
7: Y volteó y le digo a Yuri enfrente de todos los medios y a ella le dije, ¿cuándo te menté la madre, Yuri? Estás mintiendo, Yuri.
8: Ya lo he dicho de mil maneras, si ella tiene alguna situación legal, algún recurso, que lo use. Yo no estoy resistiéndome a nada porque simplemente no estoy luchando por nada. Yo acepté un...
9: La verdad, las dos han portado increíbles, tanto Dana como Belly.
7: Bueno, pues aquí estamos. Ya hay ahora un elenco muy numeroso y confuso, pues, la verdad, porque ya no sé ni quién hace qué papel. Pero yo.
10: Sí, dicen que yo estoy en una clínica de rehabilitación. Es qué padre, pero yo hubieran sacado pues datos, ¿no? O sea, o algo que sí dijera que estuve ahí, pero pues no, la verdad es que nunca en mi vida he estado en una clínica de rehabilitación.
3: Pues esto y más escucharás hoy en Qué Show. 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
3: 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Si no mandan correo electrónico, hagan de cuenta que no están participando, porque necesitamos ese dato para que los que ganen reciban por ahí sus claves ganadoras, ¿ok? Entonces, no se les olvide, correo electrónico y nombre completo con mensaje de texto por WhatsApp. Joselito, estamos listos con la música. Vamos a iniciar. Esto es Qué Show. Si te quedas,
4: te enteras.
3: Bienvenidos.

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0: Muy bien, 11 de la mañana con 15 minutos. Vamos a iniciar con la información y viene las declaraciones de Lucía Méndez. ¿Qué pasó con Lucía Méndez? ¿Qué trae ahora que se anda peleando? ¿Ya se peleó o con Yuri? ¿Cómo estuvo la cosa?
13: Lucía Méndez compartía que, bueno, más bien, en la plática salió y recordó cuando ella se peleó con Yuri, que ella dice, hasta el momento no nos hemos vuelto a ver. O sea, desde hace...
0: Yo recuerdo ese pleito de hace muchos años.
13: Bueno, entonces, eso lo volvió a recordar y ella comenta de dónde fue el origen por el cual ellas tuvieron ese distanciamiento, por así decirlo.
0: Yo me acuerdo de una rueda de prensa de Yuri, ¿sí?, que estaban presentando uno de sus materiales discográficos, llegó Lucía a interrumpir y se hizo un zafarrancho y mucha gente decía, está armado,
13: ¿sí?,
0: el cirquito ese, porque recordemos que Lucía siempre comenta que la que acercó a la palabra... A ella fue Yuri, o sea que Yuri la acercó a la religión.
13: Ajá.
0: ¿No?
13: Sí.
0: Y pues, como que viene a entender que se llevan bien.
13: Pues, al parecer ahorita yo creo que con el paso del tiempo fue como, bueno, ya dejemos eso atrás. Uh-huh. Pero aquí también Lucía hace unas declaraciones acerca y también involucra al esposo de Yuri.
12: Oh.
13: Ajá, sí está fuerte.
12: A ver, ¿y quién le recordó el 10 de mayo a quién? Dice, la estrella de las telenovelas detalló lo sucedido después de que se asegurara públicamente que le había recordado el 10 de mayo en medio de un conflicto.
13: Yuri a Lucía. Y Lucía fue cuando le enfrentó y le dijo, ¿por qué dijiste tú que yo te dije a ti? Ajá, ajá. Y eso, al parecer, por lo que entiendo, todo fue en vivo. En aquel entonces, sí. Todo lo transmitían en vivo.
12: ¿Y esta declaración es de un podcast que ya hizo una entrevista reciente? ¿Reciente?
13: Así es, reciente.
12: Y ahí recuerdo lo que ahí pasó con yo. Bueno, pues vamos a oírla. A ver qué, cómo estuvo ese show. A ver, venga.
14: Mi amor. No lo he visto, pero quedamos bien. Digo, quedamos en un encuentro que tuvimos, que se limaron las perezas. Es que pasó algo muy fuerte, que nunca lo he contado, pero aquí lo voy a contar. Mi madre muere, y mi madre tendida, haz de cuenta. Y llegó Yuri y su marido, Rodrigo. Llegó y estaba mi madre tendida. Tú sabes que para los cristianos ya el cuerpo ya está muerto y no tiene, no sé, siento que no tiene importancia, o quizá me equivoco, ¿no? Acababa de adoptar a su hijita y su hijita tiene los ojos muy grandes. Tu hija se parece a mí cuando era niña, ¿no? Esa está muy linda. Entonces él gritó, me gritó, mi hija no se parece a ti. Mamá tendida, mi mamá muerta. Tengo testigos, hermana, amigas, mucha gente que oyó cómo me gritó Rodrigo. Entonces Yuri se quedó como helada y volteó y le dijo, oye, Rodrigo, ¿qué te pasa? Cálmate, que no sé qué. No, es que no se parece a mi hija, pero muy enojado. Yo me quedé muy día seis, todo el mundo me dijo, oye, qué majadero, cómo no respeta a la señora Marta, no, que son cristianos. Te digo la verdad, ¿no? Todo el mundo estaba enojadísimo. Pero se encuentro en el restaurante de San Ángel. Entonces llegué y le dije, Yuri, yo no puedo comprender cómo llega tu marido a gritarme de esa manera. Por eso me decepcioné de los pastores. Corte A hace una conferencia de prensa, que por cierto recuerdo que puso la portada de su disco atrás. Entonces les cuenta y les dice que yo llegué a la mesa donde estaban los dos. Yo iba borracha y drogada, entro y volteo y le digo a Yuri enfrente de todos los medios y ahí le dije, ¿cuándo te menté la madre, Yuri? Estás mintiendo, Yuri.
12: Tiene buena memoria Lucía Méndez. Ahora faltaría escuchar la versión de Yuri.
13: Que no dudo que en unos días vaya a salir a esclarecer todo.
12: Entonces fue Rodrigo el que empezó ahí todo. Ajá. Porque ella hizo el comentario de que la niña se parecía a ella.
13: A ella.
12: La niña que adoptaron Yuri, la hija de Yuri, de Rodrigo. Porque
13: y que Rodrigo se molestó y dijo, no te parece, mi hija no se parece a ti. Y ella se lo tomó así como, pues fue un cumplido. O sea, fue como el hecho de la niña está muy bonita. Uh-huh. Y él se lo tomó mal. Vamos a pues como.
12: Déjame decirte que Lucía Méndez en su juventud fue uno de los rostros más guapos, más bonitos de la televisión mexicana.
13: Era muy guapa. Bueno, sigue siendo muy guapa.
12: Sí. Pero en su juventud, antes de sus procesos estéticos, sí, era una mujer guapísima.
13: Sí. Guapísima.
12: Muy bonita. Y ojos grandes, así, grandes, ¿eh?
13: Como ella decía.
12: Como ella decía de la niña.
13: Así es.
12: Bueno, vamos con una actriz que ella no se ha hecho nada en la cara, pero no necesita hacerse nada porque, wow, es una actriz de primera clase y me refiero a Angélica Aragón. Ella, pues, enfrentó los rumores que aseguran que está molesta por la presencia de Silvia Pasquel, porque Silvia Pasquel entró a la obra de teatro de Las Leonas, se incorporó después del estreno.
13: Sí.
12: No sé quién fue la actriz que salió.
13: Ay,
12: y
13: no,
12: que se metió bueno. Silvia Pasquel. Bueno, pero pusieron, mejor dicho, a Silvia Pasquel en su lugar.
13: Sí.
12: Y ahí ya estaba Angélica Aragón y está Victoria Rufo, entre otras actrices. Entonces ella dice que aclara estos rumores, que se molestó porque llegó Silvia. Y bueno, también aclaró cuál es la verdadera relación entre ambas y cómo se vive el ambiente detrás de bambalinas. Yo creo que son muy profesionales las dos. Son primeras actrices las dos, ¿eh?
13: Todas.
12: Sí.
13: Todas.
12: Yo no creo que haya problema con ellas. Y ya a estas alturas de sus vidas que están súper realizadas y consagradas como primeras actrices.
13: Exactamente.
12: Como que, ¿por qué, no? Ya nos están peleando un protagónico de una novela o algo así. Bueno, vamos a ver qué dijo la señora Angélica Aragón.
14: Bueno, pues aquí estamos. Ya hay ahora un elenco muy numeroso y confuso, pues, la verdad, porque ya no sé ni quién hace qué papel. Pero yo estoy muy contenta de que más allá del mundial hayamos podido mantenernos, aunque sea con dos funciones nada más a la semana. Pero pues esto dura una semana más y después yo creo que retomaremos nuestra temporada normal. Ahora llevamos 26 meses con Las Leonas, cumplidos el pasado jueves 9 de junio, porque estrenamos estrenamos el 9 de mayo de, 9 de julio acaba de ser, el 9 de mayo del año 2024. Entonces ya ese es el tercer cumpleaños que paso trabajando en Las Leonas. Es una obra que yo creo que ha tenido, ¿verdad que sí? Ha tenido buena recepción.
12: No, pues no hay problema entre ellas.
13: No, claro que no. Y como dices tú, la trayectoria que tienen todas ellas juntas, pues imagínate,
12: Como que a esas alturas andar con esos pleitos de celos profesionales.
13: Yo creo que más bien la gente quiere ver eso. Pero, que pues, el conflicto, bueno, pero no va,
12: mejor
13: no existe.
12: Vayan a disfrutarlas, qué maravilla verlas juntas.
13: Imagínate, sí.
12: Oye, fue Laura Flores quien salió de Las Leonas cuando entró Silvia Pasquel.
13: Por la cual se sustituyó, ¿verdad?
12: Que ha tenido broncas de salud, ¿verdad, Laurita Flores?
13: Laura Flores,
12: se decía que iba a estar también en la Casa de los Famosos.
13: Pero no, yo creo que, bueno, al principio pensé yo que eran puros rumores, pero luego salió en la lista, ¿te acuerdas? Ahí, y luego dije, a lo mejor sí iba a entrar.
12: Oye, antes de irnos a música rápidamente y hablando lo de la Casa de los Famosos, ayer se reveló, no sé si creo que fue la octava.
13: La octava
12: participante de este reality, que es una chica de origen argentino. Oye, muy buena boxeadora. Ayer hablábamos de ella.
13: Sí.
12: Muy guapa, muy fit, muy atlética y muy simpática además, ¿eh? Vi la entrevista que le hizo ayer Wendy cuando la presentan y se ve muy alivianada, se ve buena onda. A ver qué tal le va. Digo, aquí en México quizá muchas personas no la ubican. Se llama Flor Viña. Se escribe Vigna, pero Vigna. Se pronuncia Viña.
13: Ah.
12: Como Viña del Mar.
13: Ok.
12: Viña.
13: Viña.
12: Flor Viña.
13: Flor Viña.
12: A ver qué tal. Y hoy, pues ya lanzaron las pistas para el revelado de hoy, que ya se sabe, obviamente, las pistas dan directito obvio. Como flecha hacia el chavo este árabe.
13: Masad
12: Altamimi.
13: Altamimi.
12: Que se hizo conocido en Instagram y en TikTok y además fue novio de algunas influencers mexicanas.
13: De una influencer, Melisa Navarro, así es. Por la cual muchos, bueno, yo recuerdo haberlo conocido por Melisa, porque eran novios y luego hubo polémica ahí y él después se quedó aquí en México como creador de contenido.
12: O sea, se defiende muy bien con el idioma y por algo lo meterán, ¿verdad? Pero no habla muy bien. Hay muchas cosas que todavía no entiende en español, ¿eh?
13: No. Y por eso en algunos videos le tiene que poner subtítulos para poderle nosotros leer. Ah, sí, dijo eso, ok, muy bien.
12: Bueno, pues hoy todas las piezas indican que es el noveno o el décimo. Ya me perdí la cuenta. Pero pues creo que es el noveno.
13: El noveno.
12: Masad
13: Altamimi.
12: Bueno, muy bien, vamos con música y regresamos con más información de los famosos. Esto es...
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17: 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Vamos con más información. El productor Alex Go, ¿qué dijo? Montse anda muy contento porque contrató a Dana.
18: Anda muy contento y nosotros también. Vamos a ver próximamente a Dana y él comparte toda la información acerca de que cómo fue que logró que tres grandes como Mariana, Belinda y Dana estuvieran juntas y van a estar juntas en Mentiras All Stars.
17: Ya lo había hecho en el All Stars después de la serie, lo platicamos ayer con Mariana y Belinda y ese sí fue un gran logro, ¿eh?
18: Estuvo espectacular.
17: Y un gran exitazo. ¿Tú fuiste?
18: Yo fui, estuvo espectacular, lo amé, yo cantando me quedé casi sin voz, estaba yo súper feliz.
17: Ahora, esta versión del All Stars, que ahora, bueno, ahorita lo escuchamos a Go, que sumó a Dana, no es la obra, ¿verdad?
18: No es
17: son
18: la obra.
17: Son puros musicales.
18: Así es.
17: O sea, no es la historia de las amigas y que hay un ataúd con el hombre que supuestamente las engañó a todas. Bueno, no supuestamente, sí las engaña, pero no es la historia.
18: No tal
17: son
18: cual.
17: Musicales.
18: Así es, te va contando un poquito para hacer match las canciones con la historia, pero en sí no es la obra.
17: Okay.
18: En sí es para cantar, disfrutar y gritar.
17: Es un concierto.
18: Es un concierto.
17: Más que una obra de teatro.
18: Así es.
17: Y ahora salen más actrices, ¿no?
18: Sí.
17: No nada más las cinco o seis protagonistas. No. Hay más, o sea,
18: hay más
17: actrices con repitiendo personaje, quiero
18: así
17: creer.
18: Es,

0: Sí, es okay. correcto. Y en esta ocasión, pues también se suma Dana. Sí, imagínate sí. a verlas a ellas tres. Yo estoy bien emocionada. Yo ya quiero ir a verlas.
1: Sí, seguramente habrá mucha gente que quiera disfrutar de esta presentación All Stars. ¿Vienen a Monterrey, en noviembre?
0: El 2 de octubre.
1: Ah, el 2 de octubre.
0: Vienen a Monterrey.
1: Al auditorio del Parque Fundidora, ¿verdad?
0: Ah, sí, así es.
1: Al que lleva el nombre del banco.
0: Así
1: al Banamex.
0: Es.
1: Bueno, correcto. A ver. Se mostró muy emocionado con la participación de Dana, quien va a darle vida al papel de
0: Yuri.
1: De Yuri. Ok, a ver qué dijo Go.
2: Híjole, pues es un sueño hecho realidad, porque desde hace muchos años he trabajado con cada una de ellas por separado. Las dos hicieron Hoy No Me Puedo Levantar. Y bueno, trabajé con Belinda, con Dana, pero desde aquella vez quise que hicieran juntas Mean Girls y no se me dio juntarlas, pero ahora gracias a ellas dos, gracias a la disposición de Belinda, de Dana y de Mariana Treviño, las vamos a tener juntas en el escenario en Mentiras All Stars en el Auditorio Nacional. Está Belinda haciendo a Daniela, Dana haciendo a Yuri, Treviño haciendo a Lupita. La verdad, las dos han portado increíbles, tanto Dana como Beli, Beli, Dana y la Treviño, de la mano de López Velarde, que es el autor, el director y mi socio, igual que Oscar Carnicero. Pues mira, ahí ellas están súper amigas, ya ves que acaban de grabar ahí un dueto. Son divinas, son lindas, son de, la verdad no he tenido ningún problema con ellas, al contrario, han puesto todo de su parte para lograr presentarnos. Va a ser la producción completita gigantesca que vieron mejorada.
1: ¡Órale! La producción gigantesca que vieron mejorada, dijo Go.
0: Va a estar padrísimo.
1: Invierte mucho en las producciones y qué padre, porque la gente, pero va a estar carísimo seguramente.
0: No,
1: también.
0: Seguramente, pero vale la pena, imagínate.
1: Para pagarle la nómina juntas? A las tres. Ajá. Por eso va a ser un auditorio de ese tamaño, pues, para que saque la nómina el señor
0: sí,
1: y que
0: sí,
1: le
0: sí.
1: quede su ganancia. Pero seguramente van a estar de 3,000-4,000 pesos cada boletito, ¿eh?
0: La verdad.
1: En la zona más o menos de abajo.
0: La verdad va a valer la pena.
1: Bueno, Monse, habrá gente que diga, hay prioridades y ahí, bueno.
0: Ah, bueno, sí, también.
1: Y si quieren, bueno, obviamente, pues echarle al cochinito, ¿verdad?
0: Exacto.
1: Porque no va a ser, a ver, lo decimos y ponemos los pies en la tierra. No va a ser un show barato.
0: No, no, no.
1: Para
0: no,
1: nada.
0: No, no, no. ¿Quieres calidad? Hay que pagar. Uh-huh. Así es.
1: Seguramente sí va a estar lleno, ¿eh?
0: Ah, no, definitivamente.
1: De que va a estar lleno, va a estar lleno. No creo que vaya, a quedar solo.
0: No, no, no.
1: Para nada.
0: Para nada.
1: Va a estar lleno, pero pues sí hay que invertirle.
0: Sí.
1: Que tienen muchos fans Belinda y Dana.
0: Sí, y Mariana también tiene sus fans.
1: Mariana es excelente y es comediante y es muy buena actriz, pero cantante, pues no se le da mucha la cantada, pero es chistosa y con eso está al otro lado la
0: sí,
1: mujer.
0: Sí, es verdad eso.
1: Vamos con Mauricio Ockman. Él aclara los motivos por el cual tardaron en realizar la película que actualmente está promocionando al lado de su ex esposa, Aislinn Derbez, y con quien se parece haber una reconciliación. No lo han confirmado,
0: no.
1: Pero de que se llevan mejor que antes, sí. Se llevan mejor que antes. Oye,
0: he visto muchos videos y con las entrevistas que tuvieron aquí en Monterrey. Oye, se ven súper bien, uh-huh. Se ven como muy, muy cercanos ahora, más cercanos que
1: sí,
0: antes.
1: Sí, como que les hacía falta ese break, sí. esa separación, maduración, entendimiento y sí. Sobre todo que el amor que le tienen a su hija, pues los ha unido,
0: ay, sí.
1: Aunque hayan estado separados. No sabemos si va a haber recalentado, eso ya es cuestión de ellos, pero de que están bien felices promocionando esta película, se les nota, pero sonríen y les brillan los ojos cañón, ¿eh?
0: Sí, y aparte de que Kailani comentaba que Kailani los acompañó para grabar esta película en
1: pero
0: Italia.
1: No la puede ver la niña porque
0: no,
1: es para
0: no.
1: Mayores de 18 años, ¿eh? Es una película para mayores de 18 años.
0: Cabe recalcar.
1: ¿Habrá alguna segunda oportunidad en el amor?
0: Escuchemos.
1: Vamos a ver qué dijo Ockman.
3: Ay, padrísimo. La verdad es que siempre trabajar con ella como actriz es una delicia. La admiro profesionalmente, artísticamente, y tenemos una química y una comunicación natural desde siempre. Entonces, pues todo fluyó muy bien. Productora, pues es padrísimo. O sea, la verdad es que es una mujer que sabe lo que quiere y cómo lo quiere, y fue muy bonito acompañarla en ese proceso y ayudarla a que todo fluyera de una mejor manera. Una película que teníamos, cuando estábamos juntos, teníamos una productora, íbamos a producir esta película juntos, y cuando nos separamos, nos dividimos los proyectos, ella se quedó con Hasta el Fin del Mundo, y yo le dije, el día que la hagas, si necesitas actor, me llamas, y me llamó. Está emocionada, todavía no la puede ver, está emocionada porque, digo, ella vivió la etapa mientras la estuvimos filmando hace 2 años, y ha vivido la etapa de ver a sus papás promocionándola, el póster, ciertas cosas. Todavía no la puede ver porque pues hay escenas candentes. Feliz de ver a sus papás juntos, claro, haciendo un proyecto juntos. Y ahí está la gente de ustedes. Ustedes alborotando a la banda. Ya los vi. No, que no sé qué. Mira, oportunidades en la vida hay las que tú te des.
1: Bueno, no dejo que no, pero sí se les ve, ¿eh?
0: Sí, no pueden mentir, sí, definitivamente.
1: Estaría bien, ¿no?
0: Sí, pues ya tuvieron una hija juntos, ya estuvieron muchos años juntos, pues ya se conocen muy bien.
1: De hecho, la semana pasada platicábamos de eso y preguntábamos a la gente si volverías con un ex.
0: Sí,
1: todo depende de las circunstancias por las que hayan terminado la relación. Y ellos terminaron bien.
0: Sí.
1: Y ahorita están muy bien.
0: Sí, sí, están geniales.
1: Contestó Aislinn.
0: Así es. Aislinn se la topaban en el aeropuerto y le preguntó a la prensa: oye, ¿tú qué opinas sobre todo lo que está diciendo la gente, que si van a regresar o no? Y ella contestó muy tranquila, ya sabemos cómo contesta Aislinn, muy tranquila y riéndose como, ay, bueno, pues la gente.
1: Así. Pero sí le brillan mucho los ojos.
0: Ay, sí. Sí, sí, a ella se le nota que sí.
1: Se le nota. Desde el podcast ese que acaban de hacer.
0: Sí.
1: Bueno, se dijeron.
0: Ella lo admira mucho, se ve volada.
1: Sí. Pues está padre. A ver qué dijo Aislinn.
4: La verdad es que nos está yendo increíble. Creo que la respuesta de la gente está siendo padre lo que esperábamos.
5: Oye, Aislinn, ¿pero cómo toman los rumores de que supuestamente hay una reconciliación como pareja?
4: Está divertido todo lo que la gente está especulando, la verdad.
1: Bueno, está divertido, toda la gente está especulando. No sabemos, solamente ellos saben si es una simple estrategia de marketing o si realmente hay alguna posibilidad de volver. Porque de que son amigos, son amigos. Si no, no hubieran trabajado juntos.
0: No, son muy profesionales.
1: De que se llevan bien, tienen una hija en común, se llevan bien, eso está padre. Pero no sabemos también si es una simple y mera estrategia de marketing para que la gente vaya a las salas, porque los están llevando a todas las ciudades, si no es que a las más quizá grandes o principales de la República, para que ellos estén presentes ahí, para que la gente vaya y los conozca y se metan a pagar el boletito y vean la película, como acaba de pasar aquí en Monterrey. Entonces, ¿puede ser que nada más sea para la película?
0: ¿Puede
1: que sea
0: ser
1: show?
0: Sí, puede ser, pero también nos ilusionan con verlos juntos.
1: Pues algunos, a mí me da igual si vuelven o no. No, estaría bien, pero bueno.
0: ¡Que vive el amor!
1: ¿Qué tal estará la película, oigan?
0: Pues yo creo que...
1: ¿No estará media palomera?
0: Sí, yo digo que a lo mejor maybe sí está
1: palomera.
0: ¿Palomera? Sí.
1: ¿Sí, verdad?
0: Sí.
1: Pero para 18 años.
0: Sí, sí, obviamente.
1: No, pero pues es que ¿para qué meten escenas así?
0: Pues el público, el amor.
1: Vamos con Consuelo Duval. Ya desmiente completamente los rumores que la colocaban como una de las habitantes de la Casa de los Famosos y pide que no se difunda información falsa. Ay, sí, te van a hacer caso, Consuelo. No difundan información, y sobre todo ahorita con las redes que de todo se dice. En las listas que se filtraron hace algunos meses estaba el nombre de Consuelo Duval.
0: Sí, era una de las más fuertes.
1: Era una de las más fuertes.
0: Sí.
1: Y ahorita pues dice ella que siempre no, quizás sí haya estado, porque te voy a decir una cosa. Todos los que han sido revelados hasta el día de ayer y el que van a revelar hoy, todos han estado en la lista. Bueno, menos Flor Viña. Nunca la había visto en ninguna lista.
0: Ella no.
1: Pero todos los demás sí.
0: Sí, literalmente la gente ha acertado en los integrantes de esta casa hasta ahorita.
1: Y estaba Consuelo.
0: Está Consuelo en una de las listas.
1: A lo mejor la se bajó o la bajaron.
0: Bueno.
1: A ver que lo explique ella.
6: Digo, no jueguen con el público porque es el que más respeto se merece en la vida. No los hagan creer algo que no es cierto. Y me da coraje. Yo no soy candidata para la Casa de los Famosos porque tengo problemas mentales severos. Tengo fobia social. O sea, me genera mucha ansiedad estar con personas que no conozco. Pero ansiedad mal de que se me duermen las manos y ya, chica. Y mira que estoy medicada y todo el rollo. Pero aún así hay cosas que yo no sé si soy border con alguna enfermedad, pero sí, no, me genera mucha angustia.
1: No, pues nos queda claro que no esto.
0: Sí, no, definitivamente no. ¿A qué se expone?
1: No, no,
0: ¿a que
1: nos
0: después
1: queda claro? Como cuando entró Bárbara Torres en la primera temporada de La Casa de los Famosos.
0: Sí.
1: Que también tenía unos arranques de, pues ahí de como de bipolaridad.
0: Sí.
1: por la cuestión, pero ella alegaba y bueno, ella decía que era por su cuestión hormonal.
0: Sí, la menopausia.
1: Porque estaba atravesando por la menopausia.
0: Y al salir no le fue tan bien, tuvo que esperarse un ratito, alejarse un poquito de los reflectores para volverse a acercar a hacer proyectos.
1: No, pues está mejor que con solito no entre.
0: Exactamente, por eso digo. ¿A qué se arriesga?
1: Sí. Vamos con música, 11:42 a.m. Todavía hay más información de los famosos al regresar. Quédate con nosotros porque si te quedas...
0: ¡Te enteras!
1: ¡Volvemos!

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1: Ya estamos de regreso con todo lo que pasa en el mundo del espectáculo en ¿Qué Show?
17: 11 de la mañana con 50 y casi 2 minutos y aquí estamos ya en la recta final de ¿Qué Show? Estamos también a punto de mencionar quién se lleva los accesos cuádruples para Cinépolis. Ahí están Moana, sigue live action, la versión ahora live action de Moana, ya está en cines. Hay que ver también cuáles son las que están en el VIP.
18: Así es, porque son, recordemos que hay diferentes.
17: Ya tengo que ir a ver la de la Odisea de Anne Hathaway, ya lo dije mucho, no he ido a verla. Bueno, esta, ¿tú viste la de Evil Dead?
18: Evil Dead, que es super gore la película. Si les gusta ver películas de gore y miedo.
17: O sea, gore es así, escenas muy grotescas, de sí. Sangrientas. Exacto. Y cosas de esas.
18: Sí, no, sí. Si no les tanto. Gusta, pues entonces está ideal. Si no les gusta tanto, entonces no entren a la sala a verla.
17: Hay de todo, para todos los gustos.
18: Exactamente.
17: Oigan, bueno, vamos con Imelda Garza Tuñón. Aclara los rumores que aseguran que ella y Julián Figueroa se conocieron en una clínica de
16: rehabilitación?
18: Empezaron los fuertes los rumores en redes sociales asegurando que ellos dos se conocieron hace muchos años en una clínica de rehabilitación. Y aquí lo aclara y dice como, nada que ver. Al contrario, se conocieron aquí en Monterrey.
16: ¿Es que ella es de aquí?
18: Sí, sí, sí. Y aquí se conocieron en una fiesta. Por amigos en común.
16: A ver que lo cuente Imelda. A ver qué dijo. A
19: petición de... en Monterrey, él llegó, estaba ahí con mis amigas. Primero me dijeron un montón de personas que no le hablaba porque era de acá de Ciudad de México, y ahí en Monterrey tienen como mucho prejuicio para la gente de Ciudad de México, pero yo viví muchos años acá, entonces yo ya pues sabía cómo era el ambiente y cómo era la gente y todo, y sí me parecieron los prejuicios muy tontos. Entonces sí hablé con él y como quiera pues platicamos y todo. No le di mi teléfono, no sé cómo lo consiguió, por llamada telefónica. Luego me fue a buscar hasta Tuxpan y allá me pidió que fuera su... Sí, dicen que yo estoy en una clínica de rehabilitación, es qué padre, pero yo hubieran sacado pues datos, ¿no? O sea, o algo que sí dijera que estuve ahí, pero pues no, la verdad es que nunca en mi vida he estado en una clínica de rehabilitación, gracias a Dios. Si dicen que es lo contrario, pueden decirlo, pero que lo comprueben. En las clínicas de rehabilitación siempre queda el historial de las personas que estuvieron ahí, claro. Estaría padre que lo mostraran. O sea, para ver si sí soy yo, porque a lo mejor sí estuve ahí y no me di cuenta, o sea, no sé.
16: Bueno, y por otro lado, Adis Tuñón.
18: Adis Tuñón, por otro lado, ella aclara que pues no tiene nada que ver su vida laboral, vaya, en el medio, y su vida personal. Y lo único que ella se hace responsable, porque pues recordemos que ella es la tutora del menor, es el bienestar y la manutención, de, en este caso, del hijo de Imelda.
16: Ella se quedó como la tutora.
18: La tutora, así es.
16: En lugar de...
18: De Imelda y en el lugar de Maribel.
16: De Maribel.
18: Así es.
16: Adis Tuñón, que se dice que es pariente de Imelda.
18: De Imelda.
16: Y es conductora del programa de televisión de imagen donde... A espectáculos también.
18: Es correcto.
16: A ver, ¿qué dijo Adis?
20: Afortunadamente mi vida real no tiene ninguna complicación. El tema mediático es solamente eso, y tengo muchos años en este medio como para discernir y diferenciar lo real de lo mediático. Mediáticamente se pueden decir muchas cosas, algunas inconsistencias, tensiones no muy buenas, pero la realidad es que estoy muy bien. Mediáticamente estoy bien, legalmente también estoy bien. Maribel Guardia me merece todos los respetos, siempre lo he dicho, como la artista que es. Hemos estado mucho tiempo y muchas veces entrevistándola por la carrera que tiene, por las controversias que a lo largo de su vida ha sabido manejar. Ya lo he dicho de mil maneras, si ella tiene alguna situación legal, algún recurso, que lo use. Yo no estoy resistiéndome a nada, porque simplemente no estoy luchando por nada. Yo acepté un cargo que me fue ofrecido, lo acepto con mucha humildad y mucha responsabilidad, y nada más. Solamente acepté un cargo que implica nada más vigilar que el niño reciba alimentos, nada más. Yo no soy responsable del niño, no soy la madre del niño. Afortunadamente la madre del niño está haciéndolo bien. Y respecto a la herencia de Joan Sebastián, por favor, o sea, yo no tengo acceso a ningún centavo, ni un solo peso.
16: Bueno, ahí están las declaraciones de Adis. Oye, cerramos con notas internacionales. Stranger Things celebró 10 años con un póster inédito de la serie. Netflix publicó un póster especial para conmemorar el 10º aniversario de Stranger Things, que debutó el 15 de julio del 2016 con su episodio piloto. La serie sigue a un grupo de amigos adolescentes que se ven envueltos en conspiraciones gubernamentales en la ciudad ficticia de Hawkins durante la época de los 80s.
18: Está padrísima la serie, ¿ya la viste?
16: Sí, me aventé varias temporadas. Luego me empezaron a quedar gordos los niños.
18: Ay,
16: los, bueno, no, los adolescentes, los personajes como medios.
18: Adolescentes.
16: Ojo, yo no odio a los niños como dice Pedro.
18: No,
16: para nada.
18: No.
16: Pero los personajes no. No.
18: Los adolescentes, cómo los iban creciendo.
16: Sí.
18: A mí me encantó.
16: Me empezaron a desesperar un poquito y dije, ay,
18: no,
16: ya.
18: vela completa.
16: No, amiga, ya no. Pero sí,
18: ¿qué
16: vi
18: dice?
16: Como,
18: ya me bajo.
16: Sí, vi como tres temporadas. ¿Cuántas van?
18: Si no me equivoco, son como 4 o 5.
16: No, si de perdido sí vi 3.
18: Ah, bueno, está bien.
16: Sí,
18: pero sí te quedaste a medias.
16: Me encanta Winona Ryder.
18: Ah, pues, bueno, sí es.
16: Sí.
18: Y Millie Bobby Brown.
16: Yeah. Sí, sí.
18: Icónica.
16: Sí. Bueno, ¿qué pasó con Batman?
18: Bueno, Batman, al parecer, pues, se estrena hasta el 18 de febrero del 2028. Oye, que por cierto, algo que me hizo mucho ruido sobre esta película, que la estamos esperando desde hace bastante los que somos fan de Batman, es que se suma Sebastian Stane y Scarlett Johansson, que recordemos que ellos son de Marvel. Y ahora se vienen y los vamos a DC Comics.
16: Ah, mira.
18: Va a estar interesante verlos ahora en Batman 2.
16: Batman 2 se retrasa, llegará entonces el 18 de febrero del 28.
18: Del 28.
16: Ah, falta.
18: Exactamente, lo que decimos.
16: Como año y medio, más de año y medio.
18: Sí.
16: Y bueno, confirman que Ariana Grande regresó con su ex Ricky Álvarez tras semanas de especulaciones. Ariana Grande parece haber confirmado su reconciliación con su exnovio Ricky Álvarez, ex bailarín de Honeymoon, de su tour Honeymoon, con quien mantuvo una relación de 2015 a 2016. Mira, hace 10 años.
18: Ajá. Y que bueno, también lo menciona en su canción Thank You Next.
16: Ah, es, ajá, para él.
18: Así es, bueno, uno de sus tantos exes. Bueno, y ahora regresó con él
16: Ricky Álvarez.
18: Dijo, bueno, siempre Thank You Next, ¿no? Así que regresamos.
16: Ahí sí hubo recalentado.
18: Es verdad.
16: Vamos a mencionar quién se nos va a Cinépolis VIP. Atención, quien escuche su nombre, muy pendiente de su correo electrónico, porque nosotros, bueno, el equipo de producción les va a enviar las claves ganadoras para que vayan a disfrutar la película que quieran en Cinépolis VIP. Accesos cuádruples para Sonia Guadalupe Hurtado Reyes, Beatriz Guerrero Martínez y Ulises Bravo Burgoa, pendientes de su email. Felicidades.
18: Oigan, que por cierto, muy pendiente de las redes sociales, porque en unas cuantas horas, sabiendo quién va a ganar, si Inglaterra o Argentina, quien se vaya a enfrentar a España, pues nosotros vamos a tener accesos para que vayan a disfrutar este domingo 19.
16: La final.
18: La final en Cinépolis.
16: En Cinépolis, hablando padrísimo. De Cinépolis, qué padre. Bueno, pues ahí está, para que la disfruten en pantalla grande. Vamos a ver quién gana al ratito, si Argentina o Inglaterra.
18: Inglaterra.
16: Sí. Ya nos vamos hasta el día de mañana con más información de los famosos. Me acompañó Monse Dávalos en este espacio. Gracias, Monse.
18: Gracias a ti, un gusto.
16: Gracias. Igualmente, Joselito Paisano en los controles. Yo soy Alex López. Regreso a las 3 para la sobremesa. Sigan en Génesis, el principio de ti. Gracias y buenas tardes.
1: Los artistas seguirán dando de qué hablar y nosotros estaremos muy pendientes para tenerte todos los detalles el día de mañana, aquí en ¿Qué Show? 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
22: Son las 12, 27 grados.
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25: Muy buenos días, mi nombre es Hugo Aranda Tamayo y le presento la información más importante.
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26: Actualmente, la temperatura es de 29 grados centígrados, el cielo mayormente nublado. La máxima esperada para el día de hoy será de 33 grados, la mínima por la noche de 23.
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25: La suspensión otorgada por la Suprema Corte de Justicia no paraliza el juicio político que lleva al Congreso local en contra del gobernador del estado, Samuel García, así lo refirió la ministra María Estela Ríos. Indicó que el decreto solamente impide temporalmente alguna ejecución en contra del mandatario estatal por parte de los diputados. Tras la suspensión provisional al juicio político en contra del gobernador Samuel García, otorgada por la Suprema Corte de Justicia de la Nación, el proceso continuará, así lo aseguró Armida Serrato Flores. La presidenta de la Comisión Anticorrupción del Congreso fue clara al señalar que el veredicto de la ministra solamente suspende la ejecución de una eventual sanción hasta que se resuelva el fondo de la controversia constitucional. La exigencia para que el gobierno de Nuevo León entregue a los municipios más de 1.700 millones de pesos retenidos recibió el respaldo de la Asociación Nacional de Alcaldes de México, cuyo presidente Mauricio Tabe manifestó su apoyo a los ediles que solicitaron la liberación de los recursos. Mediante un mensaje, el también alcalde de Miguel Hidalgo en la Ciudad de México pidió al Ejecutivo Estatal que entregue de una vez por todas el dinero que aseguró corresponde por ley a los gobiernos municipales.
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25: Tras las declaraciones realizadas por el titular de la Administración para el Control de Drogas de Estados Unidos, quien afirmó que existe una supuesta conexión entre los cárteles y el gobierno federal, el Gabinete de Seguridad rechazó los señalamientos. Ulises Lara López renunció a la Fiscalía Especial en Investigación de Asuntos Relevantes y a la vocería de la Fiscalía General de la República tras 6 meses y medio en el cargo, sin dar más detalles, aunque aclararon que su dimisión se debió a motivos personales. Ante el caso de Ismael Zambada, el titular de la Secretaría de Seguridad y Protección Ciudadana, Omar García Harfuch, indicó que la Fiscalía General de la República va a dar toda la información sobre el piloto Mario Alberto Núñez El Jando.
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25: Estados Unidos lanzó un nuevo ataque contra Irán y restableció el bloqueo naval a sus puertos, en tanto el presidente Donald Trump renunció a imponer tarifas a los buques que cruzan el Estrecho de Hormuz, epicentro de la guerra. El gobierno interino de Venezuela iniciará un plan de trabajo con algunos miembros de la oposición en agosto, 7 meses después de la caída del mandatario Nicolás Maduro en una operación militar de Estados Unidos.
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2: En la Copa Mundial de la FIFA 2026, después de que España se instalara en la final tras vencer 2-0 a Francia, hoy conoceremos a su rival. Saldrá el partido entre Inglaterra y Argentina, que será a la 1:00 p.m. en el Estadio de Atlanta. Para Enfocar el Momento, Ramiro Palomo Zavala.
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26: Elsa Aguirre, considerada uno de los rostros más icónicos de la época de oro del cine mexicano, murió a los 95 años, según lo informó la Asociación Nacional de Intérpretes. Nacida en Chihuahua en 1930, creció en la pobreza en la Ciudad de México. Ganó un concurso de belleza a los 14 años, lo que le abrió las puertas del cine. A lo largo de casi 50 producciones, trabajó junto a figuras como Pedro Infante, Pedro Armendáriz y Dolores del Río, entre otros. Películas como Cuidado con el amor y La mujer que yo amé formaron parte de su extenso catálogo. Vivía en Cuernavaca desde hace varios años y en el 2023 había superado una bronconeumonía. Elsa Aguirre durante los últimos años mantuvo una vida alejada de los reflectores y fueron pocas las apariciones públicas que realizó. La última publicación en redes sociales de Elsa Aguirre fue a través de Facebook, en un video donde recordó a su compañero de trabajo Joaquín Pardavé a días de cumplir 71 años de su partida. Ahora esta publicación incluye mensajes de admiradores que le dan el último adiós. Descanse en paz, uno de los rostros más bellos e icónicos de la época de oro del cine mexicano. Elsa Aguirre. Para Enfoque al Momento, Dinora Ríos.
25: Estas son las noticias más importantes. Mi nombre es Hugo Aranda Tamayo. Que tenga una excelente tarde.
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0: mensaje de fe y esperanza de Yulisa. Por supuesto que Dios vive en todo y para todo. O sea, no hay la menor duda. Y en verdad que yo creo que muchos científicos, intelectuales y personas que trataron de negar que hay un creador del universo, al final de sus días y en el último aliento, lo confesaron y dijeron, por supuesto que hay un creador. Pero no esperemos a que eso no suceda. Hay que todos los días, aunque humanamente nos olvidamos a veces de reconocerlo, hay que darle honra y gloria en primer lugar a Él que nos dio el soplo, a Él, al único que puede dar el soplo de vida y que decide cuándo quitarlo. Estamos en sus manos, de verdad, aunque no nos demos cuenta, y es el único que puede leer nuestra mente, es el único que puede escudriñar lo más íntimo y profundo de nuestro corazón, más que nosotros. O sea, hay cosas que dices tú, pero ¿por qué actúo así? ¿Y por qué me porté de tal o cual forma? ¿Y por qué si no quería hacer esto lo hice? Pues hay que preguntarle a aquel que nos creó, que nos diseñó, que sabe dónde, cómo, cuándo y por qué. Y cuando empezamos a tener esa relación íntima con él, él nos va a empezar a decir tantos misterios que están ocultos. Porque espiritualmente hay muchísimas verdades que desconocemos. Y dice que él a sus amigos le dirá sus secretos. Y el creador, el dueño del universo, mandó a su unigénito. ¿Para qué? Pues para que muriera. Sí, ese fue el precio que se pagó. Para que tú y yo recuperáramos la vida eterna y para que aquí en esta tierra, en esta aventura llamada vida, pudiéramos sobrellevar las cargas de una forma más ligera. ¿Por qué? Pues porque aquí no es la tierra de la. Y en este mundo tendremos aflicción, pero Él nos ha dicho que ha vencido al mundo. Entonces, ¿a quién hemos de ir si no es a Él, al que todo lo puede, al que creó, como dice aquí Yulisa, el cielo, la tierra, el mar, todo, las flores, todo lo que vemos? Y que no se nos olvide, Silvita, que no se te olvide, hello, me lo tengo que estar recordando de continuo, y le digo, Señora, tráeme con cuerdas de amor hacia ti, Padre, porque de continuo quiere mi humanidad ganar, pero no ha de ser así. No ha de ser así porque por Él vivimos, nos movemos, hablamos, oímos, todo lo que se te puede ocurrir, respiramos. Imagínate si tuviéramos que pagar una cuota por cada respiro, ¿no? No alcanzaríamos, ni trabajando de día y noche, 3 turnos, 4 turnos y más. De verdad que tenemos un Dios bueno en sobremanera, un creador, de verdad que inescrutable, sus pensamientos, su voz. Con su voz creó todo. El cielo, la tierra, las estrellas, a ti, a mí. Así que esa voz que nos ha regalado, pidámosle que nos ayude a usarla con sabiduría, para edificar, no para lastimar, no para amedrentar, no para juzgar. ¿Ok? Porque humanamente esa es la tendencia que tenemos, tristemente. Pero Él vino a vivificar nuestro espíritu, a ayudarnos a asemejarnos a Él a través de una comunión íntima y a través de abrir nuestro corazón y decirle, acepto el sacrificio de tu Hijo que hiciste por mí, porque quiero vivir de acuerdo a lo que tú tienes diseñado para mi vida, aquí y en la eternidad. Qué gusto me da saludarlos, amigos. Aquí a través de Génesis 98.1 FM, El Principio de Ti. Gracias en los controles a Julio González y a todos y cada uno de ustedes por sintonizarnos una vez más. Listísimos para comenzar un programa hecho con muchísimo cariño que trae de todo un poco. Así que comenzamos.
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0: Y estamos aquí con Carlos Vigil, conocido por todos ustedes como Charlie. Charlie, tenemos un paquete súper interesante de un exosoma HA con un implante de placenta de 2 gramos. Y platícanos un poquito de ambos. A lo mejor no nos podemos extender tanto porque son 2 procedimientos, pero brevemente.
2: Súper breve. Bueno, empecemos por el exosoma HA, que ya conocido por muchos, es una fórmula magistral del laboratorio que se usa con fines estéticos para regenerar los tejidos de tu piel, regresar firmeza, luminosidad a tu rostro, ayudar a que tu cuerpo por sí mismo genere esas fibras de elastina y colágeno tan interesantes para la firmeza de tu rostro, la lozanía, la vitalidad de la juventud, ¿sí? Es una maravilla de producto, Silvia, que combina el ácido hialurónico, que tiene un poder enorme para sostener y mantener la hidratación en el rostro y en las zonas donde se aplica, como el cuello y el área de escote, y los exosomas, que son micropartículas o microvesículas que se desprenden de células madre. Estos procesos se hacen en laboratorio, se capturan esos exosomas que favorecen la reparación, la autorregeneración de la piel, disminuyen la inflamación producto de cualquier tipo de procedimiento. La micropunción o dermapen lo que hace es que con unas microagujas muy finitas, prácticamente indoloras, hacer un tratamiento sobre el rostro. Bueno, a la inflamación que pudiera estar generando este mismo procedimiento, los exosomas ayudan a que pase muy rápido. Desinflaman, disminuyen el dolor en cualquier tipo de procedimiento, pero en este caso, como es con fines estéticos, el exosoma, para lo que va a ayudar y el beneficio que van a aportar a la piel, es el de permitir la correcta comunicación intracelular y que se lleven correctamente los mensajes de autorreparación y regeneración de los tejidos. Eso es lo que van a hacer. Y pues, es una maravilla.
0: Pues casi nada. Casi nada. Te vas a ver sensacional. Y lo más que te puedo decir que me impacta más es que se ven resultados el mismo día.
2: Así es,
0: Silvia. El mismo día. Hay personas que hasta el siguiente día, pero tú lo palpas y la gente que está alrededor tuyo también te lo dice. Entonces, aprovechen porque este paquete está muy atractivo. No es nada más el exosoma con ácido hialurónico para nuestro cuello y escote, sino que aparte tenemos un implante de placenta de 2 gramos. Y este implante de placenta, ya sabemos que se extrae de la placenta y tiene muchísimos beneficios. Sí. ¿Por qué, Charlie?
2: Mira, la técnica del implante de placenta es una técnica que se usa desde hace más de 100 años. Empezó en Rusia con el doctor Filatov y la historia nos trae a la actualidad, que todo ese conocimiento de los rusos hoy lo aprovechan médicos de todo el mundo para poder ayudar a las personas a autorreparar su organismo en diferentes áreas. El impacto del implante de placenta es enorme, Silvia, porque te puede ayudar desde mejorar tu sistema circulatorio, ayudarte con procesos, por ejemplo, todas las personas por encima de los 50 años que empieza una disminución de la energía, disminución del líbido, trastornos endocrinos, empiezan las hormonas a alterar. Bueno, para todo eso, el implante de placenta funciona de manera sorprendente. Disminuye también dolor. Hay muchos testimonios de gente, por ejemplo, con migraña, Silvia, que gracias a implantes de placenta han logrado controlar prácticamente de forma definitiva esos ataques de migraña que les llegaban de repente y que los imposibilitaban, que los mandaban a la cama porque ni la luz podían tolerar. Hay muchos testimonios referentes a eso. El implante de placenta, Silvia, si lo tuviéramos que describir en pocas palabras, es como un recambio de baterías para la persona que se lo aplica.
0: Un reseteo.
2: Es un reset, son pilas nuevas, te vas a sentir súper bien, vas a agarrar mucha energía, vitalidad, y no solo cambia la parte física, Silvia, también cambia la parte emocional. Tiene mucho impacto también en el cómo la persona se siente. Esa sensación de bienestar la empiezan a vivir de nuevo.
0: Haz de cuenta que te fuiste de vacaciones y regresaste.
2: Haz de cuenta. Y como lo hemos platicado en anteriores ocasiones, el testimonio más grande que tengo ahí, pues es mi mamá, que tiene ya ahorita 80 años y que tenemos ya casi 4 o 5 de estarla atendiendo con solamente medicina regenerativa para todos sus dolores de rodilla, cadera, espalda y su sensación de bienestar en lo general. Y mi mamá, pues bueno, sigue feliz, sigue alegre, sigue contenta y sigue con ganas de viajar.
0: Viajando a Cancún y a Playa del Carmen.
2: Y sigo con ganas de viajar. Bueno, nos fuimos otra vez, Silvia. Aquel viaje original que yo les había platicado, ese fue uno. Volvimos a ir ahora agosto. Estuvimos por allá. Estuvimos otra semanita por allá vacacionando. Súper bien. Gracias a Dios.
0: Se trata, ¿verdad?, de poder disfrutar a cualquier edad, porque tanto es para personas mayores como es para personas que están jóvenes, pero trabajan mucho. Ya ves que el desgaste ahorita, hoy por hoy, acá los regios somos de mucho empuje, de mucho trabajo, de mucho estarle echando ganas, y hay veces que pues el cuerpecito empieza a protestar. Entonces, ¿por qué no poder aprovechar un paquete de implante de exosomas, una para embellecer tu rostro, cuello y escote, y el otro para resetearte?
2: Totalmente.
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0: 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Y por otro lado, Charlie, ¿avalas sí o no que nuestra salud es nuestro principal activo?
2: Es nuestro principal activo, hay que cuidarla. Este cuerpo es nuestro templo, tenemos uno, nos lo entregaron al llegar.
0: Sí.
2: Y debemos de entregarlo de la mejor manera posible cuando
0: claro.
2: nos vayamos.
0: Y también, pues, por ahí darnos un cariñito, ¿por qué no?
2: Claro, siempre se vale.
0: Tanto trabajar, tanto afanarnos, y pues hay por ahí en ese libro leído a través de todos los tiempos que necesitamos amarnos a nosotros mismos para poder amar a nuestro prójimo. Así que empecemos con nosotros. No nada más amarnos en el sentido de cuidarnos, sino también de vez en cuando darnos un retoquito,
2: claro,
0: una reseteadita.
2: Y que Dios, Silvia, pone la ciencia a nuestro servicio.
0: Claro.
2: Precisamente es una de las formas de ayudarnos. Sí.
0: Así es.
2: Definitivo.
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2: Gracias, Silvia.
0: Igualmente ustedes, amigos, continuamos con más aquí en Un Día a la Vez.
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1: Ya estamos aquí con Marisol Corral. Oye, Marisol, estaba escuchando una historia espeluznante que me puso la piel de gallina, que no lo podía creer, de una mujer que estaba obsesionada con la belleza, pero con la belleza propia. Y ella siempre lucía impecable, de pies a cabeza, y se esmeraba haciendo ejercicio, una cinturita, medidas perfectas, nariz, cara de un rostro de una
2: muñeca.
1: De porcelana, o sea, la verdad era única, ¿no? Y ella acostumbraba a tener todo color rosa, su cuarto, su ropa, sus lámparas, su edredón, todo, ¿no? Entonces ella estaba participando para hacer Miss California en los años 50. Y resulta que cada vez que ella veía que había alguna mujer que pudiera competir con su belleza, que la viera como una amenaza, misteriosamente desaparecía. Entonces, al ver este patrón repetitivo a través de los diferentes concursos en los que ella participó, se llamaba Bárbara, de cariño le decían Barbie, todo color de rosa, cualquier similitud con la realidad es mera casualidad, o sea, porque quieras o no, te hace pensar, o sea, Barbie, todo color de rosa, súper perfecta, cuerpo, y el cuerpo que tenía era muy similar a
2: lo que vemos hoy.
1: Exactamente, a lo que vimos en una película que recién pasaron. Bueno, el chiste es que la policía empieza
2: a investigar
1: y a darse cuenta de que, oye, qué
2: algo
1: raro,
2: está pasando, ¿no?
1: Algo está raro. Y encuentran en su sótano réplicas de muñecas idénticas a aquellas que para ella eran como una amenaza en cuestión de que me puede ganar. En esta ocasión esta me puede ganar. Pues, para terminar la historia larga en corto, pues le dieron cadena perpetua. Que intuyo, pues que las asesinó. Entonces, está muy macabro y uno puede pensar, oye, pero eso no sucede. Ok, quizá no suceda. Pero recuerda que en la Biblia dice que con nuestro pensamiento también podemos ser homicidas. Cada vez que tú envidias, chica, ¿qué me estás escuchando? Adolescente, aquella compañera que pareciera ser perfecta, que no sabes qué está viviendo por dentro, que no te das cuenta realmente de la problemática interna que pueda tener. Y cada vez que tú le deseas un mal por estar tan bonita y tan perfecta, estamos siendo homicidas.
2: Pues fíjate, Silvia, que muy interesante toda esta historia. Y ahora hace poco también sucedió esa rivalidad entre mujeres, la envidia, ¿no? El decir, yo soy la única, yo me merezco todo, yo soy la perfecta. Y tú sabes que ahora, pues todo mundo puede ser, pues puede poner su propia historia, ¿no? Y su propio cuerpo. Entonces, hace poquito, no sé si supiste que sucedió también una rivalidad. Y la chica que estaba, la que le envidiaba, también la trató de asesinar, ¿no? Gracias
1: a
2: Dios la chica.
1: Triste.
2: Gracias a Dios salió la chica a como dicen, avante, adelante. Pero sí, tú dices, y las chicas de 17 años, ¿no? Y tú las ves en todas sus redes sociales hermosas.
1: Esta es una llamada de atención, no únicamente para las chicas que estén pasando por algo similar, sino para las mamás y papás que estemos súper alertas, los abuelos que también participamos activamente cuando los padres nos lo permiten en parte de la educación ética, moral, de nuestros hijos, espiritual, de nuestros nietos, también estar súper alertas de que, a ver, si tú tienes cualidades físicas, pues eres agraciada y pues qué bueno, ¿no? Que gozas de unos lindos ojos, quizá una piel tersa, quizá tienes facciones muy bonitas, pero recordar que la belleza no tiene un patrón.
2: Y es pasajera.
1: Y por otro lado, siempre estar como, sí, sí decir la verdad, porque no está mal de repente, pues, decir, oye, te ves bien, te ves guapa, te ves bonita, te ves, te sabes vestir elegante, todo, pero también subrayar mucho las cualidades de carácter, porque a fin de cuentas, hombres, varones, también que nos están escuchando, jóvenes, recuerden que no se están casando ni con un cuerpazo, ni con una cara hermosa, se están casando con un carácter. y lo único que nos vamos a llevar, si Dios nos permite, va a pasar a mejor vida. Y cuando llegamos a estar cara a cara con Él, es el carácter. Y en nuestro carácter debe ser un carácter parecido al de Cristo. Y para que sea así, necesitamos convivir diariamente con Él, vivir con Él, orar, buscarlo, pedirle consejo, que nos ubique, decirle cuando nos estamos yendo más hacia un lado de la balanza que del otro. Tiene que haber un equilibrio, Marisol. ¿Estás de acuerdo?
2: Sí, totalmente, Silvia. Lo que pasa es que tú lo sabes. Ambas somos, comunicadoras, psicólogas, y hoy en día el bombardeo de tanta información, y que lo hablábamos afuera del aire, que realmente, pues tú sabes que todo se photoshopea.
1: Todo se photoshopea,
2: entonces, pues tú ves esas pieles tersas, y sí, claro, hay muchas cosas, tú eres especialista en todo eso, pero...
1: Todo lo que tiene que ver con la entidad de belleza y demás.
2: Exacto, ajá. Pero el detalle es que a mí, ¿sabes qué es lo que me preocupa, Silvia?
1: Ajá.
2: Que a lo mejor yo, de 30, 40, 50, 60, pues oye, pues empiezas a, pues cuidarte, y que si te haces algo, o sea, no sé, tus cremas, todo. Pero el detalle es que yo ahorita ya estoy viendo entre los 17 a 25 años...
1: Que se hacen de todo.
2: Que se están haciendo de todo. Y ¿sabes qué es lo más preocupante? Que tengo casos también, que los he visto, por ejemplo, mis respetos a todos los doctores, pero antes de los 17 años una operación, tanto estética,
1: de busto, de
2: nariz, ajá, de todo, creo que todavía el cuerpo todavía le falta
1: desarrollarse,
2: entonces,
1: y aceptarte también, ¿no?
2: Pero ¿hasta dónde? O sea, como esta historia, nos estamos yendo. O sea, imagínate, ajá, cuando tengas 30, 40 años, pues tú ya te hiciste de todo.
1: Claro.
2: Entonces, anoche precisamente, fíjate, Silvia, estaba, ajá, viendo artistas de Hollywood, sí, o sea, bueno, de Estados Unidos, ¿no? Que eran preciosas.
1: Y hoy por hoy dices tú, ¿qué le pasó?
2: Y tú dices, ¿qué pasó? O sea, too much, como dicen, ajá, demasiado. Entonces, pero eso no nada más es para Hollywood, o sea, es para cualquier persona. Aquí,
1: claro,
2: Nuevo León es uno de los principales estados donde más...
1: Elitistas a morir somos, aunque nos duele aceptarlo, y la verdad es que eso no debe de suceder. Mamás, papás, por favor, pongamos muchísima atención. Chicos, chicas que nos están escuchando, por favor, es como una... ¿Qué te puedo decir?
2: Una alerta.
1: Una pequeña alerta. También de ahí se derivan muchísimos problemas de...
2: Mentales.
1: Pues anorexia, bulimia y demás. Estar muy, muy, muy atentos. Y bueno, esta historia a mí sí me puso la piel de gallina. Y yo les recomiendo, si ustedes ven en sus hijos algún comportamiento que ya dices tú, esto está saliendo fuera de lo normal. En una ocasión lo platiqué en radio y viene muy al caso en este momento decirlo. Había una chica influencer que era impecable en su persona y estaba en terapia. Y estaba con su terapeuta y le decía, es que yo sufro y tengo depresión y esto y lo otro y aquello y lo otro, bla, bla, bla, bla. Y luego le dijo, disculpa, ¿qué hora son? Y luego, pues ya le dice.
2: Ah,
1: sí, lo supiste.
2: ¿Por qué? Y el terapeuta, ¿por qué? Ajá. Es que ya es el minuto, el segundo que tengo que salir en las redes.
1: Y bueno, y salía como la más feliz, como la más contenta, como la más hermosa. Entonces, a ver, la vida no es un teatro. La vida es un suceso en el que estamos ensayando, sí, pero para llegar a tener cualidades de carácter que nos lleven a tener una madurez y a tener una vida que esté llena de todo lo que Dios tiene como propósito para nuestra vida, porque todos y cada uno de nosotros, aunque se oiga muy trillado y como cliché, si no hay un propósito de vida, nos vamos a inclinar por el placer o nos vamos a inclinar a llenar huecos que los vamos a querer quizá llenar con comida, con compras excesivas, con drogas, etcétera. Entonces, hay que tener un propósito de vida y si no lo tenemos hay que buscarlo y hay que decirle a Dios, dime cuáles son mis talentos, cuáles son mis dones. Y si tú crees que estás en ese momento en que estás ocupando alguien que te guíe, hay miles de personas que te pueden coachar. Yo te aconsejo que busques a alguien que sea temeroso de Dios, porque muchas veces salen peor de cómo entraron. No estoy hablando de religión, estoy hablando nomás de personas que sean conscientes y éticas. En este caso, Marisol, pues igual, como tú acabas de decir, eres, aparte de saber de comunicación, también eres psicóloga. Así que me gustaría puedas compartir con las personas que nos están escuchando redes sociales. sociales y teléfono, por favor, Marisol.
2: Claro que sí. Me pueden buscar en el 81-89-98-06-33.
1: De nuevo,
2: 81-89-98-06-33.
1: ¿Y redes sociales?

0: que creemos en nuestra mente y en nuestro corazón. Y eso es que Dios va como poderoso guerrero y él va luchando cada una de nuestras batallas. Recuerden, estas casi siempre son espirituales. Muchísimas gracias y hasta la próxima.
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0: 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El principio de las grandes sorpresas. 2:36. 28 grados.
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0: 2:45, 29 grados.
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2: ¿Qué tal, amigos? Muy bienvenidos, ya llegó la hora de juntos hacer la sobremesa, 3 de la tarde en punto. Gracias por estar en la sintonía de Génesis 98.1, como siempre, qué gusto recibirlos. Hasta las 4 de la tarde han comido muy rico, muy sabroso, muy delicioso. Vamos a hacer este espacio con todo nuestro contenido que ya está preparado. Bonito miércoles 15 de julio de 2026, mitad de semana. Felicidades para los que hoy están cumpliendo años. Sí, sí, sí, que se estén pasando un bonito día. Les deseamos, como siempre, puras cosas bonitas. Salud, dinero, amor, muchos años más de vida. Oye, ¿cómo va el partido? ¿Ya se acabó el partido? 2-1 a favor Argentina. Oye, hasta hace menos de 15 minutos iba 1-0, ¿no? A favor Inglaterra. O sea, Argentina dio la voltereta en escasos minutos. Anotaron dos goles, los cuales, pues ya casi creo que los están colocando en la final para este próximo domingo en contra de España. Oye, pero qué increíble, ¿verdad? O sea, ya pensábamos que era Inglaterra y de repente, ¡pum, pum! Dos goles en los últimos minutos. Argentina. Están por dar el silbatazo final, si no es que ya, ¿verdad? Ya estaban en tiempos extras, se habían dado 9 minutos más de tiempo extra, que creo que ya se cumplieron, ya, mi Quique. Ya se cumplieron. Y siguen jugando. Quique, es que mi Quique del otro lado tiene ahí el monitor del partido. Pero bueno, todo parece que ya se queda así, ¿no? 2-1 a favor Argentina y esta será la final. Digo, todavía no se acaba, pero pues ya está cañón ahorita, a menos que Inglaterra meta ahorita un gol 2-2 y que ya se vayan después a los penales, pero está complicado. Oye, wow, bueno, pues ahí está, para todos los que les gusta el fútbol y que a lo mejor no están teniendo oportunidad de estarlo viendo en estos momentos, porque bueno, para mucha gente es un día de trabajo, ¿verdad? Y a esta hora pues la gente está regresando por lo general ya a retomar sus labores, allá a sus oficinas, a sus lugares, la gente que anda en el carro escuchando. Bueno, hayan comido muy rico, muy sabroso, muy delicioso, ya les comenté, y buen provecho si van a comer apenitas, ya son las 3:02. La temperatura actual en estos momentos 31 grados centígrados en el centro de la ciudad de Monterrey, ya es la máxima que se espera para el día de hoy, ya no se espera que suba más el termómetro de 31 grados, y bueno, lo marca con un día de chubascos ligeros, puede ser que por la noche tengamos un 34% de probabilidad de lluvia, como que en la mañana dio una que otra chispita por ahí cayó, ¿no? Estuvo fresco el día de hoy, estuvo a gusto. Mañana, ¿cómo va a estar? 22:33, viernes 22:33, el sábado aumenta y el domingo también aumenta 35, ya la semana que entra empezamos a ver 36 y 37. Recordamos que estamos en, pues ya arrancó oficialmente la canícula, esta temporada más caliente del verano. Ya la semana que entra empezamos a ver más calor, entre 36 y 37, a ver cómo nos trata la canícula. Se acabó el partido ya, Argentina pasa a la final. Y va contra España el próximo domingo, la final en Nueva York, allá en los Estados Unidos. Bueno, a ver qué tal. Muy bien, pues tenemos nuestro frente a frente. Hoy es miércoles de clásicos, a la media el plato fuerte. Hablamos de tecnología Info 2.0 y el postre de la sobremesa. Hoy lo cerramos con el postre que son accesos cuádruples para Cinépolis, sala normalita, sala normal. Ustedes deciden la película, el día, la hora y a sus acompañantes. Se van 4 a disfrutar la película que ustedes decidan. Muy buenos estrenos en Cinépolis. Ahí está la cartelera para que la revisen. Amigos, por favor, anótense vía Instagram. Esta tarde los anotamos por Instagram. Nuestro Instagram, Génesis981FM, Génesis98.1FM. Ahí está la dinámica, ahí está el póster. 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Vamos a comenzar con música. Le agradezco a mi amigo Quique Méndez en los controles. Yo soy Alex López. Esto es a cargo de Free Kid. Se llama Cara de Cara. Cara de Cara. ¡Bienvenidos!

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1: 3:12 p.m. Llegamos, amigos, a la competencia musical de La Sobremesa. Este es nuestro Frente a Frente. Hoy es miércoles de clásicos. Ok, pues nos vamos con una canción de 1993, interpretada por la cantante española Marta Sánchez, llamada Desesperada, esta canción que pertenece al álbum Mujer, que fue su primer disco de estudio en solitario. Después de su paso por la banda española Olé Olé, se publica el 15 de noviembre del 93. Pues sí, digamos que fue el primer sencillo de Marta Sánchez que le pegó fuerte cuando empezó como solista. Y hasta el día de hoy, bueno, pues sí, es una de sus canciones más emblemáticas. Por eso, bueno, Desesperada ya es un clásico de Marta Sánchez.

0: Este primer disco de estudio llamado Mujer se presentó el 15 de noviembre de 1993 en España y América Latina bajo el sello Polygram Ibérica y producido por Cristian de Walden. Y bueno, pues aquí está Marta Sánchez, una de las canciones sugeridas para esta sección de La Sobremesa, que es nuestro frente a frente, la competencia musical. Amigos, recuerden que ahorita que escuchen la canción que va a competir en contra de Marta Sánchez, ustedes definen por qué canción votar. La primera que llegue a 3 votos es la que se queda completa. Ya sabes que los votos son vía WhatsApp con mensaje de voz. Me mandas un mensaje de voz al 8120-229-981 votando por tu canción favorita, ¿ok? Vamos a ver quién se enfrenta a Marta Sánchez en este miércoles de clásicos con el tema Desesperada. ¡Ella es! En 1993, bajamos a 1985. Y creo que ya identificaron de quién se trata, ¿verdad? Ella es Yuri.
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0: Así es, uno de los grandes éxitos de Yuri de aquella década de los ochentas, que ya también es un clásico, se llama Déjala. Esta canción pertenece al álbum Yo te pido amor, el sexto disco de estudio grabado por Yuri, lanzado bajo el sello Emi Capitol el 21 de noviembre de 1985, que fue el primer disco que hizo para esta compañía disquera, convirtiéndose en un gran éxito comercial. Además, este disco estuvo nominado a los premios Grammy. Y de aquí, pues una de las grandes canciones de Yuri, un clásico ya, llamado Déjala, en el frente a frente.
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0: Esta canción también ya no la habían sugerido. Amigos, recuerden, 8120-229-981 con mensaje de voz se define el marcador de este frente a frente. Vamos a ver quién tenemos de este lado.
3: Felix, buenas tardes.
0: Buenas tardes.
3: Soy Laura.
0: Hola, Laurita.
3: Con tan solo escuchar la música, me voy por Yuri.
0: Ok. Déjala. Muchas gracias, amita. Muchas gracias por tu voto. El primero es para Yuri.
4: Hola, buenas tardes, Alex.
0: Buenas tardes.
4: Mi voto es para Yuri.
0: 2-0.
4: Buenas tardes. Soy Igual. Liz González.
0: Gracias, Liz. Igualmente, cuídate, mi Liz. Gracias por tu mensaje. Vamos a ver de este lado.
5: Hola, Alex. Híjole, súper. Está buenísimo.
0: Ay, qué padre.
5: Pero bueno, ambas muy buenas, pero yo voy por Marta Sánchez.
0: Ok.
5: Desesperada.
0: Ok.
5: Bonita tarde para todos. Saludos.
0: Gracias, gracias. Saluditos. Igualmente, bonita tarde, Carmen. Le damos un voto a Yuri. 2-1, favor.
6: Hola,
0: digo, a Marta.
6: Voto por Yuri.
0: 3-1, 3-1 ya, ¿verdad? 3-1, favor, Yuri. O sea que el tema de Desesperada se nos va a quedar guardadito.
7: Por... Buenas tardes.
0: Buenas tardes.
7: Pues Carlos, voto por Yuri.
0: Gracias, Carlitos. Ahí quedó otro voto para Yuri. No, pues definitivamente sí es la canción que quieren escuchar esta tarde.
8: Buenas tardes, Alex.
0: Buenas tardes.
8: Voto por Yuri.
0: Otro.
8: Cande.
0: Gracias, Cande. No se diga más, amigos. Ustedes deciden, nosotros complacemos. Aquí lo tienen en la sobremesa. Tema ganador. Déjala. Ella es Yuri. Que lo disfruten.

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7: Hoy en el plato fuerte de La Sobremesa, amigos, hoy es 15 de julio y si hay un día mundial que celebrar hoy 15 de julio, es el Día Mundial de las Habilidades de la Juventud. ¿Lo habían escuchado? Fue en el 2014 en la Asamblea de la ONU que se proclamó este día, 15 de julio, como el Día Mundial de las Habilidades de la Juventud, para divulgar la importancia, para impulsar a los jóvenes a través de la adquisición de habilidades y destrezas que les permitan acceder al mercado laboral global. El lema del Día Mundial de las Habilidades de la Juventud en este 2026 es competencias para un futuro común. Y este lema reflexiona acerca de que el mundo del trabajo está cambiando rápidamente debido a la inteligencia artificial, a la transición verde y la creciente complejidad social. Por este complejo panorama, los jóvenes necesitan un conjunto equilibrado de competencias técnicas digitales en inteligencia artificial, verdes, socioemocionales y también cívicas, combinadas con cualidades humanas que la tecnología no pueda reemplazar. Porque hoy en día, con la IA, bueno, pues parece que se están quedando con todos los empleos, ¿no? La inteligencia artificial, pero bueno, se pretende obviamente que esto no sea así. Las actividades que tiene esta edición 2026 estarán organizadas por la UNESCO, junto con la OIT, la oficina también del enviado del Secretario General para la Juventud y las Misiones. Tienen como objetivo impulsar programas innovadores de formación que les permita a los jóvenes liderar con empatía, tener puentes entre culturas, desarrollar resiliencia y contribuir a sociedades más inclusivas, pacíficas y sostenibles. ¿Qué se busca con la celebración de este día? Pues hoy en día los jóvenes conforman un colectivo estratégico que contribuye ampliamente en el avance y el desarrollo de sociedades. Con la celebración de este día se trata de empoderarlos a los jóvenes para que sean influyentes en este mundo, comenzando desde sus comunidades para el logro de sus objetivos de vida. Sin los jóvenes sería imposible conseguir sociedades justas y sostenibles. La juventud es un factor fundamental para el logro de una sociedad más justa, inclusiva, sostenible, que contribuya a la solución de problemáticas mundiales como el cambio climático, el desempleo, la pobreza, la desigualdad de género, la migración, entre otros. Paradójicamente, los jóvenes, especialmente niñas y mujeres, son los más propensos a desigualdades sociales, asumiendo trabajos precarios, esto incluido el incremento de los niveles de desempleo, las dificultades para el acceso al mercado laboral, incluso cuando hayan recibido una educación de calidad. La principal alternativa para superar tales desigualdades es a través de la formación y educación. Aspectos como que están contemplados en la Agenda 2030 para el Desarrollo Sostenible,

el plato fuerte de la sobremesa. Solamente esto hoy, ¿verdad? Solamente hoy, 15 de julio, en nuestro calendario se indica el Día Mundial de las Habilidades de la Juventud. 3:30 p.m. Les recuerdo que a través de Instagram está la dinámica para ganar cuádruples de Cinépolis. Amigos, hoy es por Instagram, Génesis 98.1 FM. Así estamos en esta red social. Vamos con música y regresamos aquí a La Sobremesa.

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2: Hoy en Info 2.0, amigos, vamos a hablar de un truco para borrar archivos de los chats de WhatsApp y liberar espacio. Hoy te invito a conocer cuáles son los pasos que hay que seguir para eliminar archivos multimedia de tus conversaciones de WhatsApp y liberar un espacio amplio de forma sencilla. ¿Te ha aparecido en tu WhatsApp quizá alguna leyenda que dice el almacenamiento del dispositivo está casi lleno? Y después de eso, te pide eliminar archivos para liberar espacio, pero no sabes cómo hacerlo. Ok, esta aplicación de mensajería instantánea, WhatsApp, cuenta con una función que te va a facilitar liberar espacio de una manera rápida y fácil. Este truquito puedes incluso utilizarlo en cualquiera de tus chats. Y cuando lo utilices, solamente se van a eliminar los archivos multimedia, pero no se va a eliminar el historial de mensajes, solo los archivos. Hoy te doy el paso a paso que hay que seguir para borrar los archivos de WhatsApp y liberar espacio. Una de las razones por las que debes contar con espacio en tu celular es para que WhatsApp funcione de manera correcta y puedas seguir enviando y recibiendo mensajes sin ningún problema. Para liberar espacio, puedes eliminar archivos multimedia que ahí están almacenados en el chat de esta aplicación. Este paso es muy sencillo, ya que WhatsApp cuenta con una función llamada vaciar chat. Con esta, los usuarios pueden eliminar los archivos de cualquier chat sin perder el historial de la conversación. El paso a paso es el siguiente. Vamos a meternos al WhatsApp. Ingresamos a la aplicación WhatsApp, ¿ok? Ahí le vamos a dar clic en el chat del que deseas eliminar archivos. Puede ser incluso un personal o uno de grupo. Ya que estés en el chat, vas a tocar los tres puntos que se encuentran en la parte superior derecha de la pantalla, los tres puntitos. ¿Listo? Ok. Ahí en los tres puntitos le vas a dar clic a donde dice más. Y después aparece vaciar chat. Ahí le vas a dar clic, vaciar chat. Posteriormente, cuando le des clic a vaciar chat, te van a aparecer dos opciones. La primera dice borrar todos los mensajes o eliminar solo archivos, archivos multimedia. Ahí le vas a dar clic a donde dice solo los archivos multimedia. Ya después le das clic, ahora sí que confirmes que solamente son los multimedia, le das clic a vaciar chat. Una vez que des clic ahí, se comenzará a eliminar todos los archivos multimedia de esa conversación. Ojo, no se pierde el historial. Se van a ir los archivos a la basura y así vas a liberar espacio. Debes saber que el contenido multimedia que hayas guardado desde WhatsApp permanecerá en la galería de tu dispositivo. Por otro lado, si tú vacías un chat, no se va a eliminar el chat en sí, ni te vas a salir del grupo, ni lo vas a borrar, el chat va a seguir apareciendo en tus pestañas de chat, a menos de que tú le pongas eliminar chat, ¿ok? Así de sencillo. Háganlo, liberen espacio y así van a poder también recibir las actualizaciones próximas de esta aplicación que hoy en día la mayoría de personas que tenemos un teléfono inteligente en nuestras manos utilizamos. La mayoría en el mundo entero. WhatsApp 3:43. Vamos con más música y regresamos con el postre de la sobremesa.

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1: Amigos, llegamos al postre de La Sobremesa. 5 minutos para que sean las 4 de la tarde. Tenemos accesos cuádruples para sala tradicional de Cinépolis. Ustedes deciden el día, el Cinépolis, la película, el horario y a sus acompañantes. Tenemos 3 ganadores. Cada uno de ellos se lleva 4 accesos. Pendientes de su correo electrónico: Karime Verónica Leal Fernández, Priscila Vanessa Ramírez Aguirre y Eric de Jesús Vázquez Sánchez. Eric de Jesús Vázquez Sánchez, Priscila Vanessa Ramírez Aguirre, Karime Verónica Leal Fernández. Felicidades, ustedes se van a disfrutar de Cinépolis con 4 accesos cada uno de ustedes. Y sí, muy pendientes de su email, ahí les vamos a mandar sus claves ganadoras. Felicidades, chicos. Gracias, Cinépolis. Gracias, amigo Quique Méndez, que me acompañó en los controles de esta cabina Génesis. Gracias a Regi, que estuvo encargada de la promoción el día de hoy, del postre de La Sobremesa. Yo soy Alex López, regresamos mañana. Primero los espectáculos, que show de 11 a 12 y de 3 a 4 después de comer. Hacemos juntos otra sobremesa, la número 4. ¿Me acompañan? Por lo pronto cerramos con música. A las 4 el corte informativo y después el doctor César Lozano con Por el Placer de Vivir. Sigan aquí en la sintonía de Génesis. Somos el principio de ti. Gracias, amigos. Muy buenas tardes y hasta mañana.

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3: Muy buenas tardes, mi nombre es Hugo Aranda Tamayo y le presento la información más importante.
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4: En este momento la temperatura es de 33 grados centígrados, que es la máxima esperada para el día de hoy. El cielo mayormente nublado. Por la noche descenderemos hasta llegar a los 23 grados.
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3: La Fiscalía de Justicia llevó a cabo un operativo en el que aseguró distintos bienes inmuebles vinculados a la empresa Proyectos 9, acusada por un presunto fraude que supera los 500 millones de pesos. Esto dentro de la carpeta de investigación contra los empresarios José N. y Manuel N., detenidos como los principales responsables del delito de fraude. En portación de dosis de enervantes, 6 jóvenes fueron detenidos por la Policía Preventiva de Monterrey en la colonia Leones. En un principio, eran buscados por realizar carreras y arrancones de autos en el municipio de Santiago, donde atropellaron a varias personas. Ante la caída en las participaciones federales, el gobierno de Nuevo León acordó con la Secretaría de Hacienda y Crédito Público activar el Fondo de Estabilización de los Ingresos de las Entidades Federativas en protección de los municipios. A través de un comunicado, la Secretaría de Finanzas y Tesorería General del Estado anunció la medida que permitirá atender la afectación en los fondos municipales.
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3: Tras las declaraciones realizadas por el titular de la Administración para el Control de Drogas de Estados Unidos, quien afirmó que existe una supuesta conexión entre los cárteles y el gobierno federal, el Gabinete de Seguridad rechazó los señalamientos. Ulises Lara López renunció a la Fiscalía Especial en Investigación de Asuntos Relevantes y a la vocería de la Fiscalía General de la República tras 6 meses y medio en el cargo, sin dar más detalles, aunque aclararon que su dimisión se debió a motivos personales. Ante el caso de Ismael Zambada, el titular de la Secretaría de Seguridad y Protección Ciudadana, Omar García Harfuch, indicó que la Fiscalía General de la República va a dar toda la información sobre el piloto Mario Alberto Núñez Eljando.
2: La vuelta al mundo.
3: Estados Unidos lanzó un nuevo ataque contra Irán y restableció el bloqueo naval a sus puertos, en tanto el presidente Donald Trump renunció a imponer tarifas a los buques que cruzan el Estrecho de Hormuz, epicentro de la guerra. El gobierno interino de Venezuela iniciará un plan de trabajo con algunos miembros de la oposición en agosto, 7 meses después de la caída del mandatario Nicolás Maduro en una operación militar de Estados Unidos.
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5: En el béisbol de las Grandes Ligas, la estrella de los Dodgers de Los Ángeles, Shohei Ohtani, será bateador designado como mínimo para la serie este fin de semana ante los Yankees de Nueva York. Esto después de que le drenaran líquido de la rodilla izquierda. El manager de Dodgers, David Roberts, indicó que Ohtani se sometió al procedimiento el martes para aliviar una irritación tras el juego del domingo, que el 4 veces jugador más valioso tomaría unos días de vacaciones antes de la segunda mitad de la temporada. Roberts agregó que la estrella no recibió una inyección como se había dicho. Para Enfoque el Momento, Ramiro Palomo Zavala.
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4: Stranger Things celebra 10 años con un póster inédito de la serie, lo que tiene a sus fans de manteles largos. Por su parte, Netflix publicó este póster para conmemorar el aniversario de la serie, que debutó el 15 de julio de 2016 con su episodio piloto. La historia sigue a un grupo de amigos adolescentes que se ven envueltos en conspiraciones gubernamentales en la ciudad ficticia de Hawkins, en los años 80. Si aún no la has visto, todas las temporadas de la serie están disponibles completas a través de la plataforma. ¡Feliz aniversario, Stranger Things! Para Enfoque al Momento, Dinora Ríos.
3: Estas son las noticias más importantes. Mi nombre es Hugo Aranda Tamayo. Que tenga una excelente tarde.
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7: Este es el momento de mi encuentro contigo. Me encanta compartir contigo por el placer de vivir. Quédate con nosotros y más si eres de las mujeres o de los hombres que de repente no están contentos con alguna parte de su cuerpo y dicen, pues ¿por qué no? Si se operó tal artista, si se opera tal, si yo vi que quedó re bien y ni se le nota a la Ninel Conde nada, no se le nota nada. No, y que se hace la lipo, que se puso boobies, que se quitó... A ver, quédate conmigo porque hoy tengo a un cirujano plástico certificado de primer nivel que fue el que me quitó las bolitas, porque tú dijiste bolas en un video mío.
8: Yo creo que bolitas.
7: Son bolitas de grasa. Me quitaste dos acá y me quitaste otra acá que tenía y me faltan otras más. Exacto. Y haré mi segunda visita contigo. Que a rato me preguntéis por qué salen estas bolitas de grasa a mucha gente. Ahora que me las quité, mucha gente, yo también tengo. Te van a llegar por ahí varios compañeros y amigos. Pero a toda la gente que quiere quitarse busto o ponerse busto, porque hay gente que no está contenta con su morfología de su cuerpo, lo cual es muy válido, pues ¿por qué no? Tienes lana, te lo puedes hacer, pero hay que saber cuándo sí, cuándo no y qué riesgo puede haber a posterior. Para eso invité al doctor Jorge Garza Cerna, cirujano plástico, que va a estar con nosotros con una charla muy amena, muy interesante. ¿Te gusta cómo está tu busto? ¿No te gusta? Quédate conmigo. ¿Alguien de tu familia se quiere operar? Primero escucha lo que va a decir él y luego ya dices, pues sí, sí vale la pena o no vale la pena. ¿Cuánto tiempo duran esos bolsas que son el busto? ¿Cómo se le dice? Implantes, esos implantes. ¿Cada cuándo es conveniente cambiarlos? Porque hay gente que ya tiene años con sus implantes. Pero estamos hablando de un caso que me comentó el doctor el día que me fui a operar yo. No hay mis implantes, quitarme las bolitas de grasa. El día que fui, me dice, acabo de operar a una señora que tenía más de casi 18 años con los implantes. Y fue saludable. No, mis hijos, es todo lo que batallamos. 8 horas de cirugía. Tenga mucho cuidado porque hay gente, no, pues no me molestan. Estoy muy bien. Pues qué problema hay. Me siento muy a gusto. ¿Para qué me opero? ¿Te quedas, por favor? De esto y más vamos a platicar el día de hoy. Además, la nota de Joel.
9: Doctor, les voy a compartir esto que se ha hecho viral a través de redes sociales. Se llama acerca de... Es un Passport Bros, así lo están llamando. Y es la tendencia ahora con todo lo del fútbol que se está viviendo en todo el mundo. Sobre todo en México, están implementando en redes sociales y ha tomado mucha fuerza el término Passport Bros.
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2: 4:12, 31 grados.
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10: Hasta no decidir también es una decisión. Y hay gente que prefiere ser espectadora en esta vida que ser protagonista de su propia vida. Hay gente que cuando hay un conflicto prefiere decir no le entro a decir a ver qué sí puedo hacer. Hay decisiones pequeñas que parecen insignificantes y hasta cambian tu rumbo. Un hábito nuevo, una conversación o una oportunidad aceptada en el momento, ahorita era cuando. No todo lo importante llega haciendo ruido. Muchas veces lo importante pasa desapercibido. Porque los grandes cambios suelen empezar directamente y discretamente. Por eso te voy a dar esta frase. Las pequeñas elecciones construyen grandes destinos. Y a veces esa pequeña decisión que te niegas en tomar es la más importante. Pequeñas decisiones, grandes cambios. ¿Así o más claro? Vamos con la nota tuya, Joel, sorpréndeme.
11: Ay, doctor, qué fuerte con lo que acaba de compartir ahorita.
10: Fíjate, una pequeña decisión de decir, fíjate, no, voy a poner un ejemplo.
11: Échale.
10: No voy a tomar refresco azucarado. A ver, pequeña decisión.
11: ¿Está bien?
10: Oye, es que me encanta la burbujita. Hay agua mineral. Bueno, ahí está tu burbuja hedionda. Ahí está tu burbuja hedionda. No, es que el saborcito. Unos cuantos días se te quita el brete. Y después cuando la tomas ya no te gusta.
11: Uh-huh.
10: Bueno,
11: cala.
10: Otra pequeña decisión. ¿Cuántas tortillas te comes?
11: Yo dos.
10: Bueno, una y tostada y te va a durar más. Pequeña decisión.
11: O hay unas tostada. Que son delgaditas.
10: Las delgaditas equivalen a... ¿sí?
11: ¿A tres?
10: Otra pequeña decisión. Voy a empezar a caminar 5 minutos diarios. El cuerpo te lo agradece como no tengas una idea. Pequeña decisión que cambia tu destino, aunque no lo creas.
11: ¿El café sin leche?
10: El café sin leche. Las lagartijas que hago todos los días.
11: También.
10: Yo te hago 100, ya son 120 lagartijas. Pero ahora estoy haciéndolas con un... porque me asesoraron que haga 40 y me detengo un minuto. Pero un minuto detenido con los brazos semiflexionados. Es una cosa que crees que un minuto... ay, un minuto, claro que aguanto. A los 20 segundos estás muriendo. Ahora me ha ayudado mucho a mantenerme Cuando no tengo tiempo de ir al gimnasio, es una pequeña decisión que te puede dar grandes cambios.
11: Con ligas, con diferentes.
10: Las ligas, las vas y las compras ahorita y empiezas a hacer flexiones con las ligas, sentadillas con ligas para hacerlas un poquito más duras. Eso hace que cuando agarren carnita dura.
11: ¿Qué hay? Porque
10: no,
11: hay.
10: No tienes que ir con el cirujano plástico, claro, a que te haga cosas artificiales.
11: Se puede.
10: Se puede, doctor.
5: Fíjate que dices algo muy importante.
10: ¿Qué importante es? Cuéntame.
5: El músculo. Esas carnitas que no estén ahí, el tejido solo, porque a veces llega.
10: El pachiclón, doctor. Porque cuando dice adiós, ajá, aquí todo se cuelga.
5: Llega un paciente que dice: vengo a operarme porque quiero cambiar mis hábitos después de la cirugía.
10: ¿Primero qué es?
5: Hay que cambiar hábitos.
10: Ahí está el doctor, por eso le invité. Y todavía ni le toca hablar. Y él ya habló. Pues que así es, son los cirujanos.
11: Es previo,
10: previo a la nota. Pero fíjate lo importante de lo que dijo. Primero es el hábito y luego vete a operar.
11: Claro.
10: Exacto. Él ha devuelto a personas.
5: Exacto.
10: Porque dice: oye, no, mire, primero usted quiere esto, primero vaya y empezamos a cambiar esa manera de comer y luego viene a visitarme. Y chamba tiene.
11: Si no les va bien en estas personas que van y que se operan, pues, fracasan, claro, después de la
5: porque
11: cirugía.
5: Porque realmente el que llegue ya un paciente con buenos hábitos se traduce en un mayor éxito en tu procedimiento, claro, o en tu cirugía. Y si es ético.
10: Musculito, pues todo lo que quieras acomodar se va a acomodar mejor.
5: Mejor, claro. Claro.
10: Vamos nota, porque el doctor que quiere darlo.
11: Sí, ya vi, doctor. Fíjese que en redes sociales.
10: Y eso que no quería hablar.
11: No. Pero en redes sociales ha vuelto a tomar fuerza este término que lo denominan así muchos extranjeros, que es el Passport Bros, que describe a hombres principalmente de los Estados Unidos que viajan a otros países con la intención de encontrar pareja, de divertirse. Háblese México.
10: ¿De qué edad?
11: Ay, pues yo creo que están aplicando de todas
10: señores,
11: las edades, pero
10: de
11: arriba,
10: mi edad, ¿verdad?
11: Arriba
10: ya
11: de los 40, sí.
10: Arriba de los 40.
11: Arriba de los 40, sí.
10: Ya pasé.
11: Países como México, Colombia, países como Brasil figuran entre los destinos más mencionados por los estadounidenses para poder ir a conocer gente.
10: ¿A conocer?
11: Sí, hay algunos.
10: ¿Para algo serio o nada más para
11: bueno, se conocer? Les ha preguntado, dice, hay personas que dicen, bueno, pues yo busco el fin de semana. Probablemente puedan conocer el amor de su vida con alguna extranjera.
10: Vamos a una pequeña pausa, no le cambies, esto es Por el Placer de Vivir. Ahorita regresamos.
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12: La pregunta que más se ha repetido es que si el doctor puede operar a gente que viene de los Estados Unidos. Tiene una comunidad en Houston y en California que vienen y lo recomiendan porque pues por su trabajo lo recomienda solo. Ya para que yo haya ido con él a hacerme el tratamiento de quitarme las pequeñas bolitas de grasa que, por cierto, ¿por qué salen? Pregunta matona.
13: Fíjate que es algo bien común. Y es algo genético en la mayoría de los casos. De hecho, mi hermano tiene unas que voy a tener que quitar ahora próximamente. Y yo no.
12: Y, pues, es bueno, genético, espero, yo lo heredé de mi mamita.
13: Espero que sea mi hermano. Sí. Pero
12: tú
13: sí,
12: imagina lo
13: la
12: que
13: gran sea. Mayoría es, va relacionado con algo de la genética. Gente que tiene la tendencia a producir estas bolitas que se llaman lipomas.
12: Sí.
13: Los lipomas son una tumoración benigna. En la gran mayoría de los casos, y que cuando el tamaño es muy grande, sí hay que acercarnos a hacer algunos otros claro. estudios, ¿verdad?
12: A ver, bolita que no tiene nada que hacer ahí, bolita que hay que sacar. ¿Estás de acuerdo
13: en
12: conmigo?
13: En la mayoría de los casos yo pienso que sí.
12: Y más si se ve ser. Que yo la traía en los brazos y en el micrófono la gente me decía.
13: De hecho, no quise decirte, pero yo te veía ahí en los videos que se te veía ahí las bolitas.
12: Pues las bolitas, pero sí, las del brazo. Por eso, doctor, pero no me decías nada. Y no. Tú siendo cirujano. Esos son los amigos, ¿qué serán los enemigos? Entremos al tema. ¿Todo mundo es candidato a ponerse implantes mamarios o no todo el mundo?
13: Claro que no. Hoy en día sabemos que la tendencia es hacer una cirugía segura. Antes, tal vez en algunos años atrás, no se tomaban en cuenta parámetros muy importantes, como si no estuviera controlado de alguna enfermedad, como la presión alta, el azúcar elevada, la diabetes. A veces se iban al quirófano sin tomar un examen de sangre, tan básico como ver los tiempos de sangrado o la hemoglobina, que es un valor muy importante. Eso es esencial para hacer un procedimiento seguro. Mis pacientes lo saben, que cuando están ahí en consulta, les hablo de la seguridad. Para mí lo más importante es que salgan bien de su procedimiento, que salgan caminando, que salgan sanas y que tratemos de reducir ese porcentaje de complicaciones que puede existir. Tú sabes que es un procedimiento quirúrgico en cualquier área, puede tener algún riesgo, pero a mí me gusta que ese riesgo sea mínimo.
12: ¿Qué es lo que más se opera actualmente una mujer? ¿Ponerse implantes o quitarse volumen de grasa que tiene o de glándula mamaria?
13: Pues mira, Diosito manda de las dos. Hay mujeres que tienen muy poquito busto y que muchas veces por ese miedo a los implantes, que yo les digo ahorita que hay marcas de implantes que uso yo personalmente, que son marcas que están inspiradas en la mujer, en darles seguridad, en darles una garantía, en ofrecerles un asesoramiento. Entonces, hoy los implantes podemos decir que están pensados en la mujer de hoy en día, que trabaja, que es mamá, que le gusta hacer ejercicio, que es emprendedora y que necesita cubrir aparte también una vida íntima. Entonces, ¿por qué no llenar todas esas áreas y ese implante tratarlo de buscar siempre a la medida? No llevarnos por tendencias.
12: A ver, si llega una persona con el doctor Jorge Garza Serna, cirujano plástico, y te dice, yo me quiero poner es un implante enorme, grande, porque me gusta. Tú la operas y tú dices, no le queda por el tórax que tiene, por la fisionomía, por el tamaño, no te queda. Tú le dices, la asesoras.
13: Yo la asesoro.
12: Y si sigue terca,
13: no lo opero. Porque
12: no lo operas,
13: no lo opero.
12: Doctor, pero si le estoy pagando.
13: No importa, creo yo que hacer un daño a tu cuerpo, romper todas esas estructuras, cambiar esa fisionomía, que se haga ver una mujer elegante o natural, para mí, pues no tiene costo.
12: Entonces, Sabrina no se operó contigo.
13: No, no se operó.
12: Oye, conmigo. Sabrina, ¿qué talla es? Ya se andaba quitando porque pues ya le estaba afectando la columna vertebral. Oye, pues es. ¿Qué
13: bueno, copa es? Ese es el otro grupo de personas.
12: Sí.
13: Vienen mujeres conmigo, voy a operar a una paciente.
12: Triple Z.
13: Bueno, no sabía que existía.
12: Es más, ni sabía el doctor, nunca ha puesto un triple Z.
4: Pues, o Sabrina. 8 kilos de peso en cada seno.
12: 8 kilos. A ver, dime qué repercusiones tiene tener 8 kilos de

0: tendencia de todo esto de correr, pues le dificultaba el ejercicio. Entonces hay esos dos grupos de pacientes que sí, afortunadamente, gracias a Dios, tengo muchos que se ponen y que se quieren quitar volúmenes grandes.
1: Pregunta, Joel.
2: Sí, nos están poniendo por acá a través de nuestro WhatsApp. Doctor, tengo dos hijos, ¿ya es buen momento para pensar en una cirugía o todavía me puedo esperar?
1: Dos hijos, ¿se quiere operar, sí o no?
0: Sí, es un buen momento siempre y cuando algunos parámetros estén dentro de lo que debemos, hablábamos al inicio. Que estés en un peso ideal, que ya tengas todo bien establecido, si quieres o no tener hijos. Esa es otra parte que a veces se nos olvida los doctores y pues por ahí está entre lo que si es bueno o malo, es ya estás tranquila con esos dos hijos, piensas tener otro, porque te operamos, te hacemos un mommy makeover, que es busto, cerrar los musculitos de la espalda,
1: sí,
0: del abdomen y quitar toda esa piel, pero luego se quieren embarazar a los 6 meses.
1: Bueno, si te quieres hacer un procedimiento, te lo recomiendo ampliamente. Es que recomendamos al doctor Wolbert y al doctor Garza Serna, son los médicos, para mí, los mejores cirujanos plásticos que hay actualmente en el norte de la República. Vamos a una pausa, ahorita volvemos.
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12: Me puse una persona, me pregunta esto, doctor Jorge Garza Serna, me puse implantes mamarios, pero se me infectó. Eso fue hace 5 años. Me los tuve que quitar inmediatamente, el cirujano me los quitó, pero no sé si volvemos a poner. ¿Es un riesgo?
13: Pues si ya pasó ese periodo, ya 5 años, pasa que algunas veces, de que es uno de los riesgos, puede haber alguna infección como en cualquier otro procedimiento, se retiró, se resolvió el problema, ya 5 años es un tiempo yo creo que muy favorable para tomar la decisión.
12: Ya puede.
13: Siempre y cuando tengamos pues algunos parámetros que vemos nosotros, pero si fue una infección no tendría ningún problema, que es algo que puede pasar desafortunadamente, pero ya es un buen tiempo.
12: Dime. Mi hija tiene 16 años de edad, se quiere operar, verdaderamente le hace falta. Yo digo como mamá que no, su papá dice que sí, que si quiere operar que la niña se lo haga.
13: Aumento de busto.
12: Aumento implantes. De busto. A los 16 años,
13: no. Legalmente, el sexualizar a una menor de edad está mal. Pienso yo que está mal en el aspecto ético. Si bien he hecho cirugías en menores de edad, pero cuando es más un tema reconstructivo, que de un lado no se le desarrolló el busto, que se llama síndrome de Poland, he tenido casos, bueno, ahí es diferente. O casos de un busto muy grande en menores de 18, que sí,
12: ahí sí se autoriza.
13: Con la decisión de ambos padres, ¿verdad? Sabemos que ha habido casos donde les hacen una lipo y un aumento de busto a una chiquita de 15 años, pues no está ni mentalmente todavía madura, ni físicamente todavía.
12: Hubo
13: ¿no?
12: un caso mediático de una Exacto. niña que falleció porque le hicieron lipo
13: sí.
12: y busto, y se murió la niña.
13: Sí.
12: ¿En dónde fue? Creo que en el Estado de México, no sé en qué ciudad
13: fue. Por allá.
12: Por allá. Preguntas, güey.
14: Por acá nos ponen, doctor, tengo mucha grasa en el abdomen, ¿la liposucción es para mí?
13: Muy buena pregunta. que es una de las más frecuentes si necesito lipo o si necesito otra cosa. La liposucción es para eliminar esa grasa que está localizada solamente en esos pacientes que no tienen una obesidad o que tienen un sobrepeso muy grande.
14: O sea, que dices, tiene la lonjita,
13: exacto,
14: pero tú lo ves delgado, exacto, o delgada.
13: Esa paciente que tiene un poquito de grasa ahí acumulada, esa grasita que no se va con nada, ese rollito en la parte de los hombres posteriores.
14: El lavadero
13: que nos molesta y que a pesar de dieta, ejercicio, dices, ¿sabes qué? Necesito ya ese extra. Es una liposucción. En cambio, cuando tenemos piel, cuando ya tuvimos unos embarazos o bajamos 20 kilos de peso, esa liposucción ya no nos va a ayudar porque ya hay piel. Y hay que recortar. Claro. Yo les digo a las pacientes, es como si te queda una camisa larga. La única manera es cortarla y hacerle la bastilla otra vez.
14: Ese es
13: una abdominoplastia o lipectomía.
14: Lipectomía o abdominoplastia. Mucha gente está tomando Ozempic y Mounjaro, dos se están inyectando muchas personas, pero hay ciertas repercusiones que ha habido en las personas que bajaron mucho de peso, se colgaron, claro, demasiado, la piel se les fue.
13: Claro,
14: fue
13: claro.
14: Tan rápido lo que bajaron que no se adaptó la piel.
13: No. Es muy difícil que después de perder 20 kilos, 30, tu piel se vuelva a adaptar a como
14: ¿y
13: era.
14: ¿Y qué haces tú? Te están cayendo,
13: claro,
14: muchos pacientes.
13: Sí, así. Digo, estos medicamentos realmente vinieron a revolucionar la pérdida de peso, donde vemos pacientes que han perdido 20, 30 kilos, que los índices de presión arterial se normalizan, que la diabetes, esa azúcar alta, se va a los niveles normales, el colesterol y todo. Son una bendición. Creo que estos medicamentos están ayudando mucho y creo que van a seguir usando. Pero esos pacientes luego van a la consulta.
14: Con
13: el cirujano plástico certificado, acuérdense, chequen bien que su cirujano
14: sea certificado. ¿Y qué es lo que quitas? ¿Los pellejos del abdomen?
13: Hay dos tipos de pacientes, hombres y mujeres. Esa mujer que se le cayó el busto, hay mujeres que tenían implantes, usaron Ozempic y se cayeron más con el peso del implante, con el peso que perdieron. Entonces hacemos un levantamiento de busto, volvemos a poner un implante si la paciente quiere, o en caso de hombres y mujeres se les hace un recorte alrededor de todo.
14: Pero queda la rayota.
13: Exacto. Eso es imposible de quitarlo. Yo hablaba con una paciente hace poco que si pudiera tener un superpoder, diría no dejar cicatrices. Pero creo que todo gran cambio, que todo paso que demos en nuestra vida y en el caso de la cirugía también, algunas veces vamos a tener que tener cicatrices. Quisiera desaparecerlas. Hay muchos tratamientos. Usamos láminas de silicón, cremitas que no te pusiste, por ejemplo.
14: Gracias.
13: Que es importante que sigan las indicaciones y que muchas veces esa cicatriz, esa queda oculta por la ropa.
14: ¿Quién se está haciendo mal liposucción? ¿Hombres? Liposucción, no liposcultura, no la lipectomía. ¿Hombres o mujeres ahorita?
13: Ay, yo te decía y lo digo a los pacientes, los hombres ya se están acercando.
14: Señores,
13: al 50.
14: Ya somos más nosotros los que nos estamos haciendo liposucción.
13: Y ginecomastia también, que se quitan la glándula cuando
14: bueno,
13: no nos
14: gusta.
13: Es que
14: hay hombres que tienen mucha grasa en la glándula mamaria y se la quita. Tú lo quitas también.
13: Exacto, también muchos pacientes se acercan, hombres, que quieren mejorar el área pectoral, esa glándula que por más que perdieron peso y todo, sigue estando ahí. Es una glándula que hombres y mujeres tenemos, solo que los hombres no la desarrollamos.
14: ¿De qué edad se está operando el hombre ahorita?
13: Desde los 30 hasta los 60 tengo pacientes.
14: Hasta los 60.
13: 60 y más.
14: Él es el doctor Jorge Garza Serna, y si quieres contactarlo es Dr. Garza Serna, Serna con C. Te lo recomiendo ampliamente. Para toda mi comunidad hispana que tiene la inquietud, háblenle, escríbanle a él y a quien él te contesta directamente. Dr. Garza Serna, Serna con C. Gracias.
13: Así
14: por
13: es.
14: Venir al programa.
13: No, gracias. Hombre, gracias a ti, mi estimado. Un placer. Y saludos a todos mis pacientes también de allá de Estados Unidos, de Houston, de California.
14: Tiene mucha gente que lo sigue, el doctor.
13: Pues aquí está.
14: Y está en redes sociales muy activo. Él siempre anda publicando sus cositas.
13: Así es.
14: Bueno, no sus cositas. Está, o sea, publicando
13: las cirugías.
14: Las cirugías, claro, esas cositas, bueno, que hace él. Una pausa, ahorita volvemos.
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9: ¿Qué onda, doctor? ¿Cómo están todos ahí en cabina? Soy Raquel y me contacto desde Ensenada, Baja California.
10: Hola, doctor César Lozano. Soy Vergara de Zapopan, Jalisco. Dios los bendiga a todos por tan bonito programa que nos ayudó mucho para nuestra vida diaria. Bendecido día para todos.
11: Aquí le mando un fuerte abrazo a usted y a toda su flotilla. Y Joel, un saludo grande desde la bella isla de Ciudad del Carmen, la perla del Golfo, doctor. Por acá lo esperamos pronto, por favor. Gracias, bonito día.
12: Raquel, te saludo con gusto en Ensenada. ¿Qué onda, doctor? Nos dijo bien. Okay, ya, ¿qué onda?
13: Así, ¿qué onda?
12: Saludos en Ciudad del Carmen, Campeche, especialmente a Joel.
13: Ay, muchas gracias.
14: Ay, muchas gracias.
12: Joel, tienes tus fans.
13: Sí, gracias.
12: No te conoce.
14: César,
12: sí, espérate,
14: mira.
12: Ahí, Berta, te saludo en Zapopan. Allá, Berta, también te saludo. Vamos con Joel Garza, sí. Por el placer de estar conectado. Las mejores aplicaciones totalmente gratis en tu celular. Yo no sé dónde saca tantas aplicaciones.
13: Ya no sé ni qué hacer yo con tantas.
12: Ya no sabe. Ya ve cambiando el tema tu segmento. Dale. Vamos con Joel.
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13: Gracias, doctor César Lozano. Amigos que están en sintonía de Por el Placer de Vivir, soy Joel Garza y como cada semana estoy con ustedes compartiéndoles aplicaciones, compartiéndoles información de tecnología. Pero hablemos acerca de Tinder y Bumble, porque me lo han estado preguntando muchísimo. Y aunque muchos todavía creen que eso de ligar en aplicaciones no funciona, ojo, la realidad es completamente diferente. Actualmente millones de personas en el mundo utilizan este tipo de plataformas. De hecho, hay estudios recientemente que indican que cerca del 40% de las parejas nuevas, ojo, cerca del 40% de las parejas nuevas se conocieron en internet y en aplicaciones móviles. Entonces, la cifra es grande. O sea, prácticamente 4 de cada 10 relaciones comienzan hoy con un mensaje, con un match o con una conversación digital. Por ejemplo, Tinder tiene más de 75 millones de usuarios activos en el mundo y se realizan millones de deslizamientos al día. La razón es la facilidad. En pocos minutos tú puedes conectar con personas que tienen gustos similares, que viven cerca de ti o buscan exactamente lo mismo que tú. Y aquí viene algo interesante. Muchas personas usan Tinder no solamente para encontrar pareja, también la utilizan para poder conocer amigos cuando viajan, para poder practicar idiomas, para poder salir de la rutina o recuperar seguridad después de una ruptura. ¿Por qué no? Ahora, hablemos ahora de Bumble. Bumble ha crecido muchísimo porque propone algo completamente diferente. En esta aplicación, las mujeres toman la iniciativa al comenzar la conversación. Probablemente muchas personas ya lo saben. Y eso que ha generado una comunidad que muchos usuarios consideran más relajada, más segura y con interacciones un poco más auténticas. De hecho, gran parte de usuarios dicen que les gusta Bumble porque sienten menos presión y conversaciones más naturales. Ojo aquí, hoy ya no es raro conocer matrimonios, ya no es raro conocer amistades e incluso socios de trabajo gracias a este tipo de aplicaciones. Claro, como todos en internet, también hay que usar un sentido común, cuidar tus datos personales, verificar los perfiles y no idealizar demasiado rápido a alguien que apenas estás conociendo. Pero bien usadas, estas aplicaciones pueden ayudarte muchísimo a salir de tu zona de confort, porque a veces el amor, una amistad importante o una gran conexión puede comenzar con algo tan simple como un hola. Así que personalmente creo que la tecnología puede ayudarte cuando la utilizas inteligentemente, puede acercarte a personas y no alejarte. Así que te invito a que las descargues si tú las consideras y que me sigas en @joelgarza_. Ese es mi Instagram. Si tienes alguna duda, alguna inquietud, estoy a tus órdenes. Sigue disfrutando tu día. Es único y sigue aquí en Por el Placer de Vivir.
12: Gracias, Joel, y gracias a ti. Esto fue Por el Placer de Vivir Internacional. Mi gente de Matamoros, gracias por estar conmigo en el Teatro de la Reforma el día de ayer. Y hoy, tercera función en Matamoros, Tamaulipas. Arema.mx, tus boletos, ahí están. San Luis Potosí, nos vemos este viernes 17, Teatro de la Paz. Lima, Perú, 25 de julio, Feria Internacional del Libro de Lima. Allá nos vemos este sábado 25 y el miércoles 5 de agosto. Estamos en Guayaquil, Ecuador, Teatro Sánchez Aguilar. Cómo tratar con gente difícil e insoportable. Que mi Dios, donde quiera que estés, bendiga cada paso, cada decisión que tomes. Y claro que el problema no es lo que te pasa, el problema es cómo reaccionas a lo que te pasa. Ánimo, hasta mañana.
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1: 5:45, 32 grados.
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